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Estamos listos para otro bloque de éxitos consagrados solo en Libra FM. Muy bien, comenzamos otros 30 minutos. 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

0: Espérenos unos instantes, una pausa y continuamos en Éxitos Consagrados por Libra FM. Esta es la hora en Libra FM.
1: Las 20 horas y 29 minutos.
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¿Estamos listos para otros 30 minutos de buenos éxitos consagrados? Entonces, comenzamos otro bloque de buena música y de buenos sonidos que nos hacen muy bien. 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

0: 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Llegando a las 21 horas en Chile, ponemos punto final a esta cita con Éxitos Consagrados, junto a Rodolfo Ford. 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Esta es la hora en Libra FM.
1: Las 20 horas. Y 59 minutos.
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0: 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Esta es la hora en Libra FM.
1: Las 21 horas y 31 minutos.
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0: Esta es la hora en Libra FM.
2: Las 21 horas y 59 minutos.
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0: 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Esta es la hora en Libra FM.
1: Las 22 horas y 27 minutos.
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0: 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Esta es la hora en Libra FM.
1: Las 23 horas y un minuto.
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0: Esta es la hora en Libra FM.
2: Las 23 horas y 30 minutos.
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0: 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Esta es la hora en Libra FM.
1: Las 23 horas y 59 minutos.
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0: Esta es la hora en Libra FM.
1: Son las 0 horas y 57 minutos.
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0: Esta es la hora en Libra FM.
1: Son las 2 de la madrugada y un minuto.
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0: Esta es la hora en Libra FM.
1: Son las 3 de la madrugada y un minuto.
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0: Esta es la hora en Libra FM.
1: Son las 3 de la madrugada y 58 minutos.
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0: es la hora en Libra FM.
1: Son las 4 de la madrugada y 28 minutos.
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0: Esta es la hora en Libra FM.
1: Son las 4 de la madrugada y 59 minutos.
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0: Esta es la hora en Libra FM.
1: Son las 5 de la madrugada y 31 minutos. 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

0: Esta es la hora en Libra FM.
1: Son las 5 de la madrugada y 58 minutos.
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Esta es la hora en Libra FM. Son las 6 de la mañana y 28 minutos. 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
1: Bueno, queridísimos, para la próxima canción tengo el placer de presentarles desde Chile a la señorita Mon Laferte.

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0: Esta es la hora en Libra FM.
1: Son las 6 de la mañana y 58 minutos.
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0: Bueno, efectivamente para todos ha sido más difícil llegar. Algunos anegamientos, para otros cortes, para otros ciertas dificultades, pero estamos dentro del horario en el que ya les comenzamos a acompañar y en los próximos 120 minutos hasta las 9 de la mañana en esta edición del Contacto al Día, inicio de semana, y decirles que con toda la información relacionada con los más de 60.000 clientes en la región de Valparaíso que se encuentran sin energía eléctrica. Saludamos a muchos de ellos porque tenemos ahí muchos fieles auditores a quienes también queremos saludarle porque se encuentran con un receptor a pilas escuchando el 104.7. Les vamos a dar datos de interés, vamos a compartir información valiosa, pero la que ustedes nos puedan aportar también es tan apreciable y tan útil y necesaria. A las 6:48 ya nos estaba enviando un video el 16:25. Sale un perrito ahí en la fotografía, pero por ahí déjenos el nombre en su desplazamiento, escuchando la Radio Libre ya desde muy temprano. Ese es el sonido. Escuchando la Radio Libre, gracias. Indicándonos, me parece que
1: fuertísimo hasta ahora en el sector de, por la ruta 64, altura de Fuerte Aguayo.
0: Muy bien.
1: Por el momento el tránsito está normal, sin afectación de árboles por ahora. Harto tráfico en dirección Viña Concón. Se encuentra sin luz el sector de Independencia Norte, Independencia Sur, Puerto Aguayo, Los Pinos, hasta la altura de la Coca-Cola. Hay acumulaciones de agua en la ruta, así que precaución.
0: Muy bien, ruta 64, camino Tabolango, nos va contando nuestro auditor con imagen. Lo mismo debe estarse repitiendo en la ruta 62. Lo mismo debe estar ocurriendo en sectores más apartados. Ustedes envíenos sus videos y díganos qué percepción tienen respecto de la atención de la emergencia por parte de los organismos para que podamos ir haciendo un llamado selectivo para lugares donde tenemos fuertes precipitaciones y eventuales anegamientos. Nicolás Sangüesa, muy buenos días.
2: Muy buenos días, Víctor. Muy buenos días también a todos los fieles auditores que hoy se conectan junto a nosotros en este día viernes, ya 17 de julio de 2026, en este nuevo Contacto al Día, cerrando la semana, por supuesto, con vasta información de lo que ha ocurrido, ¿cierto?, en algunas regiones de nuestro país y específicamente cómo ha estado este sistema frontal en nuestra región de Valparaíso, que ha sufrido, ¿cierto?, con problemáticas de ráfagas de viento, con derrumbes, caída de árboles, corte de luz, por supuesto, como tú mencionabas, también más de 60.000 clientes se catastraron hasta el término de la jornada de ayer en toda la región que están sin suministro eléctrico, así que vamos a estar comentando, hablando sobre esas situaciones y también de otras que están dentro de la contingencia nacional y también internacional en este Contacto al Día de día viernes. Recuerde que usted también puede ser parte, mandarnos sus videos, ¿cierto? Si es que se dirige al trabajo, recordemos que hoy están suspendidas las clases. Y por ende va a haber menos congestión vehicular, pero de igual manera las afectaciones también de semáforos no funcionando, también eso genera algún tema de poder generar un malestar, ¿cierto?, en los conductores, complica el desplazamiento, así que también vamos a estar atentos a eso. Y usted también puede, como le decía, ser parte a través de nuestro WhatsApp al +569 6899 7777. Ya son las 7 de la mañana con 9 minutos en este Contacto al Día de día viernes.
0: Claro, saludamos a Hans, que nos trae también información y nos detalla qué es lo que está viendo en las calles. 7:09 a.m. Buenos días. ¿Qué tal?
3: Buenos días. Oye, quería reportar que voy camino a Viña por el camino internacional. Y antes de bajar hacia la COPEC, estamos hablando en dirección Quillota-Viña, se cayó un árbol. Está carabinero igual, pero para que tengan precaución y vayan con cuidadito por si acaso. Eso, que tengan muy buen día. Chao, chao.
0: Gracias. Caída de árbol, pero ya está carabineros, balizas encendidas, hay advertencia. Obviamente solicitud para los equipos de retiro de árboles, ¿cierto? Operaciones, emergencia municipal, para poder despejar en ese lugar.
4: Muy buenos días de nuevo. Para terminar, para informar nuevamente, Ruta 64, vía aeropuerto, camino internacional hasta la altura del paradero 5 de Chupallas, tránsito con precaución, bastante lluvia, acumulación de agua en algunos sectores de la carretera, y en el paradero 3 de Chupallas, en dirección desde Santa Julia a Miraflores, por la caletera, altura paradero 3, entre el paradero 3 y 4 de Chupaya, hay una acumulación de agua bastante importante, por lo menos 50-60 centímetros de agua en el lugar. Está complicado para el tránsito vehicular ese sector. Pero desde allá, desde el sector de Ruta 64, sector Puente Colmo, La Victoria, para acá, por el momento normal, con precaución el tránsito.
0: Bueno, muchas gracias entonces. Es la ruta 64 la que fundamentalmente ha tenido en monitoreo nuestro amigo auditor que todavía no nos deja su nombre. Muchas gracias por estar atento, por el video, por este nuevo audio. 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Ellos presentan este programa y el más 569-689-97777 es el Mercurio de Valparaíso, que también trae información sobre, hasta el cierre de la edición del Mercurio, lo que se tenía como balance de la emergencia y además la polémica que ha provocado la discusión del abogado de la constructora San Sebastián y el ministro Iván Poduje, que ha visitado Viña del Mar, visitó la zona de controversia o la zona de la reconstrucción, y dice aquí: Poduje acusa a constructora por los daños por las lluvias en el Olivar. Llegó el abogado Jaime Barrientos y defiende a esta cuestionada firma, evidentemente, pues si es el abogado. Ahí tenemos el titular principal del Mercurio de Valparaíso. 7:13 a.m.
2: En Quilpué también evacúan zona de mega incendio por riesgo de derrumbes. Senapred activó el día de ayer la alerta SAE en poblaciones Argentina y Pompeya de manera preventiva en la comuna de Quilpué.
0: 7:03, el turismo sufre 90% de las cancelaciones. En el fútbol, Garcés y Aravena anticipan la final del Mundial entre España y Argentina. Y Federación anuló elección de Milovan Kecevic y lo dejó inhabilitado. Eso es en el tenis.
2: Y también en el tema de sistema frontal, voladuras de techos, derrumbes, cortes de luz en primera ola de sistema frontal. Autoridades mantienen advertencia sobre eventos climáticos que también van a seguir en esta jornada, en lo que trae también el Mercurio de Valparaíso.
0: Son las 7:14. Vamos a la página principal. Hoy viernes 17 de julio del líder de San Antonio. Fuertes ráfagas de 183 kilómetros por hora provocan caídas de árboles y cortes de luz. Anoche 15.000 clientes de la provincia estaban sin servicio en el primer día del temporal.
2: Reconocen a dos municipios por planes de cambio climático. Municipalidades buscan declarar catástrofe sectorial por incendio. Y también el corte ratificó cadena perpetua para asesino de comerciante, en lo que trae también el líder de San Antonio, 7:15.
0: Claro, y otra de las condenas que comenta el líder de San Antonio en las páginas interiores, los 5 años de cárcel para narco. Y recibimos a Claudio Alvarado. Trae información, pronóstico, indicadores económicos. Muy buenos días, Claudio.
5: ¿Qué tal, Víctor? Muy buenos días, Nicolás. En este viernes 17 de julio, en este viernes interferiado, en este para, entre comillas, algunos fin de semana largo, el Santoral está recordando a Carolina en el día de su onomástico. Felicidades, Carolina. Bueno, la restricción vehicular en la capital para hoy, dígitos 2, 3, 4 y 5. 2, 3, 4 y 5. Valor de la unidad de fomento, 40.844 pesos, 79 centavos. El IBP, el índice de valor promedio, para hoy, 42.103 pesos, 86 centavos. El dólar comprador, para hoy, 923 pesos, 9 centavos. El dólar vendedor, para hoy, 924 pesos, 2 centavos. La unidad tributaria mensual, julio, 71.649 pesos. El clima, la capital, se presenta hoy con cielo cubierto y lluvia intensa y viento entre 25 y 40 kilómetros por hora, ráfagas de hasta 50 kilómetros en la capital. Para la zona de Valparaíso, Viña del Mar, continúa cierto el cielo cubierto y con lluvia intensa y con viento de 40 hasta 60 kilómetros por hora con ráfagas de 70 kilómetros. La máxima se espera en 15 grados en el sector de Valparaíso y Viña del Mar. Los Andes, San Felipe, está con código azul, cubierto y lluvia, fuerte viento entre 25 y 40 kilómetros con máxima de 15 grados. La provincia de Quillota y Margamarga, también con cielo cubierto, claro, y lluvia intensa en el transcurso de la jornada. Y se espera una máxima de 13 grados para la zona de la provincia de Quillota y Margamarga. Como bien lo dicen los muchachos y las autoridades, por supuesto, se recomienda no salir a la calle, quedarse en la casa, ya que es un interferiado y los chiquillos están hoy con clases suspendidas, obviamente por este sistema frontal que ha azotado violentamente a la zona centro-sur del país. Muchachos, 7:17.
2: Por supuesto que sí. Tenemos actualización hasta ahora de la mañana también de la Oficina de Gestión de Riesgo y Desastres de la comuna de Quillota a propósito del trabajo intenso que se ha realizado desde que, bueno, preventivo también y durante el sistema frontal, ¿cierto? Actualización de precipitaciones en nuestra comuna de Quillota que emite la Oficina de Gestión de Riesgo y Desastres. De acuerdo con los registros de las estaciones meteorológicas disponibles hasta las 7 de la mañana, las acumulaciones de precipitaciones producto del sistema frontal son las siguientes. En la UCB, ¿cierto?, de La Palma, hasta ahora de la mañana, 99,13 milímetros. Esto quiere decir un 36,5 milímetros registrados durante el día de ayer. Bueno, hasta ahora también, por supuesto. En la estación El Molino, 40,4 milímetros, registrados también durante hasta la jornada del día de hoy. Y en la estación Nogales Manzanar, 17,0 milímetros, registrados durante esta jornada. Es importante mencionar que la estación Nogales Manzanar permanece fuera de servicio desde las 01:52 de la madrugada, por lo que no se dispone de registros posteriores. Durante toda la madrugada, los equipos de la Oficina de Gestión de Riesgo y Desastres de la Municipalidad de Quillota, junto a las distintas unidades municipales, se mantuvieron desplegados en terreno, monitoreando los puntos críticos de la comuna y ejecutando labores preventivas para reducir los efectos de las precipitaciones. El monitoreo se mantiene de manera permanente y se continuará informando oportunamente, por supuesto, cualquier situación relevante a través de los canales oficiales. Se agradece, por supuesto, a la Oficina de Gestión de Riesgo y Desastres por mantener la información actualizada, ¿cierto? Y, por supuesto, se recomienda adoptar las medidas de prevención mientras continúan las condiciones meteorológicas.
0: Vamos a EMOL, Noticias Nacionales, 7:19. Se da cuenta también de cierto balance que durante la mañana, por supuesto, yo creo que en cosa de minutos vamos a tener mucho más actualizado con los datos de estas horas de la madrugada donde se han intensificado los problemas por la cantidad de agua caída. No ha habido pausa en las precipitaciones y eso nos tiene en este momento en una atención realmente puesta en diversos frentes. En primer lugar, señalar que hay lugares que ya están aislados en el sur de Chile. 3 fallecidos, damnificados, decenas, cientos de evacuados desde campamentos. Hay además un trabajador que murió aplastado dentro de esta cifra de los 3 fallecidos por un árbol. Y va a seguir. Se mantendrá en esta condición intensa, lluvia intensísima, prácticamente el fin de semana. ¿Para qué decir los vientos en la zona sur? Eso será otra temática que con el reblandecimiento de la superficie va a botar más árboles y va a obstruir caminos. Hay un caso de la caída también por ahí en la región del Biobío hace algunos días de un árbol sobre una persona. La persona quedó maltrecha, logró salir, pero esto podría provocar una lesión cervical y un compromiso mayor. Por lo tanto, hay que observar también en Quillota, en la Plaza de Armas, cayó una rama. En Villa Alemana, en la Plaza Victoria, también se registraron este tipo de situaciones. Y en general en las plazas, y ahí están los árboles que se han conservado por más tiempo, pero muchas veces se le mete la polilla o también la propia humedad hace lo suyo y se producen o desprendimientos o caídas de los árboles. 3 personas fallecidas. Este trabajador, además del hombre que sufrió una descarga eléctrica en un paradero en Cerro Navia, y un adulto mayor que cayó desde un techo mientras realizaba labores de limpieza. ¿Cuáles son las principales herramientas? El autocuidado y el cumplimiento de las instrucciones que entreguen las autoridades, enfatizó Claudio Alvarado, que es nuestro colega, es el viceministro de Interior y secretario general de Gobierno, quien ha sido la voz de la mesa técnica que se realizó en las dependencias de Senapred y que ha hecho ese llamado al autocuidado que, claro, uno puede difundir, ellos pueden enunciar, pero si usted ve inundado su patio, ve amenazada su casa, si usted en una situación de emergencia estima que debe arriesgarse, que debe intervenir. El problema, estábamos evaluando acá en nuestra radio, el problema es que cualquier situación relacionada con un anegamiento podría llevar a un vehículo, por ejemplo, a quedar detenido. Nos pasó hace instante, por eso llegamos a las 7:05. Eso es lo primero. Vehículos que no reaccionan al arranque porque se produce una desconfiguración total al tener humedad, agua en partes donde el vehículo no está diseñado para resistir agua, y además en estos lugares donde hay anegamientos también hay conexiones eléctricas, no voy a decir a baja altura, pero para cajas eléctricas que están a no más de 50 centímetros, que son los enchufes, 40, 50 centímetros. Un anegamiento produce ese riesgo de electrocución, y esto es lo que hemos visto dentro de esta nómina de personas fallecidas. Hay alguien que se electrocutó, no en su casa, sino en la vía pública, en un paradero en la comuna de Cerro Navia. porque están electrificados, primero por la necesidad de luminaria pública y a veces por la publicidad que se pone en los paraderos, que también para la noche tiene electrificación. Tengan mucho cuidado, evalúen, no es solamente que usted tenga un calzado que sea impermeable, no vaya a ser que haya una conexión eléctrica que esté haciendo tierra con y que esté transmitiendo electricidad y usted tenga un inconveniente mayor si es que hay una conexión al rojo o a lo que le llaman el cable positivo, ¿cierto?, de alguna instalación eléctrica con algún lugar que pueda estar anegado. Se produce un arco eléctrico y se producen situaciones como la de Cerro Navia. 7:25.
2: Será un viernes con alto riesgo de tormentas eléctricas en la zona central. Se avecinan, por supuesto, dado de las condiciones meteorológicas. Continúan siendo complejas durante la jornada de este viernes. Se espera el ingreso de tormentas eléctricas desde el océano, las que podrían afectar distintos sectores entre las regiones de Coquimbo y el Maule, incluyendo nuestra región de Valparaíso. Este fenómeno podría estar acompañado de lluvias intensas, fuertes ráfagas de viento, caída de granizo e incluso no se descarta la formación de nubes embudo en sectores puntuales. Las autoridades también recomiendan evitar, por supuesto, las actividades al aire libre durante las tormentas, mantenerse alejado de los árboles, postes y cursos de agua, además de seguir las actualizaciones de los organismos oficiales. Esto a propósito de que el día de ayer, recordemos, fue feriado y hubieron muchos asistentes a los bordes costeros en las distintas zonas de la región de Valparaíso, donde también generaron preocupación, multas, personas que también realizaron especie de deporte en el mar, algunos bañándose, así que también esas situaciones son de generar temas peligrosos ante la vida, ¿cierto? En estas circunstancias donde, por supuesto, como señalaba Víctor, en algunas zonas del sur del país hubieron fuertes marejadas donde también, por supuesto, generaron diversas situaciones, afectaciones de viviendas, ¿cierto? Por anegamientos, algunos aluviones y diversas situaciones complejas a propósito de este sistema frontal que lleva 2 días acá en la región de Valparaíso, pero por supuesto en el sur de nuestro país ya lleva varias semanas, lo que genera una mayor afectación del sector, de las viviendas y por supuesto de toda la población afectada para ese sector. Son las 7:27 y nosotros seguimos invitándole para que usted también pueda ser parte de este programa de día viernes a través de nuestro WhatsApp, el +569 6899 7777. Son las 7:28.
0: ¿Dónde quedan los animales? Se preguntan muchos, algunos han levantado campañas, pero en medio de este temporal de información, de datos, lo que se ve en la caleta Tumbes, ingresó el agua, la corriente marina, a un hogar. Claro, el riesgo para locales comerciales como restaurantes, caletas que están a orilla de mar es permanente, es en cualquier momento cuando hay pleamar, pero hemos visto videos donde la situación ha sido crítica, caótica, definitivamente trágica, como en ese lugar y en otros de los que seguramente nos vamos a ir enterando. Pero ¿qué pasa con los animales? Y Rosario Carvajal ayer con su marido realizó una labor de seguimiento de los llamados que se hicieron a través de perfiles animalistas, de agrupaciones, llamados que van alimentando además información para rescates que van permitiendo hacer cadenas de reacción con recursos de particulares para poder hacer rescates urgentes que no pueden esperar ni un día ni medio día y que son perritos que están amarrados, perritos que están mojados, abandonados, que no tienen ni siquiera un techo, porque algunos dirán, sí, los perros comunitarios, uno ya está acostumbrado, en los semáforos incluso y en los bandejones centrales acá tenemos en Condel algunos ruquitos para animales. Tenemos algunos caso donde, bueno, ahí está instalado y nadie va a mover y a nadie le molesta, a alguien le parecerá a lo mejor no tan armónico, digamos, con las palmeras, pero bueno, ahí están algunas casitas de perritos. Y este es el balance de Rosario Carvajal, la reportera del crimen, a lo que fue una muy, muy intensa labor de rescate cuando ya estaba cayendo el agua. Muy buenos días, Rosario.
6: Mis queridos amigos, ¿cómo están? Víctor y Nicolás, el sufrimiento de tantos animalitos que andan en la calle. Por favor, yo hago un llamado a quienes puedan y quieran ser refugio temporal en la Shell del Mall de Quillota, perrito amarrado por horas en un basurero mojándose. Imagínate lo conmovedor que es ver esa escena. O sea, yo ya el corazón y el alma ya no pueden más de pena, te juro. Aquí se necesitan siempre más manos para ayudar. Otras ciudades, como por ejemplo La Serena, instalaron albergues, de hecho, para animalitos. Acá no he sabido nada de eso, así que hago un llamado a las autoridades, por favor, que se pongan la mano en el corazón. Albergar animalitos que lo están pasando pero muy mal en la calle. Todo el mundo se olvida de los animalitos. Hoy día en el mundo hay animales rescatando personas. Y si no, miremos lo que pasó en Venezuela en el terremoto. La gente más modesta y con menos recursos son los que más y que tienen espacio y que pueden ayudar. Y que nadie les dice que se queden con estos animalitos para siempre. Pero es por ahora, por favor, resguardemos, ayudemos a resguardarlo del frío, de la lluvia, de este clima totalmente hostil que hoy día tenemos. Ese es mi llamado, mis queridos amigos, por favor, ayúdenme a replicarlo. Realmente necesitamos más ángeles salvando a otros ángeles. Un abrazo. Adiós.
0: Bueno, está claro entonces la necesidad de albergues para animales. Es un llamado, quizás un tema pendiente, Nicolás, y seguramente se deberá analizar y quizás sobre la marcha, no esperar el próximo temporal.
2: Tema a analizar, por supuesto, y como la Municipalidad de Estación Central, que habilitó un albergue temporal de mascotas, es cierto, para brindar resguardo, esto a partir del día de ayer, y que también entrega nylon y material.

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1: Son las 7 de la mañana y 34 minutos.
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4: Luego de la mesa técnica en dependencias de Senapred, el viceministro Claudio Alvarado entregó un balance. Además, con la presencia del subsecretario de la cartera Máximo Pavés, la directora Senapred Alicia Cebrián y el director de Unidad de Riesgo y Emergencias Ricardo Toro, tres personas fallecidas en la zona metropolitana del Biobío y la caída de una persona mientras reparaba un techo. Y ante estas situaciones dio las condolencias a sus familiares, reiterando en un llamado muy claro a quienes se encuentren en regiones afectadas por el sistema frontal a mantener el autocuidado y el cumplimiento de las instrucciones que entreguen las autoridades. El presidente José Antonio Kast ha hecho un anuncio. Es posible usar el 2% de emergencia para efectos del sistema frontal. Y en Magallanes cayó el último prófugo por el homicidio de brigadista de la CONAF en el año 2020. Brasil eleva el tono y acusa a Estados Unidos de querer tomar el control de sectores de su economía tras arancel. Y Donald Trump pone en duda la integridad del sistema electoral de Estados Unidos y denuncia interferencias de China.
5: 7 de la mañana con 37 minutos. Y, por supuesto, esta información de la emisión, ¿cierto?, de un nuevo aviso por probables tormentas eléctricas en 4 regiones de nuestro país. En medio del gran sistema frontal que afecta en varias regiones de nuestro país, la Dirección Meteorológica de Chile emitió un aviso por probables tormentas eléctricas para la jornada de hoy viernes. El evento meteorológico afectará a sectores específicos de 4 regiones.

0: de nuestro país. Bueno, ¿dónde y cuándo se registrará este fenómeno? Hoy viernes 17 de julio, en esta jornada, ¿cierto? A raíz de una condición sinóptica del centro de baja presión, es donde serán afectadas estas zonas en la región de Coquimbo, del litoral Cordillera Costa, en la región de Valparaíso, el litoral Cordillera Costero, región metropolitana Cordillera Costa y en la región de O'Higgins, el litoral. Bueno, ¿qué significa un aviso meteorológico según la DNC? Es donde este organismo emite varios avisos meteorológicos cuando se pronostican fenómenos meteorológicos con un grado de severidad moderada, potencialmente riesgosos. Bueno, según detalla el sitio web del organismo, en estos casos se recomienda mantenerse informado. Si realiza actividades expuestas a riesgos meteorológicos, tiene que tener todas las precauciones del caso, así que por supuesto a tomar todos los resguardos para esta jornada de viernes, ¿cierto? Que pronostican de a eso de las 11, 12 de la del día hasta el término de esta jornada, estos fenómenos meteorológicos. Bueno, es un tema, por supuesto, a poder analizar todas estas situaciones climatológicas, por supuesto, que están ocurriendo en varias regiones de nuestro país, con distintos balances, ¿cierto?, donde se reportan a nivel nacional más de 300.000 usuarios sin servicio suministro eléctrico, específicamente en nuestra región de Valparaíso, más de 60.000. Los usuarios, el día de ayer también en la comuna de Quillota también se reportaron cortes de energía a propósito de caída de ramas que afectaron, ¿cierto?, el tendido eléctrico. En otros lugares también hubieron desplazamientos y se cerraron algunos intersecciones que los años anteriores han tenido algún tipo de afectación y produciendo cortes de tránsito, así que se tomaron medidas preventivas en esos lugares, específicamente en sectores rurales de nuestra comuna, especialmente en La Palma, otros en el sector de Boco, Manzanar también, donde se pudo ver activamente, cierto, a los equipos de emergencia de la municipalidad, bomberos y también el trabajo intenso de carabineros durante toda la jornada de ayer, donde el sistema frontal fue un poco más constante durante la jornada de la tarde. Tuvo un paralelo, ¿cierto?, a eso de mediodía, paró un poquito acá en Quillota.
1: Un poco de pausa.
0: Claro, tuvo un poco de pausa, pero partió en la jornada de la mañana con mucho viento. Ráfagas que superaron los 50, 60 kilómetros por hora, según la información entregada por los expertos, ¿cierto?, y los canales oficiales, quienes también han mantenido informado a la comunidad este tema. O sea, también lo que ocurrió en Quilpué, ¿cierto?, con la alerta de Senapred, ¿cierto?, de esta evacuación preventiva de
1: la población,
0: la población argentina y Pompeya a propósito de posibles deslizamientos.
1: Ahí hubo una reacción, claro, en razón que había una declaración del gobierno que si se retiraban tomas y campamentos serían definitivamente sacados y no se les permitiría nuevamente instalarse. Como cunde a través de las redes, primero la información, la desinformación y las reacciones. ¿Qué es lo que ocurrió? Esto hizo que se activara una resistencia y aumentara el rechazo a la ayuda de la autoridad cuando estaban ofreciendo albergues, lugares seguros, alimentos, frazadas, traslado, ayuda, vigilancia policial para los sectores que quedarían abandonados a su suerte por ser evacuados. Por lo tanto, este cruce de información no fue en nada favorable para la finalidad de llevar a las personas a lugares seguros, a albergues. San Isidro, entonces, 42,2 milímetros, pero en la estación El Molino, a las 23 horas, nos indica Rodrigo Dunstan, de Gestión de Riesgos y Desastres de Quillota, hubo 63,2 milímetros, el más alto dentro de las 5 mediciones que incluyen la planta de la Católica de La Palma, la UCB, 58,4. Estación Nogales, Manzanar, 55,2. Rauten, 41,4. Entonces, San Isidro, 44. Esto es más o menos el redondeo, pero hasta las 23 horas. Es información que llega anoche y que después, evidentemente, va teniendo un incremento. A las 3 de la madrugada, en La Palma ya habían 78,7, San Isidro 59, y así llegando el más alto registro de la ciudad de la estación El Molino, 80,4 milímetros, y se sigue trabajando. Las actualizaciones que fueron dándose durante la madrugada, la más reciente, ya indica que en La Palma se llegó a los 100 milímetros.
0: Sí, sí, esa es la información, y solamente para complementar lo de Quilpué a propósito de esta alerta, ¿cierto?, de evacuación preventiva de población argentina y Pompeya, la municipalidad, ¿cierto?, de la misma comuna ha habilitado 2 albergues ante las intensas lluvias, ¿cierto? Se habilitaron estos lugares para quienes necesiten un lugar seguro. El Liceo Comercial Alejandro Louvet de calle Freire número 945 y la Escuela Theodor Heuss en Ortiz Vega 1381 en la comuna de Quilpué. Así que información de esta habilitación de 2 albergues para los evacuados y también para quienes lo necesiten a propósito de este sistema frontal que afecta a nuestra región de Valparaíso, y estos albergues habilitados en la comuna de Quilpué, lo que informa también la municipalidad de la comuna.
1: Bomberos debió concurrir anoche a la Villa del Sendero, a Pintor Nemesio Antunes, con Álvaro Casanova ahí en anegamientos. En domicilios se trabajó con la ayuda que aportó voluntarios de bomberos que están muy disponibles, están en máxima alerta. Hay que decir que en el caso de los bomberos, ellos ya tenían sus recursos dispuestos ante los anuncios meteorológicos, lo que da cuenta que los llamados han sido en su mayoría atendidos con la máxima rapidez. 16 minutos para las 8 de la mañana. 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Buenos días, Fabián desde Limache.
2: Hola, amigo de Lira, buenos días, buen viernes. De Limache, Fabián, Urmeneta está cerrado, no se puede transitar por ahí, pues, obviamente por las ramas, ¿no? Árboles viejos. Con agua se pueden empezar, se pueden caer, le pueden caer un agente, le puede caer un vehículo. Bueno, independiente de eso, igual van a ver por fiaditos que van a transitar por ahí, pero puedo decir ahora que con los trabajos que hicieron, igual hay agua, pero se nota la diferencia. Se nota la diferencia, está más transitable. Y para que sepan los conductores, ¿no? No sé si por el 17, cuando sea para Las Cruces y sale Olmué, el Badén, debe llegar agua, obviamente, porque tiene que haber crecido el estero, por el paradero 6 también. Que uno va a Pelumpeno, o sea, ¿no es cierto?, por el camino para Santiago, por la cuesta, no hubo ni viento, ¿eh?, prácticamente, así que eso es una gran ayuda. Me imagino que Olmué también, prácticamente en la noche, nada de viento. Sí, llovió harto, yo creo que los del norte la van a pasar más mal porque no están acostumbrados a este tipo de lluvia. Pero bueno, así la cosa, y ojalá que suspendan clases lunes y martes porque yo creo que no van a estar las condiciones. Así, saludos a todos y gracias.
0: Muchas gracias por el reporte ahí desde la comuna de Limache. Y a propósito de Limache también, EFE ha emitido una declaración, dice específicamente: buenos días, las inspecciones preventivas de la vía realizada durante esta madrugada en nuestras estaciones se encuentran abiertas y la red Limache Puerto operará con normalidad. Nuestros equipos continúan monitoreando las condiciones del sistema frontal para resguardar la operación de todas nuestras maquinarias. Ante cualquier novedad, la información oportunamente será informada a través de nuestros canales oficiales. Es esta declaración que emite EFE Valparaíso a propósito de que operará con normalidad entre las estaciones Limache y Puerto.
1: Claro, eso es valiosísimo como dato, porque la duda surge, ¿habrá alguna caída que aún no ha sido informada? En las vías, bueno, se hizo el monitoreo y ya está claro que no hay inconvenientes entre Limache y Puerto en la red F Valparaíso para este caso de tener algún eventual inconveniente. Por lo tanto, como dices tú, está el servicio operando normalmente y con las frecuencias habituales. Va a haber más requerimiento, lógicamente, por el anegamiento de las calles del servicio de FE Valparaíso. Va a ser mucho más necesario tener más disponible los vagones y el servicio de FE Valparaíso entre todas las estaciones. Normalmente, recordemos, el problema se produce en el sector de Caleta Portales y ahí donde estaba la antigua Escuela de Hotelería y Turismo, ahí el sector de la Curva Los Mayos. A veces, lamentablemente, el servicio queda bloqueado por la salida de mar, por la crecida de la mar, por la marejada. Ha habido años ahí que en el Paseo Juan de Saavedra se produce un anegamiento y se debe aislar prácticamente por el servicio de EFE Valparaíso. Valparaíso queda entre algunas estaciones locales prácticamente un servicio y el servicio hacia el interior desde la estación Recreo, pero no es lo que ha ocurrido hasta el momento. Esperemos no tener ese tipo de novedades porque es extremadamente útil y altamente necesario que tengamos el servicio EFE Valparaíso operativo en estos instantes. Faltan 10 minutos para las 8.
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7: Buenos días, amigos de la Radio Libre. Llueve intensamente acá en Valparaíso y un viento que ha dejado muchos tragos para acá para el Cerro Jiménez. De hecho, de ayer de las 5, antes de las 5 de la tarde, reventó el transformador que da la energía tanto para Jiménez como para San Juan de Dios. Y estos dos cerros están totalmente sin luz. Es un viento tremendo que hace mucho tiempo que no se veía. Miren, ustedes pueden escuchar el viento como son. Suena el viento y se larga la lluvia fuerte. Saludos para ustedes. Espero que no hayan tenido problemas. Yo acá no tuve problemas, gracias a Dios. No he tenido problemas. Solo un poquito de agua que se echa por las ventanas. Pero acá quiero decirle que la avenida España está cortada en la mañana. De hecho está, porque hay una pasarela que se cayó ahí. Está a punto de caerse ahí en la calle Yolanda, la altura de Yolanda. También se cayeron los álamos. Y acá tenemos dos postes. Acá en el Cerro Yungay caído. Y la verdad que está muy complicado Valparaíso en este momento. La avenida Argentina inundada, la avenida España, y las olas eran tan fuertes que pasaban, sobrepasaban las pasarelas, las panderetas que hay ahí, y subía hasta arriba, hasta la calle mismo, hasta la misma calle que... Y Playa Ancha, lo otro en Playa Ancha, tuvieron que suspender el tráfico desde la calle Aduana, todo para allá, lo que es la avenida, la avenida que va, la avenida del mar que ya va para allá, está cortada también, según la alcaldesa acá, anoche habló y dijo que por favor que la gente no se acercara. Así que eso es lo que les puedo contar, chiquicos, de la Radio Libra. Desde acá de Valparaíso la estamos pasando muy, muy mal. Acá en los cerros, especialmente los cerros de Valparaíso. Así que un saludo para ustedes. Les mando este audio. Después les voy a mandar unos videos, porque ayer les grabé unos videos antes de... Y no estaban al aire, pero hoy día se los voy a mandar para que más o menos vean cómo se veía eso de las 11 de la mañana desde acá del Cerro Jiménez. Así que un saludo para todos ustedes, ya. Chau, chau.
0: Muchas gracias por tu información, ¿cierto, Luis? Informarnos también de esta situación que, por supuesto, como tú comentas, está ocurriendo en la Avenida España, donde las autoridades de Valparaíso, a través de su alcaldesa, ¿cierto?, Camila Nieto, anunciaron el cierre de la Avenida España a la altura de Yolanda para poder generar trabajos en el retiro de la pasarela Balmaceda, ubicada en el sector Yolanda, luego de que sufría daños estructurales a raíz del sistema frontal que afecta a la zona. La medida, cierto, busca resguardar la seguridad de los peatones y también de conductores. La alcaldesa también explicó durante un punto de prensa que los cortes de tránsito serán temporales y permitirán desviar los vehículos por un recorrido alternativo, evitando así el cierre total de una de las principales vías de conexión entre Valparaíso y Viña del Mar. Se generarán bypass para seguir, cierto, manteniendo estas dobles rutas. A propósito, cierto, de que también las autoridades hicieran un llamado a conducir con precaución y considerar posibles demoras debido a las modificaciones en el tránsito. Asimismo, indicaron que en las próximas horas entregarán nuevos antecedentes sobre el avance de las obras, lo que genera, cierto, algún tipo de preocupación por lo que generó también este sistema frontal y que, por supuesto, se abordó de inmediato por la Municipalidad de Valparaíso, que generaron corte de tránsito ahí en la Avenida España. Se puede ver también en algunas plataformas digitales donde sale, cierto, declarando la alcaldesa Camila Nieto, acompañada por el delegado presidencial regional Manuel Millones, cierto, haciendo los anuncios a propósito de esta afectación que ocurrió a la pasarela Balmaceda ahí a la altura de Yolanda, luego de que sufriera daños estructurales a raíz del sistema frontal que afecta a nuestra zona, por supuesto a nuestra región de Valparaíso. Son las 7 de la mañana con 59 minutos y por supuesto seguimos invitando a que ustedes también sean parte a través de nuestro WhatsApp, el más 569-6899-7777, y saludamos a esta hora de la mañana a Cristian. ¿Cómo estás?
8: Muy buenos días. Buenos días, Nicolás. Buenos días, Víctor.
9: Hola.
8: Cristian Vergara por acá. Saliendo del sector del hospital, que como siempre y con lluvia se aumenta el taco. Desde La Palma, haciendo caso a la información, ya que el paso bajo nivel de San Isidro está cerrado. Por el vía La Palma hacia Aristía también está cerrado por el tema de la caída de los árboles. Así que la vía hacia el centro por Pueblo de Indios, llegar hasta el paso nivel de ahí del cruce de la autopista y llegar a Arauco. Así que ahí la precaución nomás, que la cantidad de agua ya está pasando de un lado hacia el otro lado en cuanto a los vehículos. Tener con precaución nomás. Y como siempre, el llegar hacia el hospital es complicado. Tuve que hacer un poquito malabares para poder solamente acercarme a dejar un pasajero en el hospital por su trabajo. Lo demás, hacia el centro, hasta ahora todo normal. Esperemos que el viento no aumente. Les dejo esa información para que tengan para entregar a la audiencia. Saludos.
1: Gracias por toda la información, por lo que has compartido también, Cristian Vergara, por el WhatsApp. Quedamos atentos por si desean agregar o nos quieren dar más datos. Efectivamente, hay semáforos apagados, es cierto. Es un trabajo intenso de bomberos, del monitoreo de la calidad del agua potable, de la empresa proveedora de este servicio. Nos están indicando que ha sido un trabajo maratónico, noche y día, de la subgerencia. El señor Rodrigo Lastra ha estado muy atento y resguardando y priorizando los requerimientos de la comunidad. No se ha dormido mucho, es los comentarios que nos llegan sobre esta situación de emergencia que también compromete los servicios básicos, no solamente por los chispazos que entre el viento, las ramas y los cables provocan alarma, estos cortes, estos como destellos, además, que hacen que la ciudadanía haga los llamados a las cuadrillas de emergencia de las empresas distribuidoras de electricidad por el riesgo de electrocución, lo que hablábamos recién a propósito de las instalaciones a baja altura y los anegamientos. Pero como estamos con algún tránsito sin regulación, les recordamos que se necesita prudencia y no llegar y cruzar. Si usted va ahí en Maipú con Condel, Chacabuco con Condel, baje la velocidad. No pase porque ve el semáforo apagado, porque la persona que viene en el sentido cruzando esa intersección y que usted no va a ver, podría pensar igual que usted, que es llegar y pasar. No. Si no está funcionando el semáforo, debe bajar la velocidad y cruzar una vez que esté seguro que puede cruzar. Pratt con O'Higgins, otro semáforo apagado me indican a esta hora. Entonces tengamos en ese aspecto algún grado de prudencia, a pesar de que siempre creemos que nosotros tenemos la preferencia o el paso preferente en las esquinas. Vamos a la pausa. Tenemos la pausa de las 8 de la mañana en nuestro Contacto al Día.
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10: Son las 8 de la mañana y 2 minutos.
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0: Casa anuncia posibilidad de usar 2% de emergencia para afectos del sistema frontal. Más de 303.000 clientes sin suministro eléctrico. La Araucanía es la zona más afectada del país. Cae Magallanes, el último prófugo por el homicidio de brigadista del CONAF el 2020. Y el presidente José Antonio Kast aterriza esta jornada en la región del Biobío para visitar zonas afectadas.
1: Son las 8:05 en el más 569-689-9777. Escuchamos a la ciudadanía. Vamos a estar igualmente mirando la actualidad. Las últimas noticias. También trae su mirada de lo que en este día, viernes 17 de julio, es una nota sobre el caso de la hija del recordado gurú Eduardo Guillermo Bombalet. Se recuerda la figura de un futbolista, un mundialista de España 82, polémico, y ahora aparece Daniela, que ha sido denunciada a la Contraloría. Recordemos, ella es concejala, y aparece el caso de falta de probidad y acoso laboral. Denunció a Daniela Bombalet Jimena Covarrubias, y esto aparece en portada de las últimas noticias. Otro caso, aparece aquí el artista chileno que triunfa en Portugal. Me puedo dedicar profesionalmente a la pintura. Claro, el arte, Nicolás, no tiene muchos espacios en algunos países y no se valora ni se paga por una exposición. A veces se tienen que hacer exposiciones abiertas de entrada liberada porque es distinta la apreciación que se tiene respecto del arte y la pintura. 8:06.
0: Claro, y algo que también ha estado a propósito de este sistema frontal tiene que ver con, cierto, el refuerzo y apoyo a pacientes electrodependientes ante este sistema frontal. A propósito de los cortes de suministro eléctrico en varias regiones, ciertas afectaciones que en nuestra región son más de 60.000 ante estas lluvias, ciertos y fuertes vientos pronosticados para esta jornada y los días venideros en nuestra zona. Autoridades y representantes de algunas organizaciones visitaron a Rosa Negrete, paciente electrodependiente de 90 años, que necesita permanecer conectada durante las noches a una máquina de oxígeno. Fíjate tú que la mujer química farmacéutica de profesión cuenta con una batería entregada por la empresa que permite mantener el funcionamiento de su equipo durante un máximo de 8 horas ante una interrupción del suministro eléctrico. Durante la visita recibió un segundo respaldo para enfrentar el sistema frontal de la... aparecen en la imagen de esta noticia, ¿cierto? La ministra de Energía, Jimena Rincón, y representante de la empresa CGE. Cierto que durante la visita, esta mujer de 90 años recibió una muy buena noticia y espaldarazo de que va a seguir contando con este respaldo. En la actividad participaron, ¿cierto? Jimena Rincón, ¿cierto? El Ceremi también, de Energía Celso Quesada, y Rosario Pérez, y el director regional de la SEC, Patricio Vázquez. Las autoridades también reiteraron la importancia de que los pacientes electrodependientes se encuentren inscritos en los registros correspondientes, ya, a propósito de que este trámite requiere un certificado médico y permite que las distribuidoras identifiquen y entreguen apoyo especializado y prioricen su atención durante cortes de energía. El Ceremi de Energía de la región de Valparaíso, Celso Quesada, indicó que el plan de invierno instruido por la SEC contempló cerca de 480 medidas preventivas ejecutadas antes de finalizar el mes de junio. También CGE atiende a más de 140.000 clientes en 12 comunas de la región de Valparaíso. Como parte de su plan de contingencia, desplegará 41 brigadas y más de 90 personas entre técnicos y supervisores. Así que es importante que usted pueda tener conocimiento de este caso y, por supuesto, tomar precauciones y comunicarse a través de las líneas exclusivas para electrodependientes, que es la línea 800-203-180. Línea 800-203-180 es la línea exclusiva para electrodependientes. Y bueno, los demás clientes, ¿cierto?, pueden comunicarse a través de los otros canales para poder, ¿cierto?, generar algún tipo de aviso por corte de suministro o alguna afectación de la vivienda a propósito de este sistema frontal que afecta a varias regiones de nuestro país y que, por supuesto, no nos deja ajeno de lo que está sucediendo en algunos sectores y en algunas regiones con mayor afectación que la nuestra hasta lo que va transcurrido de este sistema frontal. Bueno, ya es viernes 17 de julio, y son las 8:12. Y por supuesto, es importante poder conocer su opinión y que también usted nos pueda contar cómo ha vivido este sistema frontal que se avecina, ¿cierto?, en esta jornada sea de mayor afectación, donde también se pronostican tormentas eléctricas, ráfagas de viento, para el sistema también frontal será de mayor cantidad que la jornada del día de ayer. Se aproxima que pueda ser el doble de lo caído en la jornada de ayer, que pueda caer en esta jornada, ¿cierto? Sabemos que los sectores rurales son los que tienen mayor tipo de afectación Y eso complica, por supuesto, el libre desplazamiento de las personas. Y algo que también ha tenido a la audiencia preocupada tiene que ver con estas inasistencias por el temporal, ¿cierto? O retrasos en la llegada a la jornada laboral. Y a propósito de esto, la Dirección del Trabajo emitió un comunicado ante las inasistencias por el temporal justificadas, ¿ya? Las que no son causales de despido ni descuentos. Es como les decía, la Dirección del Trabajo recordó los derechos de los trabajadores y deberes también junto con los empleadores frente al sistema frontal que afecta a la zona centro-sur de nuestro país. La autoridad señaló que los atrasos o inasistencias provocadas por la emergencia climática, siempre que estén debidamente justificados, no constituyen una causal de descuento en las remuneraciones ni despido ante ellas. Además, reiteró que los empleadores tienen la obligación legal de resguardar la seguridad y salud de sus trabajadores. Si las condiciones climáticas representan un riesgo para desarrollar las labores, estas deben ser inmediatamente suspendidas hasta que exista garantías para retomarlas de forma segura. Además, la Dirección del Trabajo enfatizó que ninguna persona debe poner en riesgo su vida o integridad para cumplir con su jornada laboral, haciendo un llamado a actuar con responsabilidad durante esta contingencia. Asimismo, informó que continuará realizando fiscalizaciones para verificar, por supuesto, el cumplimiento de la normativa laboral y proteger los derechos de los trabajadores mientras se mantengan las condiciones de emergencia a propósito de este sistema frontal y de estas condiciones climáticas, por supuesto, que afectan a nuestra región de Valparaíso. Así que para las personas que durante estos días de sistema frontal tengan problemáticas para desplazarse o para llegar a sus lugares de trabajo, siempre que estén debidamente justificados, no deberían tener perjuicio de descuentos, tampoco de amonestaciones y que pudieran causar, por supuesto, un despido por la inasistencia. Así que es importante mantenerse informados y resguardarse también ante todo esto. Tampoco pueden ser obligados a poner en riesgo su integridad para poder realizar sus labores comúnmente. Por supuesto, sabemos que esta afectación del clima es compleja y que también el tema preventivo y del cuidado es tarea de todos y tenemos que hacer cumplir lo que dice la ley y salvaguardar las vidas de cada uno. O sea, hemos tenido diferentes noticias a lo largo de las regiones que están siendo afectadas por este sistema frontal, donde han habido fallecidos, han habido accidentados por estar sobre los techos de las viviendas, generando, cierto, algún tema de ayuda por tema preventivo, cierto, por salvaguardar vidas también. Y hemos tenido que lamentar, por supuesto, que ya van cerca de 3 fallecidos por estos sistemas frontales. Así que cuidarse y tener, por supuesto, que la integridad de cada uno es sumamente importante.
1: Mari nos manda una fotografía, tengo entendido que es un huerto donde en las condiciones de precipitaciones se deben cubrir en algunos casos las plantaciones, estos cultivos, se les debe dar algún resguardo para no saturar, pero veo una fotografía que me parece que es un cultivo cubierto y con drenaje. Gracias, muchas gracias, Mari, por compartir la experiencia de hoy. Está trabajando, ella fue a trabajar. Hay casos, como tú decías, donde existe la imposibilidad de poder desplazarse, de llegar a algún lugar, y existen las opciones de hacer el trabajo a distancia, el famoso teletrabajo, que en cada caso reviste cierta particularidad en temas administrativos, en temas donde se maneja información, se actualiza, se mueven datos. Es posible, hoy lo permite redes, programas, aplicaciones, pero no en todos los casos. El personal de emergencia, por ejemplo, que trabaja, tiene que ir a los lugares donde además se están provocando problemas, anegamientos, en fin. Todas estas situaciones son particulares. En cada caso hay algo especial. Muchas veces también la carga y descarga se realiza con el riesgo, con algunos problemas en las aceras, con más dificultades, la entrega de productos y servicios de manera física, panaderías, la atención de público, personal de la salud, no puede fallar. Agradecemos a Felipe que nos manda información de lo que ha ocurrido en la estación de Villa Alemana, que se encuentra anegada. Está en este minuto imposible de poder acceder. Ahora la pregunta es, no sé si Felipe, que me ha compartido esta información, o algún usuario auditor, ¿se puede abordar? No, porque efectivamente hay accesos para discapacitados por la parte superior de los andenes, donde no es necesario pasar por el torniquete ni cargar la tarjeta. Pero en estos casos, solo en la estación de Villa Alemana, dada esta falencia, y que no es primera vez, no ha hecho las inversiones la empresa para prepararse para este tipo de anegamientos que ya han ocurrido en años anteriores. Por lo tanto, no ha habido inversión. Se entiende que se puede pasar el día a pérdida en esa estación, pero sigue funcionando entre Limache y Puerto, en ambos sentidos, la red de transporte de FEO Valparaíso. Y si no se ha hecho, ¿se le puede al usuario conceder que se libere de pago, que pueda ingresar y que haya alguna forma, a través de una máquina inalámbrica, de registrar el ingreso a la estación para no bajar donde en este momento está anegado completamente el sector de boleterías de la estación de Villa Alemana? Por favor, indíquenos, o de la empresa, si hay algún comunicado, alguna información. Aquí tenemos más fotografías. Alejandro, las estamos mirando. Es el trabajo de monitoreo de la calidad del agua y además del tratamiento y de lo que son los servicios de monitoreo, como los señalábamos. En el sector de la central Nehuenco hay una perrita abandonada. Si alguien puede dar algún dato, porque los grupos rescatistas no la encontraron ayer, por su propia seguridad y también por la seguridad del entorno de la central. Es una perrita negra, es una perrita grande, de patas largas, que está solita y que no tiene techo. También se construyeron casitas para los callejeros ahí en Freire. También algunos quedaron por lo menos resguardados. Se hizo lo que se pudo, un cajón, una plancha. Eso va en algún momento a tener que tener por lo menos una mejora, pero se hizo por ahora. Es por lo que en este momento, con los medios disponibles, Felipe, Rosario, pudieron para ir a ese lugar ahí a un costado del Chile Express. Algunos dicen que ahí en Freire a veces le dan alimentos los que los ven a estos perritos, pero por lo menos se le hizo una pequeña caseta ahí donde está el tribunal de familia, ¿cierto? Algunos dicen que les han quitado las casas porque molestan. Un caso como este ya lo habíamos comentado, porque Irene nos había dicho que estaban tratando de rescatar a un perrito que merodea el sector ahí de Freire, entre Maipú, Chacabuco, en ese lugar. Así que por eso, todo esto es un trabajo de personas voluntariosas que fueron a construir casas al centro bajo la lluvia con un par de clavos y un par de planchas. Pero se necesita mucho más. Lo que sí se ha sabido que ahí en Freire les han quitado las casas a algunos de estos perritos porque no los quieren ver en el lugar. A veces molestan, a veces incomodan, a veces reaccionan con otros perritos. Tras la inspección preventiva de la vía realizada, entonces, entre Limache y Puerto, sigue operando con normalidad, pero nos gustaría que se pronunciaran respecto del anegamiento de las boleterías del centro de Villa Alemana, de la estación de Villa Alemana. No sé si es la única que se encuentra en esta situación. Datos que estamos pidiendo a nuestros auditores a través del más 569-689-97777. 8 de la mañana con 21 minutos en Penco, más de 60 viviendas dañadas. 80, me dicen la cifra actualizada en este momento, 80 viviendas que fueron afectadas producto del lodo, del avance del agua, que además traía consigo palos, basura, piedras, elementos que provocaron daños en estas cerca de 80 viviendas. En Caleta Tumbes se rescató una familia después de quedar aislados por marejadas, y la ministra de Energía, Jimena Rincón, ha señalado que la reposición será más lenta por la seguridad de las cuadrillas en los sectores donde ha habido corte de energía. 8 con 22 minutos. Ha pasado muy rápido la hora, en realidad.
0: Claro, y a propósito de estos sistemas frontales, de este temporal, ¿cierto? El que reactivó la angustia de los damnificados por el mega incendio en Viña del Mar, ¿cierto? La llegada de un nuevo sistema frontal a nuestra región de Valparaíso volvió a generar preocupación entre las familias damnificadas por el mega incendio ocurrido en febrero de 2024, algunas de las cuales aseguran que aún permanecen en viviendas de emergencia y sin una solución habitacional definitiva. Una de ellas, María Gloria Pérez, adulta mayor de 69 años, quien cuida a su madre de 96 años, señalando necesitar una casa para no pasar este frío y que no se nos llueva, un piso que esté parejo y una buena instalación eléctrica, señaló. Según explicó, las construcciones de emergencia fueron levantadas como una medida preventiva y provisoria y no están preparadas para transformarse en hogares permanentes, sobre todo cuando ocurren estos sistemas frontales. Una situación similar enfrenta también Gladys Chávez, quien manifestó sentir preocupación ante estas lluvias, que estamos tratando de mantener la calma, aunque no se puede, porque no hay soluciones concretas, afirmó. Bueno, los afectados sostienen que la reconstrucción no debe limitarse al levantamiento y entrega de viviendas, sino que también debe considerar acompañamiento psicológico, reparación y apoyo para quienes perdieron a familiares durante la tragedia. Las familias reconocen que las autoridades deben informar los avances de la reconstrucción, pero piden que esas cifras no se invisibilicen. Y quienes todavía enfrentan condiciones precarias, a más de 2 años de este mega incendio, aseguran que cada temporal vuelve a recordar que el proceso permanece inconcluso a propósito de esta reactivación de angustia de las familias damnificadas por el mega incendio de 2024 y que por supuesto están viviendo afectaciones, a propósito de que muchas de ellas aún todavía están con estas viviendas de emergencia que por supuesto no están preparadas para poder sobrellevar este sistema frontal, ¿cierto? Con afectaciones dentro de ellas mismas, a propósito de voladura de techos, tema eléctrico también, que no están con el sistema eléctrico adecuado para poder sobrellevar estas afectaciones, a propósito de ráfagas de viento y de distintas situaciones que están afectando, por supuesto, a estas familias de Viña del Mar a más de 2 años de lo ocurrido, recordemos, en febrero con este mega incendio.
1: Los ociosos publicaron una imagen donde salía una retroexcavadora sobre el techo de una casa. Es falsa, ¿no? Para que, por una cosa muy lógica, usted no puede poner una máquina que pesa 10 toneladas, no sé cuánto pesará una retroexcavadora, 6 toneladas, no sé. Bueno, no puede poner sobre el techo de una casa, fue hecha con inteligencia artificial, pero nuestros abuelos no manejan esta información, pues, Nicolás. Y muchos la compartieron creyendo que era verdad. Por ejemplo, don Manuel, que está en Villa Alemana en este momento, me mostraba la imagen y me preguntaba cómo subieron. Y yo le dije, don Manuel, usted que ya está en una edad donde tiene que saber ya, usted si está metido en el teléfono, aunque se ha alejado de las redes sociales, pero si usted está mirando esta cosa, tiene que saber que hay inteligencia artificial que permite hacer fotografías que no tienen ningún margen de error, son totalmente reales, incluso de personas que no están en un lugar donde aparece la fotografía, que están haciendo lo que tampoco han hecho. ¿Para qué decir con los memes de Julio Iglesias, que como comentábamos el miércoles, son mucho menos que en años anteriores, pero siguen siendo tremendamente reales y en muchos casos situaciones simuladas? Así que imagen falsa de la retroexcavadora sobre la casa de una vivienda. Al parecer esto sería la comuna de San Felipe, pero de todas maneras, más allá de dónde es imposible que se haya podido montar una retroexcavadora sobre el techo de una casa, cualesquiera sea el lugar. Y además, la Armada de Chile detuvo a personas que realizaban surf en Reñaca en medio del sistema frontal. Ellos tuvieron las explicaciones, pero la autoridad dispuso su detención. 8:27.
0: Claramente, esas situaciones de poner en riesgo, ¿cierto?, la integridad, es lo que hemos estado comentando a propósito, ¿cierto?, de que ya han existido fallecidos por este sistema frontal, a propósito de que han puesto en riesgo, ¿cierto?, la vida, a propósito de subirse a los techos o también generar estas situaciones, y que voluntariamente lo hacen. O sea, nadie les está pidiendo, los obligan también, ¿cierto?, a poder realizar estas situaciones. Y lo bueno, lo que tú comentas a propósito de que el día de ayer, al ser festivo, ¿cierto?, feriado, muchas personas concurrieron hasta las costas a propósito de estas marejadas, que la gente lo ve como algo turístico, pero que no lo es, no lo es. Recordemos que se han generado, ¿cierto?, fiscalizaciones, multas también, a propósito de todas estas situaciones que ocurren cuando hay marejadas o sube también el oleaje en las costas de nuestra región. Así que el llamado es a tomar todas las precauciones de la situación.
17: Para los que vienen a Concón, donde está pasada la lechería, ¿no es cierto?, donde está el molino, fundo el molino, hay un árbol caído que cruza prácticamente toda la calzada. Así que mucho cuidado para los que vienen hacia Concón.
1: Ya. Gracias, Felipe. Datos, sector Tabolango, pasado la ex lechería, antes de Portezuelo, precaución por el árbol caído, pero habían dicho ya que Carabineros estaba señalizando y se está ordenando, si es que no ya retirando definitivamente este árbol caído en el sector antes de Portezuelo. Los auditores de Libra en el más 569-689-97777 tienen la palabra, envíennos datos. Rescate Animal, también les estamos dando espacio para que lo cuenten o hagan llamados o nos comenten cómo han pasado su temporal, cada cual, ¿cierto?, con algunos muy precavidos, ¿cierto?, con mucha anticipación. Todas las mantenciones realizadas, tanto de canaletas, de tuberías y de limpieza de patios. Vamos a la pausa, última media hora que se viene de nuestro Contacto al Día, edición especial temporal 2026.
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10: Son las 8 de la mañana y 30 minutos.
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0: José Antonio Kast anuncia posibilidad de usar el 2% de emergencia para efectos del sistema frontal. En Coquimbo, gobernador advierte que evento del siglo es posible. Coquimbo no está preparado y eso no es todo. Los pronósticos indican que la mayor cantidad de lluvia podría caer incluso de domingo a lunes, lo que hace prever que las complicaciones aumentarían.
1: 8 de la mañana con 34 minutos y también lo que está ocurriendo a esta hora de la mañana en Quilpué, donde un canal se desbordó, viviendas inundadas, dejando a familias damnificadas. Tuve que evacuar a mis hijos, a mis dos hijos en brazos, es lo que está ocurriendo a esta hora de la mañana y lo enmarca, siento, en su portada también Megavisión. ¿Cierto? ¿Qué pasó? Bueno, los embates del intenso sistema frontal que azota varias regiones del país siguen causando estragos y esta vez son los vecinos de la comuna de Quilpué, en la región de Valparaíso, quienes sufrieron las graves consecuencias del clima. Las lluvias torrenciales registradas en las últimas horas provocaron el colapso y desborde de un canal local e inundaron por completo dos viviendas colindantes. El hecho se registró en un sector que no contaba con orden de evacuación por SENAPRED. El aumento incesante del caudal anegó tanto la casa de una adulta mayor de 80 años, quien debió ser trasladada por familiares a una vivienda de otra familia. Bueno, el relato de uno de sus vecinos afectados, Esteban, uno de los residentes damnificados por el avance del agua, relata los complejos momentos que vivió junto a su familia cuando el canal colapsó debido a un ducto tapado con basura en las cercanías de su casa. Ante la emergencia, el vecino debió poner a salvo a su familia inmediatamente. Relata, el agua subió, se rebalsó el canal completamente. Yo tuve que evacuar a mis dos hijos en brazos a la casa de mis suegros, que viven a una cuadra más arriba, detalló el afectado por la situación y aseguró que el agua entró por completo a la estructura de la vivienda. Respecto a la preparación y a la respuesta por parte de las autoridades locales, Esteban manifiesta su frustración por la falta de medidas preventivas y la tardanza en los apoyos comprometidos. El municipio no ha dado hasta el momento ninguna instrucción. Dijeron que iban a traer unos sacos de arena, pero ya es demasiado tarde porque el agua ya ingresó a mi casa. Aunque los bomberos llegaron al lugar, el vecino explica que su trabajo fue insuficiente debido a la intensidad de las lluvias. Trataron con una motobomba de drenar el agua, pero la solución no va por ese camino. Hasta el momento, desde la madrugada, no ha venido nada, ninguna maquinaria, hasta este lugar, complementó Esteban. Finalmente, y ante el pronóstico de que las precipitaciones se aumentarán en esta jornada, el vecino se mostró muy preocupado por los vulnerables que están. Ya tengo pérdidas en mi casa. Mientras siga esta precipitación y siga cayendo mucha agua, otra vez se va a desbordar esto, sentenció. Así que bueno, esta situación que afectó estas viviendas en la comuna de Quilpué, que hasta ahora de la mañana, ¿cierto?, también nos deja esta información de las familias afectadas por este sistema frontal y que también lo marque la noticia las plataformas digitales de Mega. Son las 8 de la mañana con 37 minutos.
2: Claro, el caso del carabinero herido a bala en Valdivia también es preocupación, en este caso, del Ministerio de Seguridad. Claro, el ministerio que está a cargo de las cifras de hechos policiales o que se ha abocado a los temas de la sensación de victimización de seguridad pública fundamentalmente y en un operativo para capturar al ya por varios años prófugo y sospechoso de haber acabado con la vida del cabo Naín Retamal en un enfrentamiento, se encuentra en un estado muy crítico. En este operativo, un carabinero que estaba participando.

0: participando de estas labores que ya llevaban meses en sectores focalizados de vigilancia y seguimiento en lo que fue finalmente la arremetida en el refugio donde se encontraba, en en este caso, situación de la diligencia de aprehensión de esta persona por el homicidio del cabo Eugenio Naín Retamal. Él resulta herido en este operativo. La verdad es que fueron dos, pero hay uno que se encuentra con el mayor nivel de gravedad. Carabinero herido a bala en Valdivia, en estado muy crítico, ha dicho el ministro de Seguridad Martín Arrau. Y el principal imputado que logró ser capturado ya ha sido notificado de su condición, permanece bajo custodia. Fue un sangriento operativo, en definitiva, con esta consecuencia que detallan los medios en el día de hoy. Claudio Alvarado también nos trae información. Vamos a ir actualizando, Claudio, sobre lo que es la condición, el pronóstico, hasta cuándo indicaría las precipitaciones. ¿Qué tal?
1: Así es, ¿qué tal, Víctor? Nuevamente con ustedes. Bueno, agregar que en la comuna de Limache se encuentra cerrada la calle Tránsito Guerra, está cortada al tránsito vehicular. Lo mismo, como bien decían ustedes, se mantendrá durante esta jornada también cortada la avenida Meneta, ya que, recordemos, hace un tiempo atrás, hace años atrás, también se vio afectada por la bajada del agua lluvia, ¿cierto?, que tapó, ¿cierto?, los drenajes y provocó bastante problema. El sector de calle Colón también está cerrado, ¿eh? Se informa el cierre preventivo de la avenida Urmeneta debido al riesgo de caída de árboles, producto de este sistema frontal, la información que envía desde el municipio de Limache. Bueno, en cuanto a síntesis económica, hoy la unidad de fomento tiene el valor de 40.844 pesos con 79 centavos. La restricción vehicular en Santiago, dígitos para hoy, 6-7, y vehículos sin sello verde, 2, 3, 4 y 5. Valor del dólar, 924 pesos 2 centavos vendedor, 923 pesos 9 centavos comprador. La unidad tributaria mensual, julio, 71.649 pesos. El IPC de mayo fue de 0,2%, según la fuente del Banco Central de Chile. En Santiago continúa lloviendo con intensidad y se espera viento entre 25 y 40 kilómetros por hora. Valparaíso, Viña del Mar, sigue lloviendo con fuerte viento entre 40 y 60 kilómetros por hora, con ráfagas de hasta 70 y máxima 15 grados. ¿Eh? La provincia de Los Andes, San Felipe, nieve y cubierto y lluvia, agua lluvia en el sector céntrico, con viento entre 25 y 40 kilómetros por hora. Código azul en Los Andes, San Felipe. Provincia de Quillota y Marcamarca, continúa lloviendo con intensidad y de así estará durante toda la jornada y se espera una máxima de 15 grados. Y por supuesto, durante el día, en los programas en vivo, estaremos entregando toda la información necesaria de este sistema frontal que ha azotado con mucha fuerza, Víctor, Nicolás, a la zona centro-sur del país.
0: Bueno, recordar que el corte del sector de Urmeneta es un corte preventivo, lo que indica que es por el riesgo de caída cerca de la Plaza Brasil de algunos árboles que se han visto por parte del equipo de seguridad municipal, de operaciones, lo que ha sido la posibilidad solamente de tener desprendimiento de alguna de las ramas que están a gran altura. Entonces, para evitar bloqueo o la caída sobre un vehículo o una persona, entonces está cortado ahí Urmeneta, pero podría incluso extenderse en algún tramo. El grave problema es, como dices tú, la caída de aguas que comienza a transformar en verdaderos ríos las calles que van cruzando Urmeneta. La alternativa sería Condel.
1: Condel o venía Palmira Romano. O sea,
0: pero también Palmira Romano se nega.
1: También, claro, la bajada, claro, lo conversábamos fuera de micrófono con Víctor. Lamentablemente, Libachi tiene el mismo problema que Valparaíso. De la Valta Alta baja el agua y va a dar hacia el sector de Urmeneta. Y ahí se junta y provoca un verdadero río todo ese sector.
0: Se recuerda del 2024, ahí. Exactamente. Fue un caso donde
1: colapsó el Colón con Urmeneta.
0: Así es. Claro. Vamos a ver qué pasa entonces. Gracias, Claudio.
1: Buenos días, chiquillos.
0: Volvemos a la información nacional. Traíamos notas sobre la comuna de Limache. Repórtennos desde Villa Alemana, Quilpué, por favor, al más 569-689-97777. A nivel nacional, acaba de informar Senapred, 466 personas albergadas, 158 aisladas y viviendas destruidas. 5, pero hay mucha más afectación. Estamos hablando de un nivel de destrucción total, pero sabemos que estas cifras se quedan cortas, son las cifras oficiales de Senapred, en razón de lo que todavía no se ha reportado, además del hombre que fallece. Esto da para la responsabilidad que ameritará a su momento discutir si es del municipio, de una empresa eléctrica, de la empresa instaladora de los paraderos. Bueno, va a dar para mucho, pero un hombre que muere en un paradero por una descarga eléctrica en la comuna de Cerro Navia. Otra de las noticias, Nicolás.
2: También en relación a cierto este pic que se va a experimentar en esta jornada, anunciado también por Senapred y por los canales oficiales, ¿cierto?, a propósito de esta afectación climática, es que el presidente Kast confirmó, ¿cierto?, el adelanto del uso de fondos de emergencia. En esta mañana, ¿cierto?, en conversación con Tele 13 Radio, el mandatario destacó que lo preventivo y la institucionalidad han estado a la altura y valoró el rol, ¿cierto?, del Servicio Nacional de Prevención y Respuesta ante Desastres. En este contexto sostuvo que hemos podido conversar con todos los gobernadores y se adelantó la posibilidad de usar los fondos de emergencia durante la emergencia, no post-emergencia, como realizaba, ¿cierto?, anteriormente a propósito de cualquier tipo de emergencia registrada en nuestro país. Por otra parte, el presidente Kast enfatizó que la cautela y la prudencia de la ciudadanía es muy importante cuando hay llamado de la autoridad. El subsecretario del Interior, Máximo Pavés, explicó también que durante esta semana y la anterior, el presidente de la República y el ministro del Interior dieron cuenta de la activación de un mecanismo contemplado en la ley de presupuesto para activar el 2% del presupuesto de los gobiernos regionales para enfrentar las fases de emergencia. Es una facultad que en años anteriores no se ha utilizado, que se activa a través de una resolución del subsecretario del Interior que fue firmada con fecha 10 de julio, agregó el ministro. También en esta misma línea detallaron que esto permite que los gobiernos regionales puedan concurrir en cualquiera de las fases, preparación, respuesta y post-respuesta, a financiar cualquier gestión vinculada a la emergencia. Por último, concluyo que esto es algo que como gobierno nos parece que es una herramienta útil, que ha sido socializada con los gobernadores regionales y que en particular para las regiones de Atacama hasta Los Ríos, que es donde se mantiene la emergencia preventiva, se pueden ir activando estos mecanismos también para trabajar, ¿cierto?, y salvaguardar vidas durante esta emergencia, que es algo que no se ha hecho, esto de poder activar estos recursos durante la emergencia y no post esta, donde hemos escuchado a nuestros auditores, hemos revisado también los portales noticiosos donde la ayuda y la presencia de recursos estatales, municipales y también de los privados, que también muchas veces colaboran en estas situaciones, se necesitan en este momento, no posterior. Así que es una muy buena noticia a propósito de que en esta jornada se va a experimentar el PIC del sistema frontal y esta alerta, ¿cierto?, por lluvias entre la región de Coquimbo y O'Higgins.
0: Ayer tuvimos daños en los ventanales de algunos departamentos de la población Corvi producto de estas condiciones meteorológicas ahí en Condelcón, Ahumada. Se desplegó el equipo municipal, no hubo personas lesionadas, hay monitoreo del sector, así es que se ha trabajado durante el día jueves, pero queda todavía el trabajo, podemos decir, producto de lo que indicaba Claudio y de lo que se ha dicho, que el lunes vamos a tener aún más agua caída anunciada. El trabajo está recién comenzando, ¿eh? Así es que hay un llamado a la precaución también en el camino que une con Quillota por este árbol que bloquea la ruta pasada la ex lechería. Lo hemos dicho, pero lo reiteramos. Han hecho evacuaciones preventivas, como el día de ayer en la población argentina, con mucha resistencia porque se había dicho que se retirarían tomas y campamentos de manera definitiva, por lo tanto, muchos optaron por mantenerse en el lugar y simplemente se asumió como riesgo de responsabilidad individual o de los grupos familiares que decidieron no salir de ese lugar. La población argentina, para quienes no ubican, está a un costado de la Villa Olímpica. Son estos sectores que han ido proliferando y que han ido avanzando por los cerros y se comienza a ver hacia el sector de Puente Las Cucharas desde la vía férrea. Para quienes son usuarios de F Valparaíso, ex Merval, cuando ven el asomo cada vez más y van llegando incluso a los sectores donde se lavaba antiguamente oro, muy cerca de esos lugares, ahí en esos relaves, bueno, justamente esa es la población argentina o una extensión o parte de lo que se denominan asentamientos, campamentos de la población argentina, donde se hizo el llamado por la eventualidad de algún tipo de aluvión, porque primero no hay calles, no hay demarcaciones, menos hay alcantarillado y aguas lluvias, sumideros, no existe ese tipo de urbanización porque son sectores que se han ido ocupando de manera irregular en ese lugar, en ladera de cerro, en la parte alta de los sectores de la Villa Olímpica, que colinda con el trazado de la vía férrea F Valparaíso. Entonces, hay cierre preventivo en Quillota de la ruta F-370, sector Badén, de la ruta F-350 de La Palma, también hay cierre preventivo de esos tramos en La Cruz, Los Rojas, lo habíamos anunciado, desde las 20 horas del miércoles, la ruta F-366 se encuentra cortada, y la ruta F-310, sector San Isidro, el paso bajo nivel, está también con un cierre preventivo. Tenemos un video que nos han compartido. Esto es el fenómeno de la reacción de los metales, de las hojas de los árboles. Nos cuentan sobre lo que también ha sido el trabajo de tratamiento de aguas. Esto trae otros fenómenos que son desconocidos y que nosotros quizás nunca hemos visto, pero hay que indicarlo. Irene, muy buenos días.
3: Hola, amigo de Libra. Espero estemos todos bien. Bueno, aquí al centro, casi centro Quillota, no me ha pasado nada, gracias a Dios, pero tengo una amiga que vive ahí en el Aconcagua Norte. Ella tiene muchos perritos rescatados. Anoche hablé con ella, ahora no he podido comunicarme, pero anoche hablé con ella y ya tenía un anegamiento. Ya, no sé, se le podrá pedir ayuda, se le pueden llevar arena para que tape un poco, porque ya le estaba llegando el agua a los perritos, a las casitas que él le tiene. No sé, pues si tú tienes esa, ¿a quién puede acudir ella en este minuto? Una llamada, por favor. Bueno, ya ni vos, chiquillos, ahí esperemos que nos pasen más cosas terribles. Oye, no, necesitamos el agüita, pero no así. Cuídense mucho.
4: Hola, Víctor, muy buen día. Sí, efectivamente están circulando los vehículos que vienen de Limache Viejo hacia la estación por la avenida Conde. Aquí yo vengo detrás de una micro. Todos los vehículos están circulando por la avenida Conde para que pueda informar. Ya. Y saliendo por algunos por la calle Caupolicana hacia el Limache Viejo.
2: Bueno, escuchábamos a Mario también. Quien también nos cuenta a nuestro WhatsApp lo que él puede visualizar, ¿cierto? Y percibir a esta hora de la mañana cuando son las 8:52. Bueno, y también lo que nos mencionaba Irene, ¿cierto? De esta afectación de esta familia en el sector de Aconcagua Norte. Comentarle que la Oficina de Gestión de Riesgo y Desastre hace entrega, ¿cierto? Cuando la afectación es real, de ayuda en saquito de arena y también de nylon para poder hacer este tema preventivo Y el número de gestión de riesgos es el +569 81063718. +569 81063718. Y también obviamente pueden llamar a la central telefónica de seguridad pública, quien también hace los nexos y entrega orientación a propósito de estas emergencias, que es el 1528. Seguridad Pública Municipal de Quillota, 1528. Así que a esos dos números están disponibles para poder generar, cierto, todas estas coordinaciones a propósito de estas emergencias climatológicas por este sistema frontal que afecta a algunas regiones de nuestro país y específicamente a nuestra región de Valparaíso y también a Quillota. Bueno, hemos podido a lo largo de todo este programa escuchar ciertos sus reportes de distintos sectores, tanto del sector urbano, del sector rural, donde por supuesto es importante tener la mirada de distintos lugares que nos ayuda también a poder tener una idea de cómo está enfrentando las diferentes comunas de nuestra región este sistema frontal, que por supuesto esperemos que no tenga mayores emergencias y afectaciones. Está, por supuesto, más que decir este de los sistemas eléctricos, donde también la comunidad de Boco manifiesta estar más de 20 horas ya sin suministro eléctrico. Así que también hacemos el llamado a las empresas de servicios básicos a que también puedan generar, cierto, algún tipo de respuesta ante la información de los vecinos y vecinas que están teniendo estas afectaciones en sus viviendas a propósito de este sistema frontal que comenzó el día de ayer en nuestra región. 8 de la mañana ya con 55 minutos, estamos en la última parte ya de este contacto al día de día viernes y por supuesto agradecemos a todos quienes han sido parte de esta jornada noticiosa que por supuesto está enmarcada de entregar información referente a este sistema frontal que afecta a nuestra región.
5: Los Laureles, poste 20, caída de árbol que está ocupando parte de una de las pistas, yo diría que es la pista que va en dirección hacia la carretera, hacia los Maitenes, poste 20, caída de árbol, ocupando además la ciclovía, precaución, ya se retirará. Información que nos llega de parte de Felipe, ya faltando 5 minutos para las 9 de la mañana, y agradeciendo a la Veterinaria Italia, un lugar pensado para brindar el mejor cuidado a quienes llenan tu hogar de alegría, nuestras mascotas. 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
0: 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Con ellos nos despedimos. Nicolás, que llegues bien, hay dificultades, pero ya estaremos de vuelta el lunes con otra edición de Contacto al Día, tan llena de datos y servicios y de información relevante como la que hemos podido compartir hoy con nuestros auditores.
2: Claramente, por supuesto, es una jornada noticiosa que ha estado marcada por el sistema frontal. También vamos a estar atentos a lo que ocurre, ¿cierto?, este fin de semana, a propósito de que se espera, ¿cierto?, que este sistema se prolongue hasta día martes, ya con baja intensidad, pero vamos a estar, por supuesto, el día lunes nuevamente analizando y comentando toda esta situación que va a ocurrir en este fin de semana en algunas regiones de nuestro país, por supuesto en nuestra región de Valparaíso. Importante, por supuesto, el tema preventivo y resguardar, cierto, la integridad de cada uno de ustedes, nuestros auditores y sus familias, no exponerse, no realizar acciones, cierto, al aire libre, y tomar todas las precauciones del caso, y por supuesto los canales de emergencia, tomarlos y estar pendiente de ello para informar cualquier tipo de situación que esto ocurra. Y por supuesto mantenerse informados a través de los distintas señales de Grupo Libre, porque la información y la noticia siempre está en los portales noticiosos y también en los distintos programas que tiene Grupo Libre para ustedes. Muchas gracias, Víctor, que tenga una muy buena jornada hoy y un buen fin de semana, y nos reencontramos el lunes en un nuevo Contacto al Día.
0: Hasta el lunes.
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12: Son las 9 de la mañana y 3 minutos.
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1: Buenos días, las noticias. Voladura de techos, caída de árboles y postes del tendido eléctrico, así como anegamiento de calles y más de 50.000 clientes sin suministro eléctrico, son algunos de los estragos que ha dejado el intenso sistema frontal que ha afectado en la zona centro-sur del país. El fenómeno, que ha traído intensas precipitaciones y fuerte viento, ha llevado a las autoridades a mantener un monitoreo constante de la situación en cada territorio e incluso a adoptar medidas preventivas como evacuaciones ante el riesgo de aluviones. En tanto, en Quillota se continúa enfrentando los efectos del sistema frontal con precipitaciones que se han mantenido durante gran parte de las últimas horas y, según los pronósticos, aumentarán su intensidad durante esta jornada de viernes. De acuerdo con los últimos antecedentes meteorológicos, para el Valle de Quillota se proyecta un acumulado entre 50 y 70 milímetros de agua lluvia. Las condiciones meteorológicas también consideran viento de intensidad moderada. En tanto, la estación de la Dirección Meteorológica de Chile, instalada en la comuna, registró una racha máxima cercana a los 24 kilómetros por hora, la cual se mantuvo ayer por la tarde, aunque se espera que la intensidad aumente a medida que avance el sistema frontal. El resto de la región de Valparaíso, el temporal ya ha provocado interrupciones del suministro eléctrico, caída de árboles, cortes de caminos y el cierre preventivo de distintos sectores del borde costero debido a las marejadas y a las fuertes ráfagas de viento. La Dirección Meteorológica de Chile mantiene vigente la alarma meteorológica para la región, mientras distintos organismos públicos continúan desplegados para monitorear la evolución del frente de mal tiempo y responder ante eventuales emergencias. El viceministro del Interior y SEGEGOP, Claudio Alvarado, detalló el balance que el temporal ha dejado 159 viviendas con daños y que 4 de ellas, pertenecientes a la región del Biobío, fueron destruidas en su totalidad. Tenemos a 250 personas afectadas, 157 albergados en la región metropolitana, de los cuales 150 corresponden a la evacuación preventiva realizada en Talagante. Respecto a viviendas, tenemos 159 viviendas con daños, de las cuales 4 presentan destrucción total situadas en la región del Biobío, y 9 viviendas con daños mayores que también se sitúan entre el Biobío y la Araucanía. Sobre el suministro eléctrico, señaló que hay un total de 535.000 personas afectadas por los cortes, de las cuales la proporción mayor se encuentra en la Araucanía, Biobío, Maule y la región de Valparaíso. En tanto, el viceministro de Transportes y Obras Públicas, Luis de Grange, señaló que se está mucho mejor preparado ahora que hace 3 años frente a eventuales crecidas producto de las lluvias. En lo referente al río Mapocho, en la capital, el ministro afirmó que el lecho está absolutamente despejado y que están las maquinarias de la concesionaria trabajando. Están las grúas, están los camiones, de tal manera que si hay algún evento podamos reaccionar rápidamente y a tiempo. También el ministro de Grange pidió evitar, en la medida de lo posible, viajar hoy o los próximos días, desplazarse y quedarse ojalá en casa. Por su parte, el alcalde de Pudahuel, Ítalo Bravo, destacó el trabajo preventivo a propósito de lo que sucedió hace 3 años, señalando que se hizo hasta un simulacro de evacuación ante cualquier situación de emergencia en esa comuna capitalina. Santiago.
13: El presidente de la República, José Antonio Kast, abordó el avance del proyecto de reconstrucción que sorteó la valla en el Senado y que pasó a la Cámara en su tercer trámite constitucional. El proyecto fue aprobado por un estrecho margen en el Senado y voces de la oposición ya preparan su ofensiva ante el Tribunal Constitucional, acusando de vicios de inconstitucionalidad en el proyecto. Es todo de noticias, muchas gracias.
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Es un viernes distinto de todas maneras. Bueno, estamos listos entonces para lo que tenemos y que ofrecemos a través del 104.7 con datos, con servicios, con menciones que permitan además conectar a la comunidad a través del aire, por esta radio y por lo que ustedes también han podido comunicar y ven, ustedes ven cosas y eso lo comunican por el WhatsApp de la Radio Libra. 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Destinos internacionales que también ya hemos confirmado para este 2026. ¿Qué pasa entre España y Argentina? ¿Cuándo y dónde ver la final? Pedro Sánchez asistirá, el presidente del gobierno español. Intenso sistema frontal, ya tiene 3 fallecidos, 400 viviendas con daños. Hay daños totales, parciales y daños en evaluación. Y a 2 meses de ser anunciada, comisión enfocada en gasto fiscal no tiene integrantes. Así transcurre la vida. Quédense hasta las 13 horas e intégrense. Aquí recibimos información, comentarios, opinen. Más 569-689-97777.

0: Bueno, no se mojen, chicos, dice Fresia de Tabolango. Sí, hay mucha agua, tienes razón. Tenemos aquí un caudaloso río por nuestros pasajes. Estamos mirando. Nosotros también empatizamos con lugares donde no hay sumideros, donde hay, lo habíamos dicho ya, asentamientos improvisados, algunos colgados. Esto es más peligroso. Esos riesgos a los que se exponen quienes no tienen instalaciones certificadas o con el debido resguardo, mucho menos con medidores, alargadores entre casas, esa es la preocupación. Por muy ilegal y por muy irregular, ¿no? 3 fallecidos, 7 lesionados, 79 damnificados, 466 personas albergadas, 158 aisladas, 5 viviendas destruidas totalmente, hay 96 con daño mayor, 700 con daño menor y 330 con daño en evaluación hasta las 7:45. Va igualmente a viajar a la región del Biobío, una de las zonas más complicadas, el presidente José Antonio Kast, y se alerta por lluvias entre las regiones de Coquimbo y O'Higgins para las próximas horas. Vamos a tener continuidad en estas precipitaciones, precipitaciones que ya están y que definitivamente a poco más de 24 horas están provocando algún grado de complicación en al menos 7 regiones del país.
1: Presentación, muchas gracias.

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1: Son las 9 de la mañana y 28 minutos.
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0: con nosotros para retomar la semana en viernes después de un festivo, pero revisando las goteras. ¿Cómo vamos en la evaluación allá en las bodegas? Ya, muy buenos días.
1: Buenos días, Víctor. Vamos bien. Es decir, si tú consideras que tenemos que entrar con remo, que se nos cortaron los remos, los frenos se nos echaron a perder, ya, y tenemos un colador, bien.
0: Ya, pero fíjate que a todos nos ha tocado un detallito. Porque
1: lógico, lógico, construcción nueva, lógico. No estamos tan mal, sí. Sí, se nos pasó un poquito de agua en el estacionamiento, pero queremos atender hasta las 4 de la tarde, Víctor, porque esto no va a parar, y nosotros venimos a atender porque viene gente de Concepción, de Rancagua, de Talca y algunos de Santiago a buscar sus pedidos, así que estamos con la grata misión de atender. Estamos con la mitad del personal, un poquito menos el personal, pero estamos viendo cómo llueve, que es uno de los pocos placeres de la vida. Como vuelvo a decirlo, Víctor, para algunos es una bendición la lluvia, para otros una maldición, pero es lo más lindo que hay para los románticos, al lado de una chimenea, tomándose un cafecito, o por qué no decir un traguito, y con una linda chequera, no vamos a decir con una linda pi.
0: Sí, pero tú sabes que también aquí se resiente el presupuesto porque hay que improvisar, hay que buscar materiales, hay que llamar la mano de obra. Bueno, ¿y cómo estamos para este viernes? 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
1: 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En el sur, Víctor, llovía 360 días en el año, en la décima región, que era antes llamada, y no nos hacíamos tanto problema. Aquí llueve dos cucharas y nos volvemos locos.
0: Sí, y una cosa, tú que viviste en Osorno, ¿el sureño va a comprar igual como si fuera un día normal con una lluvia como esta? Más o menos para que entendamos que la dinámica económica se resiente, porque yo siento que hoy día hay menos vehículos, que claro, hay una preocupación, hay teletrabajo, hay algunos que se han ausentado con o sin justificación, algunos decidieron

0: No, y simplemente ahí verán qué pasa con eso, si hay una recuperación de la hora no trabajada, un descuento, no sé, lo que pueda ocurrir es según cada caso, pero en términos de actividad comercial, nosotros un poco nos inhibimos de, por ejemplo, ir a un servicio técnico, ir a comprar, suspendemos todo por una lluvia, cosa que allá donde tú estabas
1: normal.
0: Era de lo más normal. No. Y sigue siendo.
1: Sí, claro. Manta de Castilla, un buen sombrero, un par de botas y chao. Manta de Castilla. Date cuenta de lo que te digo, pesada como el diablo. Pero bueno, nosotros seguimos acá con el servicio técnico atendiendo horario hasta las 16 horas. 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Querido Víctor, desde aquí, desde el monte del Sinaí, me despido con un beso para ti.
0: El beso está bien, pero desde el monte del Sinaí, ¿cuándo vamos a hacer un viaje? ¿Tienes planeado por ahí, ya que anduviste por tu tierra?
1: Sucede que en este momento allá es verano. Como es verano, el calor supera los 40 grados. Entonces yo estoy esperando que aparezca la primavera para ir a dar una vuelta y te voy a hacer un despacho con fotos y con todo lo que necesitas tú para seguirte, porque a ti te gusta seguir aprendiendo, porque nunca terminamos de aprender, amigo mío.
0: Claro, claro. Entonces,
1: te voy a mandar un par de videos, Dios mediante, me dé la fuerza para viajar de nuevo, porque me queda un conchito de familia allá que quiero ir a verlo. ¿Cómo están? Me despido de ti, dándote las gracias por este contacto. 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Víctor querido, excelente llovizna de esta linda mañana.
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3: Estamos dándole soluciones a varios temas y ustedes se imaginan más o menos lo que está pasando con semáforos apagados. Ahí en Maipú Condel nos indica Patricio Incalá, director de tránsito, Alberdi Avenida Valparaíso, y la empresa Sato trabaja en la reposición con prioridad. Álvarez, Viña del Mar, si bien los semáforos están operativos, escuchen un poco lo que no evidencia mucho el audio, pero esto llega desde Viña del Mar. Vamos a bajar la cortina. Mira. Ya, mire, aquí lo que tenemos es un río en calle Álvarez, en Viña del Mar. Son usuarios que han grabado este caudal que hay en el sector de Viña. Esto es calle Álvarez, simplemente se siente algo así, entre la lluvia y el pasar de los vehículos que nos han compartido y que nos llegan en los videos que nos envía Felipe y que además nos permiten visualizar lo que está pasando más hacia la costa de la ciudad de Viña del Mar.
4: Hola, hola, don Víctor, buenos días, aquí Alex del Uber. No sé si estarán al tanto que está cerrado, cortado Calle Bulle, o está negado Bulle entre Concepción y Calle Maipo, para que tomen alternativa a los colegas que andan trabajando. Gracias.
3: Valiosísimo ahí el dato. Bulnes Quillota, anegado. Se ha cortado el paso por Mulnes, centro de Quillota, por el caudal de agua. O sea, de un punto a otro, entre ciudades, tenemos más o menos un escenario similar. Habíamos hablado del balance, lo que se ha dicho, calles anegadas. En cifras todavía no podemos, porque en cada ciudad, desde Coquimbo hacia el sur, hay al menos dos arterias importantes anegadas. Los diseños de las ciudades todavía no pueden resistir precipitaciones intensas. Santiago, la Florida, ¿para qué decir ahí? Nos está llegando mientras el dólar se ha disparado sobre los 930 pesos. ¿No? Y el gobernador de Coquimbo ha advertido, Coquimbo no está preparada. más de 303.000 clientes sin suministro eléctrico fallecidos, damnificados. Son 3 fallecidos oficialmente hasta el momento en esta estadística, y las afectaciones en casas, en carreteras y caminos, caída de árboles en el poste 20 de Los Laureles. Cuidado ahí, ya se va a retirar. Y ha fallecido Brenda Brecker, actriz de Mi Pobre Angelito y ganadora de un Oscar a los 81 años de edad. Seguimos en la mañana de Libra. Los estamos esperando en el más 569-689-9777.

Estamos a 7 minutos de las 10 de la mañana en Libra, 104.7. Estamos además preparando una cadena de nuestras radios del Grupo Libra para una transmisión especial, dada la situación de la zona y del país.

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1: Son las 9 de la mañana y 57 minutos.
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2: Las noticias. El delegado presidencial regional de la región de Valparaíso, Manuel Millones, informó que hoy se definirá el mecanismo para concretar el retiro de la pasarela Balmaceda ubicada en la Avenida España, estructura que permanece bajo evaluación a través de los daños que sufrió el soporte de esta estructura en el contexto del sistema frontal. La autoridad regional explicó que por ahora el tránsito por la principal vía que conecta Viña del Mar y Valparaíso continuará suspendido durante el tiempo que sea necesario, con el objetivo de resguardar la seguridad de quienes circulan por ese transitado lugar. El presidente de la República, José Antonio Kast, señaló analizar los efectos del sistema frontal que ha dejado 3 muertos y que afecta a varias regiones del norte, centro y sur del país. El presidente de la República se trasladó a la región del Biobío por tierra debido a los problemas que han registrado las últimas horas el aeropuerto Carriel Sur de Concepción, donde algunos aviones no lograron aterrizar por la fuerza del viento. Según el jefe de Estado, igualmente planea detenerse en el Maule y, si el tiempo lo permite, en la región de O'Higgins. Señaló que lo más importante es la prevención y que se anticipa la posibilidad del uso del 2% de emergencia para todas las localidades afectadas. Este es un sistema frontal prolongado que va a perdurar unos días. Lo más importante ha sido la prevención y la coordinación con las distintas autoridades, tanto políticas electas democráticamente como los gobernadores y alcaldes, como todas las personas del Ejecutivo, hay ministros desplegados, agregó. Señaló que Chile ha ido aprendiendo, Chile ha ido a través de cada una de las tragedias, mejorando su institucionalidad, y lo que hemos hecho en estos días es reforzarle y tratar de anticiparnos, agregó. Sobre los problemas con la energía eléctrica, donde a las 6 de la mañana más de 300.000 clientes sin suministro en el país, el presidente explicó que tenemos una afectación importante en el tema de los cortes de electricidad, principalmente en la zona sur, dado la ráfaga de viento que es demasiado fuerte. Estamos muy atentos a que esto se vaya reponiendo a la mayor velocidad posible, siempre resguardando la vida de las personas. Curan Ilagüe. El Servicio Nacional de Prevención y Respuesta ante Desastres, SENAPRED, activó el sistema alerta de emergencia SAE para la evacuación en las riberas del río Curan Ilagüe, río Rana y estero Plegarias, comuna de Curan Ilagüe en la región del Biobío. Previamente, se había activado la alerta para la evacuación de sectores Malaquías Concha y Barrio Chino en la comuna de Penco, en la misma región. SENAPRED activó, en tanto, la mensajería SAE para pedir evacuación del sector Cerro Verde Bajo en la comuna de Penco, en la región del Biobío, por las intensas marejadas que llegaron a las casas. Luego, debido a la misma situación, se sumaron la alarma de los sectores de Malaquías, Concha y Barrio Chino en la localidad de Penco. Es todo de noticias, muchas gracias.
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4: 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Se los digo de una manera que les sea fácil recordar para anotar. Con ellos estamos en esta parte de nuestro programa, en una edición especial de nuestra Mañana de Libra, adelantando varios espacios, porque vamos a desarrollar una cadena y tenemos a la doctora María Luisa Cordero a esta hora adelantada también. Doctora, nos adelantamos, ¿cómo está? ¿Qué tal? Vamos mirando por la ventana a Las Condes y nosotros acá desde la ciudad de Quillota saludándole.
5: Mucho gusto de saludarlo a usted y por su intermedio a todos los que, a pesar de los temporales, se quieran conectar con nosotros. Mucho gusto de estar con usted y muchas bendiciones para los que se lo estén pasando mal.
4: ¿Le llama la atención la solidaridad chilena que no se ha visto tanto y algunos se preocupan ahora de los animales?
5: Bueno, a mí me llama la atención la pérdida de solidaridad en general del mundo del siglo XXI. La fraternidad es una palabra que se escucha en el himno cuando juega Francia o cuando es el Día de Francia. Pero no existe fraternidad en el mundo actual, hay un egocentrismo y un individualismo patológico. Yo pensaba, quería así contar que mis nietos tienen la genética Lazo Cordero, estaban ayer en ese condominio donde viven, en el Winganal, dragando las orillas del camino para que no se inunde. Ellos me han oído tantas veces y lo he comentado tantas veces porque me preguntaron qué significaba la palabra dragar. Y yo le dije, bueno, es hacer mejorar la oquedad de los ríos para que cuando vengan las grandes lluvias del invierno no se desborden y no se inunde. Porque tu abuela nació en una zona muy llena de ríos. Nosotros teníamos el río Petrohue, el río Maullín, millones de ríos que drenaban a Puerto Montt, que está, Puerto Montt está hecho precisamente bajo unos cerros. Entonces era propicio para que se venga el cerro completo encima de Puerto Montt. Sin embargo, nunca pasó eso, porque los militares nos ayudaban. Yo creo que hay un punto que algún día podemos abordar con delicadeza y con altruismo, que es la ausencia de los militares en las tragedias y en los sobrecargos sociales de Chile. Ya no están, ya.
4: Y eso no aparecen, y eso responde a que el diseño de un Ministerio de Defensa y de la disposición de los recursos del Ejército, la Armada, está demasiado circunscrita a razones extremas, como por ejemplo la defensa nacional y algún tipo de catástrofes, pero siempre por 2 o 3 días, en fin, después vuelven a sus cuarteles.
5: Claro, pero lo que pasa es que lo que Natura no da, los papeles, los documentos no lo presta. Por eso que yo estoy cada día avanzando más en mi libro, El Papel Aguanta Todo, porque voy, como me queda poco tiempo de vida, Dios dirá, voy a dejar plasmado la crítica acumulada durante mis 83 años y tantos que tengo, de cómo nosotros no tenemos en nuestra genética el don de la solidaridad, sobre todo en el siglo XXI. La gente, los jóvenes, le importa un carajo lo que esté pasando, no se trasladan a ninguna parte, hasta ahora deben estar metido en sus camas, tirándose punes y mirando su celular, ¿no es cierto?, fumándose un pito de marihuana o mirando el techo de la pieza. Entonces nadie aparece a hacer gestos de solidaridad, y nadie comentó que un colegio recién inaugurado ahí donde fueron los incendios en Tomer, creo, por ahí en la región del Biobío, lo primero que hizo el viento fue llevarse el techo. ¿Y dónde está la empresa que lo hizo? No se oye padre.
4: No, y tenemos cortado Viña Valparaíso por la principal avenida costera, la Avenida España, por una pasarela que se comenzó a desarmar con el viento. Totalmente.
5: Ahí me pilló. Me acaba de poner otro capítulo más para mi libro.
4: Bueno, podrían haber muchos más capítulos. Claro, una pasarela en la vía fundamental de dos ciudades tan importantes, uno la capital regional y la otra la capital turística de Chile, por lo que era unas barras podridas, oxidadas, que comenzaron a desprenderse, y se tomó la determinación del colapso y la van a sacar fuera la pasarela por la que seguramente usted pasó en el paisaje, digamos, del traslado al Congreso desde Viña, desde donde estaba alojada. Entonces,
5: por debajo.
4: Por ahí pasa. Era parte del paisaje, quizás no era tan...
5: Pero para un año nuevo murió gente ahí, perdón que lo interrumpa. Un año nuevo que cayó, ¿es la misma pasarela?
4: No, es otra. Es la que está un poco más hacia Valparaíso, la otra pasarela. Claro, tiene razón, 1998, la caída de la pasarela Portales, fallecidos y responsabilidad que después se dilucidó que era por falta de mantención. Justamente el borde costero provoca esta corrosión.
5: No solo se dilucidó, sino que se diluyó, porque nadie se hizo responsable, no echaron a nadie, los mismos parásitos y burócratas del tiempo siguieron ahí mismo. Pero ¿qué se puede esperar de la alcaldesa Valparaíso, que apenas sabe hablar? Es peor que el ministro de Hacienda. ¿Y qué se puede esperar de la histérica, buena moza de Viña del Mar, mechera? Entonces, avalórica. Entonces, ¿qué se puede esperar de esa gente? Nada, absolutamente nada.
4: ¿Y usted ha sentido, doctora, que esto de preocuparse de los animales es como una forma de decirle al resto de la sociedad, yo no me preocupo tanto por los seres humanos que están en la condición que quieran, porque algunos quieren estar donde quieren estar nomás, a pesar de que hay ayudas, albergue y todo, sino como diciendo, los animales tienen un valor mayor porque tienen una lealtad que no tiene el ser humano?
5: Claro, yo creo que es un lindo gesto, todo lo que hagamos por otro, los hermanos menores, como dice el discurso de San Francisco de Asís, y los hablaba precisamente, fraterno es mi hermano, fraterno significa hermano. Entonces, es lindo eso, pero en el fondo el tema de preocuparse de los animales y hablar porque son amables y gentiles y confiables, es porque los animales no alegan, no tienen lenguaje, pero yo no sé cuán confiables puedan ser, porque en lo que a mí respecta, uno de los perros de mi hijo me mordió los dos brazos y yo le daba la comida, lo peinaba, le mojaba la carita cuando hacía calor, pero cuando se enojaba no me reconocía. Entonces yo no creo tanto en la lealtad de los animales, tienen conductas imprevisibles, igual que los seres humanos.
4: ¿No habrá estado muy mayor ese perrito? ¿No habrá tenido ya problemas con el olfato para reconocer? Extraño lo que pasó ahí.
5: No lo sé, no estaba como en la edad media de la vida, como se dice cuando uno habla de un personaje histórico, pero me mordió los dos brazos. Yo tengo adormecimiento tengo el síndrome de Dipuetrán, o sea, se me duerme el dedo, el meñique y el cuarto dedo de la mano izquierda, y el derecho de repente me quiere venir también el Dipuetrán, pero no es tan intenso. Y es secuela de las mordeduras del perro. Entonces, todos estos poemas que se dicen con respecto, y nos vio el otro día un bisonte en medio del celo, porque se estaba revolcando, porque estaba demasiado electrizado por el celo. A un anciano lo elevó al cielo y le provocó un politraumatismo en Estados Unidos. Así que la lealtad y la amabilidad de los animales, dejémoslo entre paréntesis. Son discursos que se dicen. La gente le encanta tener animales porque no le alegan, no piden permiso, no le alegan, lo miran con cara neutra, cariñosa, etcétera. Yo no estoy haciendo un discurso contra animalista, claro. Pero son los excesos que se cometen cuando uno tiene vacío espiritual.
4: Claro, lo que pasa es que hemos recuperado la señal, nos indican desde alguna de nuestras plantas repetidoras para tener la cobertura total.
5: Aún se me tocó mi voz.
4: Claro, y volvió también la doctora, me dice acá el 4409 que está escuchando, la doctora ya la tenemos totalmente en el aire, estamos en este, la verdad nos hará libre adelantado, siempre somos a las 10:30, somos en este programa muy seguidos, pero nos adelantamos y quisimos también abordar este tema de la solidaridad chilena, ya que estamos viendo por la televisión miles de reacciones, situaciones de aislamiento y todo lo demás, y decir que con respecto a los animales también tenemos una cosa muy propia de esta fascinación por entretenernos arriesgando nuestra vida, porque este señor, que debe haber quedado fracturado de cadera, va a quedar con secuelas, probablemente le va a costar una invalidez por los años que tenía, que voló por los aires, como usted decía, un par de metros por lo menos de altura que lo mandó. Fíjese que también estaba jugando a esa cosa tan propia de querer sentir el riesgo. Bueno, y el animal reaccionó en su hábitat donde sentía que estaba siendo invadido. Quiso además embestir un vehículo. O sea, no solo estaba en celo, molesto, exaltado, sino que el ser humano se pone cerca y el ser humano también quiere jugar un poco. Y estas corridas de toro, doctora, ¿cómo usted las percibe como un fenómeno social?
5: No, yo es una de las cosas que me avergüenzan de mi genética española. Deberían estar suspendidas muchísimo, hace muchísimos siglos, pero son las tres. Ay, Dios mío, cuántos crímenes, así como se dice, cuántos crímenes se cometen en tu nombre, democracia, libertad, palabra que está manoseada, cuántos crímenes se cometen por las denominadas tradiciones.
4: Y además está permitido porque resulta que nos van a sacar de la práctica del surf. Hay dos personas detenidas acá también, le cuento, en esta zona, Reñaca. Pero resulta que a los que se van a meter donde los toros los embisten y a veces hasta los matan, no se los llevan presos porque es un juego que hay.
5: Claro, esto fue hace poco. Por ejemplo, el San Fermín es el 7 de julio, ¿dónde es San Fermín? La fiesta de San Fermín por el norte de España.
4: Correcto. Y ahora tenemos entonces esta realidad como extraña. Se permite algo que es mucho más peligroso, que es arrancar de los toros, pero bueno, también restringen que se practiquen estos deportes acuáticos por la marejada, por el viento, por los temporales. Es una fenoménica cultural también, cómo vemos y cómo valoramos la vida, doctora, dependiendo, porque esta cosa, imagínense, arrancar de los toros acá en Quilpué, tenemos toros que andan por la calle comiéndose la fruta de los negocios, no sé si ha visto ese video del famoso toro, el toro manjar, también hicimos noticia la semana pasada, lo rescataron, ahora está en un lugar, en un hogar temporal donde alguien se lo llevó, pero no es el único bovino que anda por la calle porque...
5: Muerto de hambre y muerto de sed, pues, mi totalmente, querido Víctor. Sí. Y los animales son mucho más educados que nosotros, aguantan mucho la sed, aguantan mucho el hambre, pero cuando ya llega un límite se produce una descompensación cerebral y entonces se agitan y salen a buscar comida y arremeten contra quien sea con tal de que les permita comer y a hidratarse.
4: ¿Y por qué nosotros no aprendemos a educarnos como los animales? Somos más egoístas que ellos.
5: Claro que sí, porque nosotros tenemos desarrollamos unas funciones que no las usamos. Y que en cambio los animales, como no tienen lenguaje, ellos gastan las funciones que comparten con nosotros, que es la empatía o la odiosidad, las desarrollan o las inhiben. Nosotros no sabemos, ni siquiera hay gente que ni sabe cómo, qué funciones tiene. Y que siguen diciendo, aiga, hay uno que salió hoy día a comprar remedios, se enterró en la frente a la farmacia y la tierra estaba movediza, y también dijo, tuve que salir a comprar remedios, espero que en esta farmacia, aiga, va, Virgen Santísima, que en qué colegio estudió, madre mía, la reforma educacional chilena, yo me conformaría con que digan, haya, con H y con Y, y que digan entre, y no de entre para adentro. Ah, y ningunear, en vez de ningüenear, como algunas estrellas de la televisión dicen ningüenear.
4: Claro, también el hubieron, que no debe usarse, es hubo, claro, el tiempo claro, verbal hubo. Correcto de la
5: y
4: presencia.
5: Y copiarle a los mexicanos cuando dicen, no me quedó de otra. no me quedó otra alternativa, otra posibilidad, otra preocupación. No, pero le copiaron a las teleseries mexicanas de otra. ¿De dónde? Sí. ¿Por qué le ponen la conjunción de? Se dice otra, no me quedó otra posibilidad, otra emergencia, otra salida. No, no me quedó de otra. Hay una estrellita en la tele, yo la he escuchado diciendo que habrán copiado a Mijares y a su ex señor.
4: Sí, bueno, ahí entonces el uso del lenguaje que debe ser también perfectible, porque vamos aprendiendo también a través de los medios de comunicación y del uso.
5: Yo corrijo ahí en Instagram. Había hoy día, leí un Instagram en la mañana temprano, me desperté como a las 6:30 y un caballero escribió pesadez y escribió habla, sin H y con B corta. Entonces le puse es con H y con B larga. Caballero.
4: No, si es muy.
5: Don fulanito de tal.
4: El lenguaje hablado es muy mal llevado, pero el lenguaje escrito es aún peor porque ahí queda como un verdadero escáner.
5: Bueno, yo por la torpeza motora me disculpo porque de repente en vez de marcar la P, marco la O, entonces pongo el obrebla en vez de problema. Pero me disculpo por la torpeza de mis dedos.
4: Doctor, el actor Willy Semler está abandonado por el gremio, así se ha dicho. ¿Qué es la polineuropatía y cuáles son los tipos más comunes?
5: Él tiene una poli significa mucho, extensa en medicina, ¿eh? No para referirse a la policía. Poli significa mucho, del griego viene una palabra y viene de origen griego. Significa es extensa, es una inflamación de las vainas que envuelven a los nervios. Los nervios son igual que los cables eléctricos. Tienen el plástico que tienen los cables que nosotros usamos en nuestro cuerpo es la mielina, que es una sustancia, una proteína con un poquito de grasa. Que sea por eso las personas flacas tienen más dolores musculares que las personas que somos más grasentitos. La grasa tiene su gracia. ¿Se fija? Y entonces la polineuropatía es una inflamación de los nervios, de multicausal, por enfermedades virales, bacterianas, consumo de algunas cositas que frecuenten el gremio de los actores, carencia de vitaminas. Eso es lo que tiene Willy Semler, es una polineuropatía que lo está dejando paralítico y sin sensibilidad. Es prima hermana de la, son del mismo universo de las denominadas esclerosis múltiple.
4: Y aquí volvemos
5: la tragedia de esta enfermedad es que empieza por las piernas, va subiendo por el resto del cuerpo y llega exactamente hasta la mandíbula. Y la persona con esclerosis múltiple o enfermedad degenerativa por la carencia de mielina termina completa, porque no se afecta el cerebro, entonces termina con plena lucidez y muerto del cuello para abajo. Que hay una película española muy exitosa donde se mostraba la tragedia de un paciente portador de esta enfermedad neurológica, la esclerosis múltiple, y sus parientes, uno de los cuales este caballero de tener una esclerosis múltiple que le está empezando, que lleva como unos 10 o 5 años instalada.
4: Y ahí hay una crítica una vez más para una solidaridad que no se ha manifestado en el caso de Willy Semler, porque su propia pareja ha denunciado que el gremio de los actores realmente no ha acudido en su ayuda.
5: Bueno, pero si nosotros, usted y yo, pudiéramos a lo mejor pudiéramos hacer una campaña que donemos 1,000 pesos cada uno a usted, por ejemplo, en una cuenta que usted pueda crear, y juntar ese dinero y hacérselo llegar a él, no para que lo gaste, sino que para que tengan una provisión para su, no sé, pues hacerle llegar alimentos, pagarle las cuentas de luz. Creo que vive en Puerto Varas, ¿no?
4: Claro, efectivamente está para allá, en el sur.
5: Es más barato vivir en el sur, mucho más barato, porque si uno no tiene plata se va a la playa con un, nosotros le llamábamos palde, una especie de pala que hacíamos con los tarros de durazno vacío con un mango de madera, y íbamos a buscar almejas a la playa. Nos hacíamos un rico caldo de almeja o un charquicán de almeja.
4: En los pacientes con polineuropatía, doctora, la sugerencia es simplemente paliativos, porque ya aquí es...
5: No, eso no tiene remedio. Es una enfermedad degenerativa, tiene una cierta carga autoinmune y se va subiendo y no hay un tratamiento eficiente ni contundente que la detenga.
4: Simplemente, y este abandono también responde simplemente a que muchos dicen, ¿qué voy a ayudar si a lo mejor también yo tengo tanto problema? Y es una cosa trágica. El famoso ELA, que es la situación que vivió...
5: Esclerosis lateral amiotrófica.
4: Claro.
5: Con todo el universo. La polineuropatía de Semmler está dentro del universo de las denominadas ELA, así como le llamamos TEA, cosa de transformar en letras, que deshumaniza la enfermedad. Porque si yo digo esclerosis múltiple, ahí se emociona, uno dice, ay, hay que ayudarlo porque se va muriendo en vida. Y él lo de Semmler plantea el tema de la muerte compasiva y asistida y o eutanasia.
4: Claro, yo iba a poner de referente a quien sufrió ELA, el cantante Peter Rock, que en el último tiempo, a pesar de lo que él visibilizó, sus problemas, incluso en la entrevista se reía, en la última parte era realmente impublicable las imágenes de la condición en la que él estaba, y se decide entonces cerrar el capítulo, esto de exponerse y de dar testimonio. Yo sé que eso también ayuda mucho a que las personas que no tienen la previsión que deben tener y la cobertura y los seguros que no contrataron, tengan alguna ayuda y alguien, como dice usted, se sensibilice y cree una cadena de ayuda.
5: Bueno, habrá que tocarle la puerta a otro MOAI que tiene acá en sus ministerios, que es la ministra de Cultura, que no es mi ex compañero de Congreso, Undurraga, que tiene una patología, él nació con agenesia, algunas extremidades. Ya debería estar preocupado de hablar por teléfono con Semmler y preguntarle qué necesita, pues.
4: Claro, claro.
5: Ellos tienen fondos y en los ministerios, claro, que el egresado crónico no dejó ni un peso, pues entonces...
4: Bueno, ahí sí que hay emplazamiento al Ministerio de la Cultura, a Undurraga, tiene que haber recursos, o sea, no habrá quedado, pero hay un remanente que me imagino se le puede enviar de manera discreta... Y alguna cadena puede haber, aunque sea de una semana. Es un actor que entregó bastante, a pesar de que él parece que era bien personalista. Algunos dicen que él no se plegaba mucho a las campañas que hacían para ir en ayuda de los otros actores. Doctora, y volviendo a Viña del Mar, esta tragedia protagonizada por este funcionario naval en una feria.
5: Yo no sé quién me puede contactar con el almirante más importante de la Armada, porque yo como médico le tengo una propuesta. Yo tengo la sospecha diagnóstica que ese hombre tuvo una ausencia epiléptica, o lo que también se llama una pseudo ausencia epiléptica. Es pseudo ausencia, es la denominación antigua de los franceses, el petit mal, que son crisis en que uno se desconecta por 12 a 15 segundos, porque él en un momento venía a una marcha normal, y de repente hace rucha, como que se le entierra el pie en el acelerador. Eso se observa ahí. Y ahí arremete contra las personas que están paradas, entre comillas, trabajando en la vía pública, no en la vereda. Pues eso no lo dice nadie tampoco.
4: Claro, claro. No sé, ¿ah? No sé si es un problema...
5: Contiene una historia con los detalles geográficos también. ¿Se fija? Porque si hubiera estado arriba de la vereda, no habrían habido tantos muertos, a lo mejor.
4: Sí, fue terrible, doctora.
5: Háganse cargo, como dicen algo por ahí. Háganse cargo. Entonces, yo quiero hablar con el almirante, algún marino me está escuchando, que llamen a don Víctor Lillo a la radio, él tiene mi teléfono, y yo le sugeriría que le pidan permiso donde lo tienen preso para hacerle un electroencefalograma y una resonancia nuclear magnética, porque yo me temo que él tiene algo. O tiene un aneurisma que se semirrompió ese día, o tiene una epilepsia no diagnosticada.
4: Doctora, ¿eso aparece en los informes o en las resonancias? ¿Puede acreditarse? Porque todo esto está llevándolo a él a la cárcel y por varios años por la responsabilidad de estas 6 muertes y los otros 7
5: heridos. Mientras tanto, tiene servicio médico, tiene en el hospital elegantísimo, recién hecho, de los marinos. Llévenlo a hacer, pídanle permiso a la chascona o al chascón que le tocó de juez, que le dé permiso a hacerle exámenes. ¿Cómo no habrá un neurólogo en el hospital ¿cómo se llama? Almirante Neff, sí, ¿cómo no habrá un neurólogo ahí que tenga la misericordia de hacerle una orden de electroencefalograma? Si quieren me lo mandan a mí para que lo informe, porque ahora están repencas para informar, pues todo lo encuentran normal ahora, le ponen un timbre dentro del límite normal, dentro del límite normal, ni lo miran, ya, porque es una raya, es como la lámina del sismógrafo, cuando hay un terremoto, un temblor, igualito al electroencefalograma de los epilépticos.
4: Doctora, la ausencia epiléptica es de baja incidencia, porque ¿sabe lo que van a buscar en juicio? Como a todos los quieren hacer responsables de todo. Evidentemente este señor iba a cargo de un vehículo, se tendrá que responsabilizar por su estado de conciencia, pero una ausencia epiléptica es algo que uno pueda predecir y limitar, por ejemplo, el uso de la licencia a conducir, de las horas de conducción, porque ahora estamos con los registros de todo, entonces ahora vamos a hacer un registro de personas que tienen diabetes.
5: Bueno,
4: no
5: si
4: declarada.
5: Si fuera ministra de salud, le pediría que todos los que van a manejar se hagan un electroencefalograma activado, con hiperventilación de 5 minutos y fotoestimulación incluida. Claro. Porque las ausencias son de repente no las diagnostican, aparecen hallazgos del electroencefalograma. A mí me correspondió salvarle 25 años de cárcel a un estudiante universitario que era cliente de 15.000, el abogado, uno de los abogados empleados de Juan Pablo Hermosilla, porque hacía clases en la Universidad Central, y que votó en contra mía con el juicio de Chile Edición, y al infeliz se le olvidó que yo le había sacado al cliente de la capacha, porque le hice un electroencefalograma, lo tuve 2 meses hospitalizado en el psiquiátrico, un estudiante universitario de la USACH, y cuya tía se le insinuaba, la tía lo esperaba cuando volvía a la universidad, la mujer de su tío lo esperaba en paños menores. Y un día ella no se aguantó más, parece, y se lanzó a donde él, a abrazarlo, a besarlo, a toquetearlo, y a él le vino un cuadro extrañísimo, pescó un macete, un mortero, esto que uno compra cuando va a las ferias de la Araucanía, para machacar trigo y hacer harina tostada, y se lo zampó en la cabeza y le molió la cabeza, y la señora terminó muerta y él terminó preso. Condenado como a 20 años. Y el señor Quince Miller era compañero de oficina del abogado del colegio médico. El abogado del colegio médico era hermano del que votó con el carnet de chofer y era ministro del interior. ¿Se acuerda? Se me olvida siempre su apellido del abogado y el ministro.
4: Sí.
5: Que votó con el carnet de chofer. Bueno.
4: Sí, Figueroa, Carlos Figueroa.
5: Los Figueroa que habían, yo con el abogado del colegio médico, el Patricio Figueroa, aprendí que Angol significaba subir a gatas, porque ellos nacieron en Angol. Entonces, que fue el nombre que le pusieron los mapuches a la subida de los españoles, porque subían los españoles a fundar el pueblo, lo quemaban, lo molían, para que está invitada a la Campillay. Total, que a 7 veces creo que subieron, hasta al final ya lo dejaron tranquilo, se llama Angol. Bueno, este 15 Miller votó en contra mía y su cliente, yo se lo salvé, porque lo tuve 2 meses y le hacía electroencefalograma a las 10 de la mañana y otro a las 4 de la tarde, hasta que le pillé el foco epiléptico. Porque cuando yo conversé con él, dije, mira, cuéntame la firme, ¿qué fue lo que pasó cuando tu tía se insinuó? Yo de repente, doctora, empecé a ver todo azul, y empezaron unos zumbidos de oído, y ahí ya no me acuerdo más. Tuvo una pseudoausencia, y yo le encontré un foco espicular gigantesco, enorme, en la región temporal del hemisferio dominante. Él era diestro, por lo tanto, en el hemisferio izquierdo. Y hizo un informe detalladísimo, y un informe adjunto al señor juez de Pudahuel, creo que le tocaba el caso ahí, y lo soltaron. Porque era inimputable.
4: Inimputable, o sea, en ese caso zafó de algo que se
5: este
4: tuvo que...
5: Este caballero yo creo que tiene que estudiarse. La justicia chilena no puede ser tan pavorosamente inculta. Hay que estudiar, por muy pato malo que sea, hay que estudiarlo. Que no es el caso este caballero, no tenía trago, no era, parece que es una buena persona.
4: Lo patearon en el suelo culpándolo que venía borracho, lo sacaron en la patrulla.
5: Claro, imagínese el nivel intelectual de los que están en esa feria, po. ¿Ah? Con cueva tendrán 5 neuronas y 5 glóbulos rojos que suben a oxigenar del pobre cerebro que tienen. ¿Ah? porque tiene el síndrome de los bolivianos, parece, como se comportaron.
4: Claro, si no estaba borracho, no sabía qué pasaba.
5: Todas las conductas que tenemos nosotros son fenómenos biológicos, no es aire puro, no. Las cosas raras que nos pasan a nosotros son enfermedades que no han sido diagnosticadas y no han sido observadas. Yo le exijo prácticamente al ministro de Defensa, si me está escuchando algún parásito que lo atiende, que le diga que yo estoy disponible para estudiar a ese caballero. Lo voy a ver a la capacha o el neurólogo de los marinos, pues.
4: Sí. Usted se mantiene entonces en una postura de que hay una ausencia eventual de tipo epiléptica.
5: Un cuadro neurológico que le hizo hacer el despropósito automovilístico.
4: Doctora, ¿se acuerda del caso en el Paseo Estado, por ahí por el año 93? Ahí también hubo prácticamente una masacre, un señor que se mete al paseo peatonal, y hay otros, en otra feria por ahí por el año 2001, en una comuna como Ñuñoa, la Florida. Es decir, si estamos ya haciendo registro de personas que andan con 300 en la sangre manejando, y no deberían, cosa que me parece muy bien como medida de seguridad para todos, para los propios conductores y para los peatones, decir entonces que vamos a tener que considerar esta teoría suya de la ausencia epiléptica y si hay alguna sospecha va a tener que aclararse, porque no podemos tener esto siempre como riesgo permanente de que ocurra. Y cuando ocurre, mire, 6 personas fallecidas y podría haber otra dentro de los heridos graves.
5: Oye, y ese caballero...

0: De estos combustibles que iban ahí.
1: Bueno, buen punto dice usted, sutil y observador. Claro, el gas que emanan de los contenedores de combustible le pudo haber activado el foco epiléptico, naturalmente.
0: Bueno, si nos están escuchando en la primera zona naval, la psiquiatra María Luisa Cordero dice acá en Radio Libra, en esta entrevista, en esta columna, el día viernes, que está disponible para hacer un informe y elaborar un informe que confirme o descarte si hubo una ausencia epiléptica en este tema.
1: Estoy disponible para que lo que ellos requieran, siempre que me traigan y me lleven, porque yo soy coja. Y la posibilidad que el neurólogo o los neurólogos de la Marina estén escuchándome y se compadezcan. Los médicos tenemos que tener más compasión que el promedio de la población general, así lo impone nuestra profesión, y le hagan los exámenes correspondientes y se imponga la razón por sobre la arbitrariedad jurídica, porque si hay algo que tiene pésimo Chile es la psiquiatría forense, y los forenses que hay son... El Partido Comunista se adueñó del Instituto Médico Legal, así como del INDH. Estamos en las peores manos para estudiar a los pacientes.
0: Doctora, y a través de su ex jefe de gabinete, ¿hay posibilidades de hacer ese contacto? Dígale a Josué, planteele si puede ponerse en contacto.
1: A mí, ¿sabe lo que me pasa con molestar a Josué? De hecho, Josué y Luis vinieron a arreglarme mi televisor, porque escucharon ahí que estaba sin televisión. Porque BTR me mandó puro unas cartas que escritas por la inteligencia artificial. Entonces ellos vinieron, entonces ¿cómo le va a estar diciendo que él haga estos trámites si él trabaja, tiene una pega loca? Él que recibe en la oficina donde le dieron trabajo, afortunadamente él recibe la correspondencia que recibe su excelencia el presidente Kast, un hombre que se cree mujer y que dice que se siente embarazado de esos disparates. Él está recibiendo ahí, para que le cuente. Me da nervios que se vaya a enojar la Ruth Hurtado, que yo sigo pensando que José es mi jefe de gabinete. Pero ¿cómo no habrá alguien de Valparaíso que nos esté escuchando y que tenga compasión?
0: O alguien que pertenezca a la Armada, que ayude a llevar, ellos tienen canales de comunicación.
1: Es un ser humano, ese caballero, por mucho que se hayan muerto 5 personas, no es un asesino. No es un asesino, ni tampoco de la CNI, ni torturó a nadie, señora Pizarro. Dígale a sus amigotes, a los amigotes que ayuden a ese pobre hombre. ¿Cómo no hay compasión? ¿Saben lo que es la compasión? Ponerse en el lugar del otro.
0: Doctora, le proponemos hacer la segunda parte de nuestro programa mañana.
1: Se quitaron tiempo a este programa, parece, ¿no? Sí, tenemos que callarnos.
0: Sí, tengo a alguno de nuestros colegas ya instalado acá, porque vamos a hacer una cadena producto de la emergencia y nos queda el tema de la segunda parte de la obesidad.
1: Para empezar a hablar, alerta, se acaba de tapar un guate en la esquina, no sé cuántito. Sí, porque en eso se han pasado, ¿eh?
0: No, alarmar
1: más. Vayan a tapar guateres nomás. Ya, dejémoslo para el próximo mes, cuando usted diga.
0: No el próximo mes, estamos dentro del mes. El lunes podríamos hacer la segunda parte, porque tenemos que hablar de los etiquetados y eso de la obesidad que quedó pendiente. Si sirve o no esta ley de etiquetado, esta de ponerle sellos negros.
1: Eso es una estupidez. En vez de los etiquetados debería haber una obligación desde el Ministerio de Comunicaciones o el que tenga que ver con el manejo del lenguaje en Chile, que en los programas de televisión, en vez de estar hablando de los siniestros, esas porquerías de reality y todas esas basuras, hablar, recuerden ustedes que la harina provoca alteración del páncreas, que da origen a la diabetes y que también es responsable del cáncer de páncreas. Esa cuestión sería mucho más útil que las etiquetas negras.
0: Doctora, que nadie las lee. Desde niño entendimos que la diabetes era una cosa como divertida de tener azúcar en la sangre. Ya después, cuando vivimos la experiencia de ver el deterioro de un ser querido y la muerte de un ser querido, entendemos el daño que provoca. Pero usted nos ha dicho que no es solo el azúcar, es la harina del pan, esa que comemos desde niño. Así que eso tenemos que entrar siempre a destacar, porque la diabetes comienza en nuestra infancia.
1: Todos los glúcidos. pero si uno administra bien sus arrebatos, porque en el fondo la monotonía de la vida, el óxido corrosivo de la rutina, que también afecta a los niños, se alegra con un chocolatito, con unas galletitas. Entonces,

0: monitoreando permanentemente los efectos del sistema frontal y respondiendo oportunamente ante las distintas situaciones que se presentan. Siempre se le da prioridad a los más graves.
1: Sí, bueno, se nos informa también que lamentablemente algunos vehículos están pasando por el sector de Avenida Urmeneta, que está cortada en la comuna de Limache debido a la acumulación de ramas, ¿cierto? Y
2: ¿están barro. Pasando por la vereda?
1: Bueno, por todos lados.
2: Lo que pasa es que, como tú dices, hay un corte que no sí, respetan sí. Y uno por el supermercado tiene la tentación de pasar.
1: Exacto.
2: No entiende el señor Alvarado, parece. Él también en la mañana casi pasa por la vereda. Para que, no,
1: bueno, vehículo bajando, se nos mandan un video acá, dice vehículo bajando de calle Colón y doblando por Baquedano, calle Caupolicán, a eso de las 9:30, 10.
2: Lo que pasa es que a esa hora el corte estaba sorpresivo, no estaba señalizado mucho como para en la calle anterior tomar a la derecha para subir hacia Condel.
3: Esta hora en Quillota, las oficinas de emergencia están en reunión, así que lo más probable es que terminada esta reunión vamos a tener alguna información de todo lo que está pasando, algún tipo de balance también de cómo va hasta esta hora este temporal y las consecuencias. Así que están en reunión, vamos a informar acá en Grupo Libre.
2: Vamos a la pausa. Tenemos pausa y regresamos. Sí, Polo, vamos a una pequeña pausa para cumplir con lo que nos indican acá los horarios y enseguida, porque estamos en cadena, para todas las radios, para Nexo, AM y FM, Eros y Top, estamos con la señal de todas las radios del Grupo Libra, con todos los auditores, en una transmisión única, que la van a sentir diferente, pero es producto de esta situación.
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1: Las 11 de la mañana y 2 minutos.
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2: Las noticias. Las intensas precipitaciones mantienen activas las medidas preventivas en la provincia de Quillota, donde autoridades y equipos de emergencia continúan desplegados para responder a posibles afectaciones producto del sistema frontal. Al respecto, la Delegación Presidencial Provincial entregó una nueva actualización del territorio tras un recorrido por puntos críticos. En la ocasión se informó que existen aproximadamente más de 2.081 clientes sin suministro eléctrico en la provincia, de los cuales 899 son de Nogales, 1.100 de Quillota, 82 de Hijuelas. En La Calera, los sectores Las Cabritas y Pachacamita se mantienen sin suministro eléctrico. Por otro lado, indicaron que se mantienen vigentes los siguientes cierres administrados por los equipos locales y de vialidad. En la comuna de Quillota, ruta F-370, sector Badén, y ruta F-350, sector La Palma. En la comuna de La Cruz, ruta F-366, sector Los Rojas. Comuna de Hijuelas, cierre total del Parque Nacional La Campana, coordinado por CONAF. Finalmente, se pronosticó que para el Valle de Quillota se han acumulado más de 45 milímetros de agua lluvia caída, con lluvias que se intensificarán durante las próximas horas. Se prevén vientos de intensidad moderada con rachas de 25 y 40 kilómetros por hora que podrían aumentar con el avance del sistema frontal. Concepción. Se reportó la muerte de un trabajador de 52 años identificado como Juan Pereira, quien se encontraba realizando maniobras de limpieza en la ruta Q180, ruta Nahuelbuta, en el kilómetro 25, en la comuna de Negrete, en la región del Biobío. En ese momento, un árbol cayó producto del viento y las lluvias y lo golpeó en la parte superior del cuerpo. El delegado presidencial de la provincia del Biobío, Juan Pablo Mellado, sostuvo que la víctima era parte de los funcionarios de la concesionaria de la ruta Nahuelbuta. Agregó que el trabajador fue trasladado a Nacimiento y después al Hospital de Los Ángeles, pero lamentablemente falleció. La fiscal subrogante Denise Morales instruyó diligencias a la Brigada de Homicidios de la PDI para investigar el hecho. Es todo de noticias, muchas gracias.
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3: Once de la mañana ocho minutos en esta transmisión especial del Grupo Libra, debido a esta emergencia climática que estamos viviendo desde temporal. Bueno, se acaba de confirmar que debido a interrupción en el suministro eléctrico, el servicio Metro estará temporalmente suspendido hasta la normalización del sistema de energía. Reiteramos, suspendido el servicio Metro a esta hora de la mañana debido a problemas eléctricos en la vía, debido a problemas por la lluvia, claro. Se suspende el servicio Metro entonces momentáneamente hasta nuevo aviso.
4: Por otro lado, producto de estos fuertes vientos que hemos tenido, equipo de seguridad pública y gestión de riesgo de desastres están acudiendo a diferentes sectores a través de los departamentos correspondientes. Por ahí, en la calle Corby, con la calle Condel y Ahumada, ayer lamentablemente cayó un árbol y dejó a los vecinos de ese sector, que son unos departamentos, sin poder entrar ni salir, pero la municipalidad ya se hizo cargo de esta emergencia.
5: En este momento, aquellos que van transitando entre Quillota, Boca Alegre, hacia Viña del Mar, tenga cuidado que a la altura de Coca-Cola hay un árbol que cayó y cortó el camino. En este momento, camino cortado para ambos sentidos, a la altura de Coca-Cola, un árbol que por el tamaño, no creo que lo saquen tan rápido. Mira. Sí. Así que si usted tiene taco ahí y ve que la cosa está lenta, por favor, tenga calma.
4: Don Ricardo Becerra está con nosotros. Don Ricardo, ¿cómo está? Buen día. Bienvenido.
6: Muchas gracias. Muy buenos días. Solamente saludar y comentar un par de situaciones muy brevemente y dar la partida a esta cadena de emergencia que hemos establecido a partir de este momento y que vamos a tener durante el día y mientras dure la emergencia. Esto está, como todos muy bien sabemos, recién comenzando. Como ustedes han visto, he estado tratando de cubrir contingencias del Grupo Libra en los cerros. Les cuento que en este momento nosotros estamos con grupos electrógenos en distintos puntos de las plantas que nosotros tenemos, que son 7. La más importante, que es Cerro La Calera, como podrán escuchar en el dial de las radios, hay muchas radios que no están funcionando porque no cuentan, lamentablemente, con equipos electrógenos. Tampoco se puede subir a los cerros en este momento como para poder suministrarle a los colegas ayuda eléctrica para que puedan salir al aire, porque es imposible subir en este momento a cualquier cerro, es muy peligroso. Sin embargo, nosotros estamos al aire gracias a que estamos con grupos electrógenos. Vuelvo a repetir, se supone que el suministro eléctrico en las plantas donde nosotros tenemos caída eléctrica se debiera producir durante las primeras horas de la tarde, tipo 3-4 de la tarde, debiera volver el suministro eléctrico, pero es impredecible debido a tantas emergencias que en este momento en forma simultánea se están produciendo. Por lo tanto, las compañías eléctricas o Esval o las de los servicios en general están priorizando obviamente lo más urgente y lo más importante. En el caso nuestro, afortunadamente estamos al aire, tenemos energía alternativa acá en los estudios y tenemos energía alternativa en todas las plantas que tenemos en los 7 puntos. Por lo tanto, estamos con nuestras 5 radioemisoras en cadena y vamos a estar mediante la autoridad nos lo pida y nos permita poder ir informando a toda la familia, a toda la gente, la contingencia. Contarles un poco que localmente tuvimos algunos problemas porque esta calle donde estamos ubicados en la actualidad es como una pequeña pendiente de bajada, por lo tanto el final de esta calle, que es la propiedad nuestra, siempre era una acumulación de aguas. De hecho, tuvimos una gran cantidad de agua acumulada. Afortunadamente, como las lluvias en este momento han cesado por una ya alrededor de una hora, el drenaje ha sido capaz de poder filtrar toda el agua que había, que era mucha. De hecho, en el momento en que estaba lloviendo, ustedes vieron, el drenaje no fue capaz de poder absorber todo, pero habiendo ya amainado el agua alrededor de una hora, sí, el drenaje pudo absorber toda el agua y tenemos el patio en este momento sin agua, valga la redundancia. Sin perjuicio de eso, sí se han visto afectados algunos vecinos nuestros, los cuales nos preocupa. No es una situación que nosotros hubiésemos provocado, ni mucho menos, ni quisiéramos. Vamos a tratar de poder cooperar de la mejor manera posible en ayudarles de alguna manera para que el agua que se junta acá les haga el menor impacto posible, el menor daño. Y eso significa poner sacos o algunas cosas alternativas. Y lo otro que hemos tenido, algunas contingencias menores que ya las hemos solucionado acá localmente, que no creo que sea menester de comentarlas a leer en este momento.
1: Sí, pero se está viendo, porque por la imagen se ve un pomo de silicona que usted fue a comprar, parece, de manera urgente, y están preguntando...
6: No, eso no es auspiciador en realidad. Sí, la verdad que estamos en este momento
1: sellando.
6: Como en todas las familias, como en todas las casas, tampoco hay que victimizarse ni dramatizar esto. Estamos, lo importante es que estamos al frente, estamos a cargo de los problemas, vamos a estar acompañando al público con buena música, con información. Vamos a darle el micrófono a las autoridades, al mismo público que se quiera comunicar con nosotros, que nos quiera mandar una nota. O sea, cuenten con nosotros, el Grupo Libra está con ustedes, ha estado y va a seguir estando.
5: Sellando un tema que tenía preocupado a todas las personas de Boco, estaba cortado el camino entre el consultorio y el puente por un árbol que cayó. Me llega la foto, se abrió el paso. En este momento, aquellos que tengan que salir desde los sectores, no sé, desde Boco mismo, Quebrada del Ají, y que no podían hacerlo, ya está abierto el camino hacia Quillota.
3: Disculpe, don Ricardo, se nos informa también de que hay sectores de Los Laureles, el Limache y Yiguyigo sin energía eléctrica en este minuto. ¿Ya?
6: Bueno, eso es muy importante. Es muy importante que la comunidad nos use de puente de comunicación con las autoridades y los servicios. Porque hoy día, en este momento, está y va a seguir estando todo colapsado por razones obvias. Y esto, sí, y la lluvia va a continuar. O sea, estamos recién comenzando. Vientos, lluvia. Ustedes ven el cielo, ven cómo se ve el pronóstico y todo indica que esto va a continuar y va a aumentar. Por lo tanto, nosotros estamos a disposición de todo el público, de todos los lugares de la Quinta Región donde nos puedan escuchar, que nos manden información a nuestras redes sociales, a nuestros teléfonos fijos, a nuestros teléfonos de WhatsApp, a todos nuestros medios de comunicación con los cuales se puedan comunicar con nosotros.
5: ¿Perdón? A todos los WhatsApp de las radios, los que tienen, estamos todos acá con los teléfonos de todas las radios. Perfecto. En una red en conjunto, esa es la idea.
1: En la Said con la industria se quebró un poste y se cayó, nos está contando alguien que está en el lugar. Muchas gracias, Alejandro, por ese dato. Voladuras de techo por los sectores del Biprovincial, Jardines del Valle, Bonifacio, Sendero, por el viento. Hay mucho viento en este momento que ha provocado desprendimiento de planchas de zinc. Autoridades se están movilizando, me dicen, en este momento, y tenemos un audio. Escuchamos a nuestros auditores.
7: Hola, jóvenes. Saludos. Primero que nada, saludos. Mira, por si les sirve a alguien el datito, hay un camino alternativo desde el Fuerte Aguayo, ¿ya? Que es un camino rural de dos pistas bien encementado, ojo que tiene harta pendiente, declive, hay un badén, no sé cómo estará ese badén entre medio, que parte ahí en el Fuerte Aguayo y sale detrás del shopping mall. Para la gente que va a Viña, necesita ir con urgencia para allá, sería una buena alternativa, pero como le digo, precaución, porque el camino no sabemos qué condiciones estará. Eso, éxito.
3: Muy bien, muchas gracias a Ricardo, que nos envía su mensaje a través de nuestras redes sociales y el WhatsApp del Grupo Libra. Bueno, antes de ir, Polo, quería mencionar que nos informan de un árbol caído y anegamiento en el sector de calle Chaurre, en el Limache, altura de la población Glorias Literarias. Precaución en ese sector, calle Chaurren, altura de población Glorias Literarias, hay un árbol caído y lamentablemente la calle está anegada, así que precaución, por favor. Paul.
8: Oiga, sí, perdón, don Ricardo.
6: No, solamente contarle anecdóticamente que como he tenido que salir por diferentes razones a diferentes lugares a buscar insumos y materiales, estaba no hace mucho en la tienda de Chilemat, en Alberdi, que son clientes de muchos años de nuestras radios. Bueno, y estaba ahí cuando empezó como este comienzo de viento y lluvia que por unos minutos fue bastante fuerte y casi levantó el techo. De hecho, fue un poco delicado el tema porque se cortó un cable eléctrico, empezó a chispear. Uh-huh. Justo en la entrada del local, cuando estábamos saliendo, obviamente que nos replegamos inmediatamente hacia adentro. Pero comento esto porque la gente tiene que entender de que esta es una situación en la cual hay que tomar precauciones, hay que tener cuidado. Recomendar a la gente que se guarde en sus casas, que ojalá, si no tiene que salir algo que no sea importante, que no lo haga, y guardar suministros básicos que son agua, ¿no es cierto?, velas, alimentación, harina, y bueno, tal vez sería importante que la gente pudiera. Ahora, no se trata tampoco de armar una psicosis y que esto se vaya a convertir en...
8: Es que es bueno porque hay que tener como un kit de emergencia siempre, porque por los temblores, el terremoto.
6: Este es una situación de emergencia, o sea, digamos, tenemos al país en emergencia, no solamente Quillota, ni la Quinta Región, ni la provincia, o sea. Si ustedes ven los portales o la información general que nos está llegando del gobierno, en definitiva es una situación país que estamos viviendo por unos días, no sabemos cuánto más grave va a ser, esperemos que no lo sea, por eso que tomen las precauciones que se puedan y tratar de evitar salir innecesariamente de sus casas.
5: Nos llega ahí una información de que se requiere ayuda en la Plaza Los Ceibos, a ver si los equipos de emergencia que están escuchando, en la Plaza de Los Ceibos, por caída de ramas de árboles y que están poniendo en riesgo también la parte eléctrica. Plaza Los Ceibos.
8: A propósito de eso mismo, la gestión de riesgo municipal, que está en la sintonía, ellos continúan trabajando bajo la intensa lluvia para prevenir emergencia. Lamentablemente, se registran algunas situaciones que es de los vecinos. Durante un recorrido de monitoreo, funcionarios encontraron, por ejemplo, colchones abandonados en la calle Balmaceda y a pasos del puente Boco, el cual obstruía obviamente el normal corrimiento del agua lluvias, aumentando el riesgo de ese sector. Así que se le pide a los vecinos, se le llama a toda la comunidad a colaborar, evitando arrojar residuos, muebles u otros elementos a la vía pública, canales y cauces, entre otros.
1: Yo quiero pedir cuidado con la información. Nos llegó un mensaje del tío de la prima del sargento, del conscripto, del capitán.
5: ¿Ya?
1: Que van a cuartelar. Esa información no nos sirve. No nos sirve. Gracias por compartirla porque nos ayuda a advertir. ¿Qué genera? Más expectación, más alarma, más preocupación. Y eso no es información útil, Claudio.
3: Así es. Bueno, se confirma entonces caída de árbol en este minuto. Entre el poste 117 y 118 Los Laureles. Está cortado absolutamente el tránsito. No se puede pasar vehículos en este instante en Los Laureles. ¿Ya? Limache.
6: En el caso de la avenida Condel, también hay que tener precaución. La avenida Condel con Chacabuco y Maipú, el semáforo había dejado de funcionar. Yo pasé hace pocos minutos y no están funcionando, para que también la gente tenga precaución.
8: Sí, mucho más también. Yo no sé cómo está el semáforo aquí de Arauco con Condel, que habitualmente ahí se producen algunos accidentes. Yo no sé si eso está funcionando.
6: Sí. ¿Podemos informar, Claudio, tú tienes más cerca aquí los teléfonos y todas las vías de información para que, de comunicación, para que la gente se pueda comunicar con nosotros para saber en qué situación está en su lugar de origen?
3: Así es, número fijo para llamadas, para que anote 33-226-8001, 33-226-8001 o al 33-241-6000, 33-241-6000, los teléfonos de red fija. Nuestro WhatsApp, el más 569-6899-7777, más 569-6899-7777.
1: Esta es una información muy útil. Algunos transeúntes en Calera, en un punto determinado que Jaime nos ha precisado en un audio que vamos a escuchar, dicen que se han escuchado tres explosiones. A ver, el testimonio de los ciudadanos auditores de Libra que nos mandan estos audios informándonos de esto que está ocurriendo.
9: Paradero 26 de Calera, tres explosiones de un transformador. Justo en el paradero 26, donde está el semáforo.
1: Gracias, Jaime.
3: Bueno, hay una información, nada que ver con Chile, pero se acaba de confirmar un terremoto en México, 7,4 en Tapachala, México, información preliminar. Un sismo de magnitud importante en la cuenca del Pacífico, basado en los datos preliminares del sismo y la evaluación de la amenaza efectuada por el Sistema Integrado de Predicción y Alarma de Tsunamis. No existe amenaza de tsunami para las costas de Chile. Se está entregando más información en breve debido a este sismo de 7,4 en México.
1: María Inés coincide con lo que acaba de señalar Ricardo Becerra en esta transmisión del Grupo Libra de Emergencia. En la constructora Recabarren, esta es otra del rubro de la construcción, donde está cerrada, dice, pero hay unas latas sueltas. Están sonando mucho, por favor, vayan a ver los administradores de la constructora Recabarren, que en este momento están a punto de salirse algunas latas, dice, es entre Pudeto y La Concepción.
5: Tener cuidado todos los caminos que van en orilla de cerro. Si bien es cierto, está el camino Los Rojas cerrado, pero hay caminos como el de Boco, donde ya hay piedras que van deslizándose y que pueden ocasionar un accidente si es que usted no va a una velocidad moderada. 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
5: Nos
3: vamos para allá entonces.
6: La mayor parte de las radios y medios de comunicación de la provincia están fuera del aire, lamentablemente.
3: Claro, pero sí, algunos cortes eléctricos. Bueno, se me confirma en este instante que algunos vecinos del sector El Limache, de la Punta de Diamante, donde está la Virgen de las 40 horas, como es conocido, Santiago Hueras con Palmira Romano, se salió la arena de ese sector del relleno y hay algunos forados. Precaución a los vehículos que pasan por ese sector, ya que pueden provocar daños en sus vehículos este forado, ¿cierto?, en ese sector de la Gruta de las 40 horas, Santiago Hueras con Palmira Romano, El Limache.
5: Ahora, el viento que viene por ráfagas cortitas de pronto genera problemas con los árboles, sobre todo cuando son árboles ya más viejitos. Árbol caído por vientos en Villa México, pasaje Rubén Castro, esquina Plaza, ahí hay un árbol en este momento en la Villa México, también frente a la iglesia de la Said. Ahí hay otro árbol abajo y por el sendero me vuelven a recordar que siguen sin luz.
6: Mira, acá de reportar una auditora, acá voy a leer, dice, aquí en Maipú con Freire están explotando los transformadores de postes, de los postes eléctricos.
3: Bueno, otro hecho ocurrido, a ver, dice acá una información, una persona lesionada tras caída de árbol sobre una camioneta en la ruta F-370. Una persona resultó lesionada hoy debido a que árbol cayó sobre su vehículo en el sector frente a la escuela Rautén, en la comuna de Quillota. Hasta el lugar concurrió personal del SAMU, base Quillota, del Servicio de Salud Viña del Mar Quillota Petorca, quienes brindaron atención prehospitalaria al conductor del vehículo debido a esta emergencia. Hay una fotografía.
6: Mira,
3: que acompaña.
6: Quiero comentar un par de cosas. Nosotros anoche con Alejandro, debido a la emergencia, tuvimos tempranamente una figura de lo que estaba ocurriendo. Aprovechar de decirle a los auditores que en lo posible traten de prevenir y de hacer cosas en este momento. ¿Por qué? Porque anoche eran tantos los focos de emergencia en forma simultánea. Nosotros tuvimos acceso bastante temprano a todo lo que estaba ocurriendo. No salimos al aire porque no quisimos tampoco alarmar, porque estaba en pleno funcionamiento todo el sistema de emergencia, tanto de la delegación, la gobernación y la delegación presidencial y de la del alcalde con todo su equipo de gestión de riesgo. Pero nos dimos cuenta de que hay cosas que nosotros como ciudadanos, como vecinos, como dueños de casa, podemos empezar a prevenir. Yo creo que obviamente nadie quiere estar en medio de una emergencia, pero aproveche el público de tomar las precauciones en este momento que no tenemos lluvia, porque esto va a continuar. Así como lo acabamos de hacer nosotros como radio, como equipo, y nos pusimos a hacer un control de daño, ver el manejo de crisis de la situación que estábamos viviendo internamente, tomamos ciertas medidas, pusimos gente a trabajar, y bueno, ya tenemos controlada la situación para como poder seguir lo propio. Yo le recomiendo y lo sugiero a los vecinos, al público, a la gente que nos está escuchando, porque nada es suficiente, valga la redundancia, me acuerdo. Nada es suficiente en el sentido de cuando se desata una emergencia de este tipo y de esta naturaleza. Entonces aprovechemos los momentos que vamos a tener sin lluvia para ordenar, ojalá juntar, cosas tan útiles como tener a mano una pala, un chuzo, unos sacos de arena, resuelven muchas cosas en un momento en que la lluvia es abundante y nos está llegando de todos lados, del agua del frente, del lado, etcétera. Y lo más importante, obviamente, que el agua no entre hacia el piso y hacia el interior del hogar, ¿cierto?
5: Señores conductores, quienes van manejando, por Quillota les comentamos que semáforo de Aspillaga con Avenida Condel está apagado. En Concepción con Condel también semáforo apagado. Por otro lado, semáforo de Pablo Burchard con Alberdi, sector Sendero, está apagado por falta de energía eléctrica.
4: Oiga, hay que recordar también que hay muchos adultos mayores que en este minuto quizás sus casas se están mojando, ellos no, obviamente no pueden salir a comprar, no pueden salir a buscar su alimento, pero cerca de la medianoche del día de ayer usted puede acudir a los albergues municipales de Quillota, quienes fueron visitados en todas sus localidades por esta fuerte lluvia y vientos, para que usted, amigo mío, que a lo mejor tiene un vecino que está en un apuro hoy en día, ayúdelo, vaya, golpee, toque el timbre, vea en qué situación se encuentra incluso aquellos amigos que están en las calles.
3: Bueno, información importante para los conductores que van a Viña, Valparaíso, porque un anegamiento está afectando a este minuto la avenida España, a altura del puente Capuchinos, en dirección Viña del Mar, producto de este sistema frontal que está intensamente en la zona costera. Se recomienda a los conductores transitar con extrema precaución o evitar, ¿cierto?, dirigirse a ese punto y reducir la velocidad debido al anegamiento total de la avenida España en el sector Puente Capuchinos hacia Viña del Mar.
5: Y ya que se producen tantos cortes eléctricos, es bueno que usted tenga anotado este número. El número de Chilquinta de emergencia, 600-605-000. 600-605-000. El número del SAMU de emergencias, 131. El SAMU, 131. El número de bomberos, 132. Número de teléfono de emergencias para bomberos, 132. Déjelos anotados por ahí porque se viene. Ahora ha amainado un poquito, como se dice en el campo, pero se viene más lluvia.
1: María Angélica está preocupada por esta grúa que hay aquí en la Avenida Valparaíso. Hay una constructora. Se está realizando una obra, una construcción de edificios en ese lugar. Está preocupada, no hay problemas hasta el momento, pero con lo que sucedió en Coquimbo, seguramente María Eugenia pone la atención en lo que ocurre ahí. Hace unos 25 minutos, un mini tornado pasó por San Pedro, sector Santa Rosa, y le recordó a Cristian lo vivido hace años atrás. Y minutos después, dos minutos después, este mismo auditor, Cristian, que nos dice esto de San Pedro, dice que están sin luz porque explotó un transformador en San Pedro.
5: Oye, esto se está haciendo recurrente, exceso de agua, también que cuando estamos así con emergencia y el día está tan oscuro por la lluvia, se usa más energía eléctrica y muchas veces los transformadores que están no están calculados para tantas casas, las casas hacen ampliaciones, se viene a vivir el hijo atrás y cosas, y eso hace que exploten transformadores mucho más recurrentes cuando hay lluvia, cuando hay invierno.
3: Bueno, a todo esto, ¿cómo le quedó el gallinero? ¿Usted no pasó, la prueba o no?
5: No tuve reclamos hoy día en la mañana.
3: ¿No dijeron nada a la gallina?
5: ¿Y el feliz, gallo? Poniendo así feliz. No, gracias a Dios, todo bien. Todo bien.
4: A propósito de San Pedro, que comentaban recién este sistema frontal, por lo que acontecía hace algunos minutos, el alcalde Luis Mella, junto a la delegada presidencial
8: provincial Pilar Cuevas Mardones recorrieron distintos puntos del sector de San Pedro para supervisar las medidas preventivas, fortalecer la coordinación entre las instituciones, para que los vecinos que están ahí en el sector estén atentos también. Cualquier información háganos llegar al WhatsApp de nuestra emisora.
3: Sí, no, agregar, disculpa Alejandro, que se descarta alarma de tsunami para las costas de Chile, producto del terremoto en México. Se confirma fuerte terremoto 7.4 que afecta a la costa de Michoacán en México, y Choa descarta peligro de tsunami para las costas chilenas.
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1: Y yo aprovecho por mi lado a pasar mi avisito. 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
1: Víctor,
0: ustedes.
1: Víctor, ¿tú me puedes poner la música de noticias, por favor? Importante esta información.
2: ¿Es como tipo extra, dices
1: sí,
2: tú?
1: Por
2: ya,
1: favor,
2: bueno,
1: con,
2: ahí está.
1: Con flash. Gracias. Nuestro departamento de informa. Estará a las 12 del día acá con nosotros. Información para nuestros auditores para que hagan
0: entonces,
1: preguntas.
0: Confirma, ¿verdad? El alcalde su visita a, 12, a la radio.
1: Me acaba de llamar.
3: Había atacado a los 12 efectivos con un arma de fuego. Fueron trasladados.

0: con cables de tendido sin luz en estos momentos. Esta información envía Alexander.
1: Yo quiero hablar de otro tema. Cuando viene esto del clima así, con los fríos y cosas, de pronto

0: Nos están escuchando en Quilpué sin luz. Agradecemos la preferencia de Radio Libre 104.7. Se están informando de todo. Fanny del 5692 dice: tener precaución al circular por los alrededores del estero Marga Marga, sector El Sol, porque se estaría desbordando. Gracias, Fanny, por tu información y por tu preferencia.
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2: Las 11 de la mañana y 40 minutos.
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0: porque el que viene y no está atento a lo mejor a las señales del tránsito, puede suceder un accidente grave.
1: Exactamente. Así que precaución, por favor, en ese sector, en Limache, Avenida Palmira Romano Oriente.
0: Bueno, todo el mundo puede enviarnos un WhatsApp al más 569-6899-7777 y de esa manera también informar en el sector donde usted está en este instante. Tal vez en Boco, en La Calera, en Nogales, por allá en Las Vegas. También tenemos muchos auditores por allá en Las Vegas, en el campo. Péguenos un llamadito acá o envíenos un WhatsApp o nosotros lo

0: frontal que ha traído precipitaciones, bajas temperaturas y fuerte viento. La medida que se encuentra en plena vigencia se extenderá hasta el próximo lunes 20 de julio. También se estará aplicando en la región metropolitana O'Higgins, Maule, Ñuble, Biobío y la Araucanía. Según explicaron, la estrategia consiste en el aumento de operativos móviles que recorren las calles entregando alimentación, abrigo y traslado a albergues para personas que lo necesiten. Además, recordaron a la comunidad que en caso de ver una persona en situación de calle durante estos días de lluvia, llamar al fono 800-104-777, 800-104-777, opción 0, o ingresando al sitio web www.códigoazul.gob.cl. Coquimbo. Producto del intenso viento, una grúa pluma de construcción cayó sobre tres viviendas en la esquina de las calles Serrano con Condel en la comuna de Coquimbo, causando la destrucción de dos vehículos y arrastrando parte del tendido eléctrico. Bomberos acudió al lugar para efectuar las labores respectivas. El alcalde Ali Manucheri informó que no se registraron personas lesionadas ni fallecidas. Temuco. El Tribunal de Garantía de Temuco despachó una nueva orden de detención contra Carlos Cancino Tapia, uno de los tres sujetos sindicados como autor material del crimen del cabo Eugenio Naín, quien se encuentra inconsciente y en estado grave tras ser detenido en un operativo policial en el cual el imputado baleó a dos carabineros. El fiscal regional de la Araucanía, César Chivar, dijo que en virtud de los argumentos expuestos por la Fiscalía, se despachó una nueva orden de detención en contra de este imputado, toda vez que se encuentra actualmente en un estado de salud grave, conectado a un ventilador mecánico y no se encontraba en condiciones de poder realizar una audiencia de control de detención. El persecutor añadió que en virtud de aquello, se despachó esta nueva orden, la cual se materializará una vez que éste recobre la conciencia y esté en condiciones de poder asumir una audiencia de formalización para formalizarlo en calidad de autor del homicidio del suboficial Naín, ocurrido en octubre del año 2021, detalló. Es todo de noticias, muchas gracias.
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1: Hola, hola, hola. Buenas tardes. Son casi las 12.
0: Son las 12.
1: Bueno, les digo que en Boco, mucho viento, mucha lluvia. Y además, sin luz. Boco, estamos sin luz aquí en el paradero 1. Pero bueno, son circunstancias de la naturaleza nomás. Pero bueno, el viento es muy demasiado fuerte.
0: Viento fuerte.
1: Así que eso. A cuidarse, no queda otra. No. Y no salir. Es sí, lo fundamental, no salir, porque es peligroso igual.
0: Gracias, Madeline, por tu dato, tu información. Por ahí con Nicolás Sangüesa ya estamos recibiendo datos muy importantes, información importantísima. Vamos a esperar los próximos minutos para compartir con ustedes esto que nos indica nuestro compañero de Contacto al Día, que nos envía una información que va a ser de suma utilidad. Mediodía, 14 minutos, en La Calera, corte de energía eléctrica desde Centeno hasta La Cruz. Hola, buenos días, buenas tardes.
2: Hola, muy buenas tardes. Quisiera hacer una mención. Mi nombre es Washington, de acá de Quillota. Y quisiera hacer esta mención de que ahí en la gobernación, arriba en la techumbre, hay unos cortagoteras que están sueltos y con el viento están azotando bastante fuerte. Y hasta el momento no han hecho nada. Entonces es peligroso para los transeúntes que andan por ahí. Gracias.
0: Gracias, Washington. Esto es frente a la plaza. Esto es pleno centro, O'Higgins, Maipú, La Concepción, todos estos lugares están siendo atentamente observados por la ciudadanía. Plaza de Armas, gracias. ¿Ustedes tienen algo que compartir? ¿Algún dato o necesitan ayuda? Como la que nos están pidiendo aquí en la Avenida Valparaíso, a la altura de los Copihues y Pudeto, no hay regularidad en la energía eléctrica. Desenchufen todo, por favor. Estos golpes y estas caídas abruptas afectan a los artefactos eléctricos, a los electrodomésticos. Patricio Ahumada, ¿qué tal? ¿Cómo estás? Buenos días.
3: Hola, buenos días.
0: Estoy pegado con el buenos días, ya son las 12:15. Buenas tardes, Patricio.
3: Buenos días, buenas tardes.
0: ¿Cómo estás, Patricio?
3: Mira, llamo para comunicar que acá en el sector calle San Francisco, a la altura del callejón Los Álamos, como a 50 metros, se cayó un álamo que cubrió toda la calle. Así que está cortado el tránsito desde San Francisco hacia Los Almendros.
0: Muy bien, esperar que lo retiren, pero eso va a tomar varios minutos.
3: Sí, va a tomar un poco. Y hay gente ahí que parece que está talando ahí, pero se cayó un tremendo álamo que cubrió toda la calle. Así que para la gente que viene del sector de Pueblo Indio, La Tetera, para este sector de San Francisco, que no se vengan para acá, que se vayan y se devuelvan más.
0: Bueno, entonces,
3: claro que también tienen otra alternativa, que pueden bajar por los Acacias de Los Almendros a la calle Nueva y de ahí de nuevo entrar a la calle Arispía.
0: Ahí puede ser, San Francisco, entonces, ahí se cae el árbol, tránsito interrumpido en San Francisco. Entonces, para los que vienen de La Tetera y de Pueblo Indio, fundamentalmente es el dato. Ingresando por esta alternativa que nos indicabas, Patricio, ¿tú la utilizaste? ¿Está expedita?
3: Sí, yo la estoy utilizando en este momento porque voy a dejar unos pasajeros, así que tengo que usar la calle Nueva a la altura de las Acacias para arriba para entrar al sector Los Almendros.
0: Muy bien, agradecidos, ¿eh?
3: Listo, vale.
0: Gracias.
3: Hasta luego.
0: Patricio Amada.
3: Muchas gracias.
0: Igualmente. Ahí tenemos un dato en ruta, ¿eh? Los auditores se contactan directamente, nos pueden llamar vía WhatsApp. Es más fácil poder contactarnos. El 332-268-001 está operativo, pero para conversar, para dialogar, es más fácil esta modalidad.
4: 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Y si alguien necesita así un traslado extremo, que no tenga con qué pagar, cualquier cosa, alguna emergencia, la real emergencia, ahí me avisan cualquier cosa. Aquí disponible para ayudar.
0: Gracias, Alex, por tu ofrecimiento. Nosotros mantenemos tu número ante una emergencia real, no para los mezquinos. Todos tenemos que pagar los servicios de traslado. Nos mandan una fotografía de esta tremenda torre, una grúa pluma, Mari del 4260, que ha preocupado aquí en la misma avenida Alberdi, por Alberdi, pero también por la avenida Valparaíso. Se ve por vastos sectores, hermanos de la Fuente, donde está esta grúa pluma, más o menos a la altura de la cuenta. Los vientos. Me imagino que si es preocupación de los vecinos, de los transeúntes, más aún lo es de la propia constructora. Aquí no es cosa de sacar dos pernos y dos tramos de la grúa. Es una inversión millonaria que se debería hacer producto de estos vientos, porque, bueno, es aún peor los daños y la caída de una grúa pluma de estas características, pero bueno, está todavía ahí montada. Tenemos entonces algunos semáforos apagados, Maipú, y bueno, ustedes nos van contando si es que la empresa hace la reposición de las, en este caso, intersecciones más importantes, sobre todo Concepción Condel, ¿cierto? La empresa Sato trabaja en poder a la brevedad tener los semáforos funcionando. Se están señalizando los cruces con algunos elementos para esta emergencia. Son las reglas de prioridad, pero recordemos, hay que darle el paso preferente a los que van por Alberdi, a los que van por Condel. La avenida en ambos sentidos tiene preferencia, pero no por eso el que va por la avenida va a avasallar. Dato que les entregamos a ustedes y que se suma a una serie de testimonios de la molestia, ¿cierto? Por este problema de la semaforización, especialmente de la arteria principal y en varias intersecciones. Adela, gracias, dice, paso bajo nivel San Isidro cortado. Adela, gracias por estar escuchando la Radio Libra y por enviarnos este dato. Desde México, Tito Medina también nos saluda. Nos desea que pasemos con tranquilidad, con el menor problema, este asunto acá en esta parte. Él se encuentra en México, ¿cierto? Y todo lo que se ha enterado también de lo que pasa en su tierra. Que todo salga bien. Oraciones desde Guadalajara, pero también las oraciones son desde Chile para México, por lo que se ha conocido producto de un terremoto del que diéramos cuenta la voz de Claudio Alvarado hace instantes y que para nuestras costas no representa riesgo de tsunami, según ha indicado el Servicio Hidrográfico y Oceanográfico de la Armada. Se trata de un 7.4 que sacudió al sur de México. Se ha descartado el riesgo de tsunami para Chile. Tenemos entonces esta noticia internacional. Este viernes, México, la parte sur del país, ha sido sacudida por un terremoto 7.4. Además, se percibió en Guatemala y El Salvador. Se descarta riesgo de tsunami para las costas chilenas. Fue a las 10:48 hora de Chile, 8:48 hora local en esa zona de México, con epicentro ubicado a 135 kilómetros al sureste de la ciudad de Hidalgo, estado de Michoacán. 10 kilómetros de profundidad este epicentro. Se recomendaron a Chiapas y a Tabasco no acercarse a las playas próximas por al menos 6 horas por este riesgo en dichas zonas. No se han hablado de los heridos ni de las víctimas fatales, pero la Secretaría de Protección Civil de México en Chiapas ha señalado que están con alerta activa y constante monitoreo sobre esta situación del 7.4 en México, en distintas regiones del estado donde se percibió con mayor intensidad. Se ha comunicado la propia presidenta de México, Claudia Sheinbaum, con los gobernadores de Chiapas y Tabasco, estados que no reportan daños, pero las posibles afectaciones estructurales y las medidas preventivas están en estudio en este momento y para nuestro país se descarta riesgo de tsunami. Son las 12:22. 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La gratitud para todos nuestros patrocinadores que están todos los días con la mañana de Libra en el segundo segmento. Vamos a los titulares. ¿Qué ha ocurrido en Chile y el mundo? Dos carabineros baleados en Lo Espejo, uno es trasladado en helicóptero a hospital institucional. Está el video del sujeto que huye con una pistola en sus manos tras balear a carabineros. Está siendo intensamente buscado, está identificado, tiene entre 20 y 25 años. Evitó una fiscalización. Doble tragedia en Biobío de los estragos del incendio al duro escenario por las lluvias. Evento del siglo. Así se ha denominado por algunos gobernadores de regiones. 330 mil clientes sin suministro eléctrico son fallecidos por electrocución, caída de techos, entre otros. Activación Río Petorca, caída de postes y marejadas, estragos en la región de Valparaíso. Delegado de la región metropolitana dice que se evaluará extender suspensión de clases. Y se decreta alerta de tsunami en las costas del sur de México. Información actualizada sobre lo que señalábamos tras fuerte sismo 7.4 a las 8.48 México. Uber remece al delivery global, comprará matriz de pedidos ya por 14.800 millones de dólares. Los 11 integrantes del Instituto Nacional de Derechos Humanos aparece dentro de las noticias. Sospechoso por crimen del cabo Naín Retamal. Sospecha. Hay pruebas, por algo estaba prófugo, ¿cierto? Para ser llevado a juicio después de su internación en un hospital en Valdivia. Ahora ha despertado, va a ser formalizado en el hospital para que tenga conocimiento de los delitos por los que se le acusa. Además, en este operativo resultó un cabo de carabineros gravemente herido a bala, y lo ha confirmado el ministro de Seguridad, Martín Arrau, que se mantiene en ese estado hasta estas horas. Sobre la reconstrucción, el Partido de la Gente aún no define su voto y pone foco en tres puntos del proyecto. El dólar se dispara por sobre los 930 pesos. Y en regiones hay datos sobre lo que, por ejemplo, en el sur se ha, región de los lagos, indicado en Frutillar, y todo esto en medio de la condición de vientos, de rachas de viento y precipitaciones. Se realizó un funeral de alto riesgo, estaban lanzando pirotecnia en un funeral, esto es en la comuna de Frutillar. El viento derribó muro exterior de cárcel de Pitrufquén, se descarta riesgo de fuga. Hay 550 mil clientes sin energía eléctrica en el sur, la región de la Araucanía es la más afectada. Se ha suspendido el tránsito entre Caleta Gonzalo y Chaitén en la carretera Austral. Anegamientos en Osorno por el sistema frontal. Y sobre el riesgo de contaminación del agua potable, hay mucha preocupación, sobre todo en sectores rurales de Osorno, por todo esto que ha ocurrido. Mire, llegan acá, llegan desde nuestro departamento de prensa con más información, pero la vamos a comentar enseguida. Vamos a la música y continuamos.

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1: Las 12 horas y 31 minutos.
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1: Bueno, en este minuto el alcalde está obviamente gestionando a través del teléfono. Ya vamos a conversar con él y le damos la bienvenida al doctor Mella, el alcalde de la ciudad. ¿Cómo está, alcalde? Gusto saludarlo. Buenas tardes.
2: Hola, ¿cómo están? Muy buenas tardes. Aquí muy movido, como ustedes comprenderán, estando mucho en terreno ayer, hoy día, y con un equipo municipal a quienes quiero partir agradeciéndoles su entrega, todo lo que han dado en estas horas en distintas oficinas, las delegadas, la delegada de Boco, que de verdad Sandra Alarcón ha hecho un tremendo trabajo, lo mismo Evelyn Salazar en San Pedro, han estado turnos día y noche, otras se han quedado más de 12 horas. Bueno, a todos los equipos, el equipo que dirige Claudio Figueroa, y en general a todos, mi agradecimiento, porque esta ha sido una emergencia lejos la más grande que nos ha tocado en este periodo, y han estado a la altura. Ahora, yo lo que le quiero decir a la gente que nos escucha es que hay que estar ahí en la central telefónica para darse cuenta de los cientos de llamados que entran por el número de seguridad pública, por el número de la gestión de riesgo, por los números municipales. Y la clave, y lo hablamos el otro día antes de que esto empezara, era la priorización, la categorización, porque nos encontramos con distintos temas y la prioridad número uno es preservar la vida, donde hay riesgo, y el riesgo está en aquellos casos en los cuales hay desbordes, en los cuales hay caídas de árboles, tendidos eléctricos activos, con agua, y por lo tanto esas son las prioridades. Después, con respecto a aguas acumuladas, la prioridad es cuando el agua está entrando a las casas, y nos llaman de muchos lugares que dicen, es que afuera está lleno de agua. Han ido a ver, y como tenemos otras prioridades en que se está metiendo ya a las casas, bomberos, la MUNI, va con las motobombas a aquellos lugares donde se está metiendo a las casas, y después vamos a volver. Ustedes han sido testigos, creo, la gente que ha estado en la calle, que aquí la ecuación más terrible para nosotros, la fórmula más terrible, es intensidad en corto tiempo. Porque cuando paró ahora hace poco, media hora, bajó inmediatamente el nivel. Tú ibas a las calles y ya no había agua en las calles. Lo que nos indica que el agua está pasando, está fluyendo. Pero es la intensidad la que nos provoca problemas. Yo lo conversé el otro día, se anunciaba que en algunos momentos podía haber hasta 10 milímetros por hora. Superamos eso en algunas horas, 10, 12 milímetros por hora. Entonces, 10 milímetros por hora significa que en 10 horas pueden caer 100 milímetros. Cuando las lluvias anteriores, lo que la gente conoce, caían 5, 10, 15 en 24 horas. 20, 30, 40 cuando llovía mucho. Y completamos estas 24 horas con más de 100 milímetros en Quillota. Entonces, les digo que hemos tenido muchísimo trabajo. Lo que más nos agrada es decir que hasta este minuto, y esperamos que sea así todo este periodo, no hemos tenido que lamentar pérdidas de vida. Hemos tenido algunos heridos. Hoy día pasamos un susto grande en la mañana. Creo que ustedes lo han comentado.
3: Cuéntanos, ¿no?, por favor, alcalde, porque es una noticia de la caída de un árbol y donde una persona observa y algunos publican información que no está corroborada.
2: Claro, bueno, nosotros estábamos iniciando una reunión y la verdad es que nos llega la información desde allá de que había caído un árbol y que había una persona fallecida. O sea, tremendo. Pero cuando llegó la gente nuestra y carabinero, nos comunican que estaba herido, no estaba en riesgo vital, que el SAMU ya iba al lugar. Y cuando uno ve la foto, uno dice, esto casi es un milagro, ¿no? Porque justo en el punto donde va el chofer es donde cae el árbol. Y esto nos sirve para graficar la importancia que tiene mantenerse en la casa en la medida que no tengas que hacer algo urgente. Porque el riesgo de caída de árboles es inminente en muchos lugares, según las ráfagas de viento que tenemos. Y aquí se está dando otra ecuación tremenda. El suelo ya húmedo, ya está más suelto, y viento hace que árboles se debiliten y puedan caer. Sí. Bueno, yo fui testigo también, nos pidieron ir a ver una abuelita que está de verdad muy grave. Y al pasar por un pasaje ahí en el sector de Bajío, calle Las Hortensias, fui testigo de voladura de techos y de zinc que volaba por el aire. Entonces ustedes comprenderán que si un peatón va pasando, cuando sale un zinc, ¿no es cierto?, y le pega en la cabeza, o para qué decir si le provoca un corte

0: el cuello, eso es mortal. Entonces estamos planteándole derechamente a la gente los riesgos que hay hoy día en la calle para que se mantengan en sus casas y que salgan solamente si es muy urgente.
1: Alcalde, pongamos cosas buenas también que están pasando. Por ejemplo, durante el programa que nosotros estábamos acá desde muy temprano en una transmisión especial con el Grupo Libra, y en una de las salidas que tuvimos en el aire, nuestro amigo acá, Sonrisa González, habló de las mascotas. ¿Te acuerdas cuando tú hablaste? Bueno, apertura de albergue para mascotas en Quillota. El alcalde Luis Mella anunció la habilitación de un refugio para mascotas en Quillota tras la inquietud de la comunidad y de los vecinos. El lugar va a ser, va a contar, por ejemplo, con alimentos, supervisión veterinaria durante la emergencia. Pero ¿dónde se va a canalizar todo eso? A través del 33-22-90-100. O sea, para aquellos animalistas que estaban preocupados por los perritos, los gatitos, hay un albergue para ellos.
0: Así es muy importante para nosotros. Hemos estado dedicados a preservar la vida humana, pero nos interesa también la vida de las mascotas. Y por ese motivo, en todo momento en los recorridos tenían instrucciones que si encontraban alguna mascota abandonada o que estuviera sufriendo, había que rescatarla.
2: Tremenda noticia.
0: Pero ahora lo que estamos haciendo es abrir un albergue temporal. Va a estar ubicado en el Edén, el Centro Turístico El Edén, donde ya hay ahí una persona que cuida algunas mascotas que estaban en los alrededores. Tenemos la alimentación, tenemos nuestro grupo de veterinarios para que vayan a ver que estén en buenas condiciones. Así que la gente, especialmente nuestros amigos animalistas, la gente que tiene grupos, la gente que ha escrito, tiene aquí una opción. Tenemos un móvil preparado para ir a rescatar. Hay una unidad de rescate de estas mascotas y llevarla a un lugar con buena temperatura, cerrado y bajo techo.
3: Alcalde, ¿qué información tenemos de lo que viene ahora? Porque estamos en la mitad de esto y tal vez todavía no es la mitad. ¿Qué es lo que viene? ¿Viene más viento? ¿Viene tormenta? ¿Qué es lo que ha escuchado usted?
0: Bueno, el último informe nos dice que este frente debería pasar de aquí a las 12 de la noche, pero la parte más intensa todavía está por venir. Podría ser que se intensificaran las lluvias y el viento, incluso con trueno y relámpago que no se descartan en la tarde. Por lo tanto, yo hago un llamado porque dice el pronóstico que ya mañana en la mañana va a bajar claramente. Vamos a tener un tiempo de cesación, de cese de las lluvias, y prepararnos porque el domingo entra otro frente muy intenso también, que ha ido subiendo en la magnitud. Partieron con 20, 30, ya va en más de 50 milímetros que se espera para el día domingo, y que se prolongaría también a lunes o martes. Van cambiando algunas cosas de pronto, pero lo que sabemos con seguridad es que esta parte, que siempre se nos dijo que iba a ser la más compleja de todas, que era jueves en la noche y viernes todo el día, está en pleno desarrollo. Así que a cuidarse. Esta tarde puede que se intensifique la lluvia con viento, incluso no se descarta también con truenos y relámpagos.
2: Yo lo voy a incomodar, perdón, Alejandro. Yo lo voy a incomodar porque dicen que el lunes va a ser tanto y más intenso que hoy, alcalde. Así que ahí...
0: Imagínate. Lo que pasa es que han ido cambiando. Por eso hay que estar atento a los pronósticos.
3: Es muy cambiante.
0: Es cambiante. ¿Ah? Sí. Así que yo lo último, hoy día en la reunión analizamos el día de hoy y se nos dice que hasta las 12 va a estar intenso, 12 de la noche.
3: Alcalde, ¿hasta este momento hay damnificados en Quillota?
0: Hasta este momento nosotros tenemos personas que estamos rescatando para llevar albergues individuales, no colegios.
3: Ya.
0: Y son personas que están en viviendas en muy malas condiciones, donde hay niños, donde hay personas en situación de discapacidad. Le hemos ofrecido trasladarlo y han aceptado. Bien. Hasta el momento, confirmado, hay una familia completa que se va a trasladar a una sede comunitaria en Las Palmas, que fue la Junta de Vecinos que nos acogió, y donde tienen cocina, tienen todo, y vamos a llegar, obviamente, con todo lo necesario. Pero hay a lo menos 3 casos en evaluación. No hay evacuación masiva en ningún lugar por ahora. No hay ningún punto que se vaya a evacuar, no hay ningún colegio que se vaya a abrir, pero no lo descartamos en el transcurso de la tarde según cómo se vayan dando las condiciones.
3: ¿Sectores que quedan sin luz en este momento?
0: Muchos, hay más de 2.000 personas. Estaba mejorando radicalmente hoy día en la mañana Partimos con de 2.500 haber pasado a 500 clientes, pero vino la ráfaga de viento entre 11, 12 y 1, y, perdón, entre 10 y 12, y rápidamente Chilquinta nos comunicó que había aumentado el número de clientes afectados. Yo creo que hoy día, en estos momentos, no tengo la última cifra, pero debe estar superando los 2.000 clientes que están afectados por cortes de luz.
4: Alcalde, y con respecto a las personas en situación de calle, ¿ha habido un tipo de evaluación?
0: Sí, total, total, y en esto quiero aclararlo, porque ustedes saben que de pronto en las redes se dicen cosas que no corresponden a la verdad. Nuestra unidad de desarrollo comunitario, y específicamente nuestro equipo de calle, que es muy fuerte, macizo, contundente y que tiene una gran experiencia, empezó a trabajar antes de este frente de mal tiempo y visitó uno a uno a las personas de calle que son conocidas y que se fueron encontrando en la calle. Se les invitó a ir a nuestros albergues. Yo diría que cerca del 50% aceptó y se fueron a los albergues y están en los dos albergues que nosotros tenemos. Pero hubo un 50% que manifestó que no, que ellos se querían quedar en la calle, que ellos se acomodaban. Esa gente también, para tener los antecedentes y claridad ante todos, nos firmaron documentos en que ellos reconocían que fueron invitados y que no querían, que decidían voluntariamente quedarse en la calle. Y hoy día estamos haciendo un nuevo recorrido por si han cambiado de opinión para poder recibirlo y estamos atentos. Y además, como ustedes deben haber visto, se efectuó algo que lo habíamos conversado hace tiempo. Habíamos pedido la internación obligada de Sebastián, una persona joven que estaba en la Plaza Pedro Aguirre Cerda. Otros la conocen como Plaza San Francisco, pero se llama Pedro Aguirre Cerda, en Chacabuco, esquina Freire. Y se hizo el operativo antes que iniciara la lluvia, el día miércoles. Y Sebastián fue trasladado al hospital, a la unidad de psiquiatría, y por lo tanto no está en la calle, y lo mismo se ha hecho con otros pacientes, así que ese sería el décimo paciente rescatado con alteraciones psiquiátricas, en algo que para nosotros como que ha sido tremendamente exitoso, porque de verdad se está demostrando que sí se puede cuando hay voluntad de todos.
4: Sí, qué bueno.
0: No es solo la MUNI, aquí está el hospital, está la delegación, está el SAMU, está Carabineros, todos los que apoyaron en darle esta oportunidad a personas que son enfermos, ¿eh? Ojo, son personas que tienen enfermedades psiquiátricas y no están en condiciones de tomar decisiones solos y que viven en la calle y que frente a este clima iban a pasarlo muy mal.
4: Sí, hoy día iban a seguir, como usted dice, visitando los albergues y también la parte de alimentos, muy importante para ellos, se va a seguir entregando. Otra cosa, el cementerio municipal de Quillota está cerrado al público para las visitas a patio. Solo se atiende la parte administrativa hasta la 1 de la tarde por si hay alguien que tiene que hacer alguna algún trámite.
0: Les quiero contar porque yo vengo del Cerro Mayaca ahora, fue mi última visita, estuve en distintos lugares del cerro y pasé por el cementerio y estuve con nuestros trabajadores, a quienes le agradezco todo lo que realizan. Están damnificados en el sentido de que hubo voladura de techo en la administración. Y por lo tanto se decidió cerrar a las 13 horas el tema administrativo. Mañana tienen 4 funerales, tienen 4 personas que van a ser llevadas hasta el cementerio, seres humanos que ya fallecieron, y por lo tanto mañana va a estar abierto por lo menos para atender los servicios, ¿ya? Esa, no hay ningún riesgo de que se atienda los servicios de quienes ya está planificado. Hoy día no habían servicios, por lo tanto se decide mejor cerrar por la seguridad de todos, porque hay árboles también en el cementerio. Y lo otro que podemos garantizar, que algunas tumbas que estaban en una zona donde podía haber desmoronamiento, lo confirmaron hoy día, está todo funcionando bien, no hay problema, ¿ya? Pero el cementerio municipal también está en esa situación. Hoy día en la tarde se va a cerrar la farmacia comunal, porque están damnificados también en el sentido de tener problemas de agua, lluvia, y mañana se va a abrir normalmente.
3: Alcalde, perdón, sabiendo que se viene esta tarde con mucha agua, luego se oscurece temprano, para todas las personas que viven en el borde del río, las poblaciones que están cercanas al río y que no duermen en la noche de preocupación, ¿por qué no le damos ahí un vistazo de cómo va el comportamiento del río hasta esta hora?
0: A todas estas personas le vamos a dar un mensaje de completa y absoluta tranquilidad, porque yo acabo de recibir hace poco rato un informe de Javier Cisternas, que es nuestro encargado de medio ambiente y que está verificando esto, y les voy a decir lo siguiente. A las 10:54, para que ustedes sepan, tenemos un caudal de 35 metros cúbicos por segundo en la estación Romeral, aquí en Hijuela. Comparación con el año 2024, que no se llegó a los 300 metros cúbicos por segundo. Así que hasta el momento, escúchenme bien esto para toda la gente, el río lleva 10 veces menos del caudal del 2024, para tranquilidad de todos. Y no olvidar que la alerta roja de la DGA está más o menos establecida para un caudal superior a los 850 metros cúbicos por segundo. Así que nada de preocupación por el momento, igual se mantiene un monitoreo constante. Así que la respuesta es de tranquilidad total. Tenemos 35 metros cúbicos por segundo y el 2024, que creció mucho, no superó los 300, y para hacer alerta de vigilar posibles evacuaciones tiene que superar los 850, así que estamos muy
3: con un margen grande todavía.
0: Para tranquilidad de la gente que tú me preguntabas, sí, del borde del río.
4: Sí. Los vecinos también ayudan en no tirar basura, sí, muy importante. ¿Cierto? Cualquier desecho que no lo tiren, de esa manera se están ayudando ellos mismos.
0: Bueno, muy importante, porque nuestra gente de gestión de riesgo hizo una limpieza general desde febrero y lamentablemente me contaban que han ido a lugares que estaban limpios y se encontraron con basura. Entonces, por favor, vecinos, y muchas veces la culpa obviamente no la tiene el dirigente del sector ni el vecino que está propositivo para limpiar, sino que llegan de otros lugares y le tiran basura. Me lo confirmaban en una evacuación que se hizo en Aconcagua Norte, llegaron porque se estaba tapando y encontraron basura. Así que un llamado a que la gente nos colabore, nos ayude, y si hay basura y la puede retirar el vecino, un grupo del vecino, de vecinos, que nos ayuden. Toda la ayuda hoy día es necesaria. En mi visita al Cerro Mayaca me encontré con un caballero que vive solo, se le había volado todo el frente de latas que tenía a la entrada de su casa, estaba llorando, pero estaba el grupo de vecinos ahí solidariamente afirmando lo que quedaba, se comprometieron a ayudarlo, fuimos a ver al frente un desmoronamiento, comprometimos nosotros que una vez que pase todo esto, y ojalá con el 2% de los fondos regionales vamos a poder construir un muro. Esperamos que el gobierno regional nos pueda apoyar para todas estas cosas que van a quedar, que hay que ir arreglando después del temporal, y sabiendo que hacia el otro fin de semana viene otro frente de mal tiempo y que podrían haber varios en lo que resta del invierno.
4: Doctor, ¿hasta cuándo se pronostica la lluvia? Se dice la próxima semana, hasta el viernes por allí, ¿será tan así?
0: Bueno, va cambiando. Nosotros inicialmente teníamos que era domingo, lunes y martes, se acababa y volvía el viernes. Después hubo otros pronósticos que decían que iba a estar lunes mejor y martes volvía. Me acaba de decir Víctor que se está diciendo que el lunes también intenso, así que hay que ir revisando día a día. Por ahora sabemos que de aquí a toda la tarde intenso, que mañana baja y que viene nuevamente muy intenso el domingo y lunes aparentemente, ¿no?
4: Sí, también en la avenida Condel hay semáforos que no están funcionando, sí, para que los automovilistas que están en nuestra sintonía transiten con precaución. Obviamente hay que cuidar su vida, recuerden que en la casa lo están esperando la familia, y como lo dijimos anteriormente, lo queremos como auditor y no como noticia.
0: Así es, le he planteado yo a nuestra gente el que se converse con la empresa que tiene la misión de mantener los semáforos en buenas condiciones. La explicación que nos ha dado es que tienen un problema con los discos, y que esos discos hay que resetearlos en un computador cuando se echan a perder. Están actuando rápido, pero obviamente que cuando pase este frente mal tiempo yo tengo el deber de ver con la empresa qué medidas se pueden tomar para que esto no ocurra, porque no en todas partes están los semáforos apagados. Entonces, ¿qué está pasando en esos lugares? ¿Qué medidas podemos tomar? Porque obviamente que tener los semáforos activos, vigentes y funcionando es muy importante para la seguridad. Por ahora, ¿qué le pedimos a la gente? Que baje la velocidad, que llegue con precaución a los lugares donde hay semáforo apagado, e insistimos en que si no tiene que salir con urgencia, ojalá no lo haga.
5: Y la norma de conductor cuando hay semáforo, la norma de mirar al lado.
2: Vamos a la pausa. Alejandro, si me permites, tenemos un llamado y ahí. ¿Aló? Buenas tardes.
6: Buenas tardes.
2: Le escucha el alcalde.
6: Mire, le estoy llamando porque en Germán Riesco ayer alrededor del mediodía se cortaron unos cables. En Germán Riesco, donde está el jardín Los Pollitos.
0: ¿Sí?
6: Llamé a Chiquinta, hice el reclamo respectivo, que si yo dijeron que iban a mandar gente, que supuestamente arreglaban y quedaba todo ok. No fueron, no lo arreglaron. Llamé nuevamente, que arreglaban a las 8, no fueron. Llamé nuevamente, ya está de llamar, todavía no van a arreglar. Ya fueron. Pero los cables que los cortaron. Y le preguntaron al señor que estaba ahí de Chilquinta arreglando y le dijeron que no sabían cuándo, porque tenían que usar otro implemento que estaba complicado. O sea, que no sabían cuándo iba a llegar la electricidad a nuestras casas.
0: Muy bien. Yo le voy a responder.
6: No sé si usted, alcalde, puede hacer alguna presión, sí, preguntar, porque ¿cómo es posible que llevemos más de 24 horas sin electricidad? No es solo una familia, somos muchas familias que estamos afectadas.
0: Sí, con mucho gusto. Yo le voy a responder, ya tengo clara conciencia de lo que pasa ahí en el Bajío. Hay alrededor de 150 familias que están desde ayer, tenemos contacto directo con la gente de Chilquinta, y la información que tenemos es que ese arreglo se les complicó muchísimo y por eso se ha demorado más que otro. Pero yo voy a insistir para que apuren ese arreglo y que me den, ojalá, un horario de reposición. ¿Estamos?
6: Es porque hoy día yo, cuando llamé, la persona, una persona, porque antes son puros robots, me dijo que ellos no sabían, que el único reclamo que tenían era que mi nadie más le había reclamado, así que como que nadie había ido a ver la situación en que estábamos.
0: No, eso no es así, yo le puedo asegurar, tengo informes cada 2 o 3 horas de Chilquinta y el sector ese del Bajío está desde ayer pendiente. Yo voy a confirmar cuál es el impedimento técnico para apurar el arreglo, ¿le parece?
2: Muchas gracias.
6: Doctor, muchas gracias.
2: Gracias, buenas tardes, gracias.
6: Estén muy bien, hasta luego.
1: Tenemos otro,
6: buenas tardes, que estén todos muy bien.
2: Gracias.
1: Muchas gracias. Tenemos otro llamado, no sé si lo podemos sacar al aire, nuestra auditora que está por ahí. Hola, te escuchamos.
2: Buenas tardes. Le estamos escuchando atentamente. Díganos, por favor. Sí.
7: Mire, llamaba por una emergencia que se cayó un álamo grande que cruza la calle, agarró la San Francisco 30 en La Palma. Muy bien. Dice que agarró unos cables y está peligroso.
2: Muy bien. Para los que vienen de la tetera.
7: Han llamado por emergencia, pero emergencia no contesta.
2: Muy bien, ya nos había comentado Patricio Ahumada, y para alternar para los que vienen de Pueblo Indio también. Muchas gracias por su llamado.
7: Gracias a ustedes, que estén bien, gracias.
2: Hasta luego.
0: Aviso de inmediato para que puedan ir. Estamos llegando a varios lugares al mismo tiempo. Le agradezco públicamente a nuestros bomberos, porque obviamente que con todas las cuadrillas municipales no damos abasto, pero todos los bomberos están acuartelados y están yendo con móviles y nos ayudan también en el tema de los árboles a hacer la primera identificación. Así que calle San Francisco, voy a conversar con nuestro encargado del área de gestión de riesgo, que está con 2 telefonistas y escuchando y recibiendo todos los llamados. A veces se satura porque son muchos los llamados, pero le agradezco que por esta vía nos hayan entregado la información.
2: Ahí tenemos otro llamado, alcalde, aproveche.
0: Hola.
8: Hola, mire, sabes que yo estoy hablando aquí de la población Sagre. Frente a la plaza de la población Sagre hay un árbol que tiene como una altura de 20 metros. Se han quebrado algunas ramas y mi pregunta es al alcalde si yo puedo contratar a una empresa y cortarlo y bajarlo, porque si se cae, se bota rama, puede caer sobre el tendido eléctrico, sobre algún vecino que vaya pasando, algún vehículo, y además que tira demasiada cantidad de hojas que van a hacerla revolar a tapar las alcantarillas. Es un árbol innecesario con tanta altura.
0: ¿Cuál es la dirección exacta?
8: La plaza de la Villa Doctor Sagre.
0: Ya, la que está al final en la calle O'Higgins, ¿no?
8: Al final, sí, ya. Sí, es muy alto, tiene más de 20 metros y es innecesario tanta altura. Lo ideal sería bajarlo y no cortarlo ni sacarlo, sino bajarlo a una altura más o menos adecuada y que no corramos peligro los vecinos. Puede caer a mi casa, puede caer a la casa del frente, sobre el tendido eléctrico. Eso, si hay autorización para cortarlo, yo podría gestionar eso para poder cortarlo con alguna empresa particular, porque sé que no tienen escalera teleférica para cortarlo la municipalidad.
0: Sí, muchísimas gracias por su apoyo, por su aporte. En condiciones de temporal no se recomienda bajo ningún punto de vista.
8: Lógico.
0: Pero después
8: claro,
0: de
8: no,
0: esto,
8: ahora no.
0: Después de esto yo le pediría, se puede con la autorización de nuestra unidad y con gusto lo vamos a autorizar porque todo lo que nos puedan ayudar es bienvenido, ¿ya?
8: Por supuesto,
0: así que nos ponemos
8: supuesto,
0: de acuerdo. Si usted nos visita en la alcaldía, lo autorizamos y muchas gracias por su aporte. Muchas gracias.
8: Ya, señor alcalde, le voy a cobrar la palabra sí. Porque a mí me preocupa tener arreglado esta plaza y que sí. Estemos todos los vecinos seguros.
0: No, vaya nomás y lo arreglamos con el apoyo de ustedes. Ya, muchas gracias.
8: Ya.
9: Buenas tardes, buen una día. Consulta.
8: Hasta luego.
9: Aquí en el Sendero de Quillota, Juan Francisco González. Como a qué hora estaría llegando la luz, por favor.
0: Ya, yo voy a apenas termine la visita. Voy a ver cuál es el último informe de Chilquinta, porque hubo cortes en el sector del sendero y fueron reparados, pero con la ventolera, con la ráfaga de ahora en la mañana, hubo nuevamente cortes, ¿ya? Así que me comprometo y le entrego a la gente de la radio cuál es el último informe que tiene Chilquinta lugar por lugar. Ahora, Chilquinta está trabajando con varios grupos y tiene que trabajar toda la región y le agradezco porque han estado en distintos lugares. Yo sé lo que significa cada minuto de estar sin luz. Hay miles de inconvenientes, pero estamos tratando de abordar el tema. Y en el caso de los cortes, le corresponde a la empresa Chilquinta, que me consta que ha estado enviando cuadrilla a distintos lugares. ¿Ya?
2: Un último audio. Audio. Vamos a ver. Parece que era más el viento, alcalde, nada más que un audio claro, ambiental.
0: Esas son latas que,
2: claro, eso
0: que
2: era
0: están
2: todo.
0: En riesgo. Claro. Bueno, pero hay un mensaje detrás de lo que escuchamos, ¿no?
2: Claro, claro que sí. Ahí, en este caso, Mari, del 9766. Nos mandó eso.
0: No así sabemos que, el lugar, ¿no? Claro. Faltó
2: parece que sí, dice aquí Agustina Besón.
0: Ah, Agustina Besón, perfecto. Muchas gracias.
2: Muchas gracias, entonces.
1: ¿Hacemos la pausa, te parece?
2: ¿Pausa?
1: ¿Eh? ¿Y volvemos?
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19: Estamos de regreso. Seguimos acompañándote con reportes actualizados y datos útiles para esta jornada.

0: la vista de la Cuesta La Dormida con las precipitaciones. Ahí nos dicen, saludos, estamos escuchando al alcalde de Quillota, Luis Mella Gajardo, en comunas vecinas, María Eugenia, por favor, está pidiendo, ella es animalista, y al igual como muchos, y felices con la noticia que nos ha dado el alcalde, que han reaccionado creando en el sector de Boco un albergue para mascotas. Número, por favor, señor alcalde, están pidiendo los auditores, María Eugenia.
1: Yo lo busco para ayudar un poco, porque hay mucha congestión también en el teléfono del doctor. Lo busco inmediatamente. Aquí está. Ponga atención a nuestra amiga que lo solicita, el 33 22 90 100. Lo repito despacito, no, más lento, despacio no. 33 22 90 100. ¿Ya?
2: Despacito.
0: Perfecto.
2: Despacito.
0: Perfecto.
1: Ahí para nuestra amiga entonces.
3: Muchas gracias.
1: Y que lo habían solicitado acá en la radio, ¿cierto?
3: Los números no los tengo en la memoria.
1: No tengo, está
3: con
1: bien.
3: Ningún papel, así ustedes me ayudan con los números.
1: Aquí,
3: ¿ya?
1: Acá.
4: Oye, disculpen.
3: Muchas gracias.
4: Pero
3: muy amable.
4: El techo. Se nos puede volar,
3: ¿no?
4: Porque las junturas que ponen entre las dos casas están sueltas y están zapateando mucho. Si ustedes vienen a esta calle, Agustina de Son, es el único lugar al que van a escuchar este ruido.
0: Ya, la persona que mandó el audio, el ruido, explicando.
3: Ahora viene
0: con la explicación, con los subtítulos.
3: Es Agustina Besón.
0: Sí, Agustina Besón, ahí estaban esos ruidos.
3: Perfecto, nos queda claro. Ahora
4: puede aflojar.
0: Puede aflojar, dice.
3: Claro que sí.
0: Mire, ya.
3: Entendible. Ahora, ustedes comprenderán, tenemos cientos de llamados de hechos que hay que ir a resolver. Insisto en la categorización y en la solidaridad, que los vecinos que pueden nos ayuden. Mi felicitación al equipo de emergencia de Cerro Mayaca. Los vecinos están unidos, tienen una organización. Y hoy día, cuando pasé por allá, me dijeron, mire, no se preocupe, vamos a hacer la siguiente revisión y le vamos a mandar el listado de los problemas y lo que necesitamos. Ojalá algún día llegáramos a que todo esté así, porque al final vamos a ser una comuna que puede responder mejor a la emergencia.
1: Alcalde, ¿le ayudo con el teléfono de Chalquinta?
3: Muy bien, pues.
1: Sí, puede ser.
3: Ayúdame nomás.
1: 600-605-000. 600-605-000. Ese es el teléfono donde la gente puede llamar. A Gas Valpo, por ejemplo, 600-607-000. Ahora, al SAMU, 131. Carabinero, 133. La PDI, 134. Y gestión de riesgo, al más 569-8106-3718.
3: Ahí tienen varios números. Quiero darle una información que me la entregaron recién.
5: Lamentablemente,
3: el tema de pérdida de energía eléctrica, es decir, clientes sin energía eléctrica en este momento, subió a 7.000. Después de la ráfaga de viento, tenemos 7.000 clientes hoy día en Quillota. Nuevamente, el sector de la Said, el sendero, es uno de los sectores más perjudicados. Yo quiero ser súper claro con los vecinos. Yo estoy muy contento con la capacidad de respuesta mayor que ha tenido Chilquinta, pero le manifesté ya a los ejecutivos mi preocupación por lo que pasa en ese sector Said, el sendero. Y aparentemente uno de los temas técnicos que van a tener que resolver es que la zona del sendero no está sectorizada como otros lugares. Me explico, si hay un problema en un lugar, tiende a apagarse prácticamente todo. Y en otro lugar está sectorizado. Entonces, si se echa a perder un lugar, es el sector pequeño el que tiene el inconveniente.
1: ¿Sabe dónde pasaba eso? En la calle Pinto, con Esmeralda, allí. Ahí hay un transformador. Y cuando
3: ese, y que toma muchos sectores,
1: claro,
3: ¿no?
1: Ahí pasaba eso.
3: Bueno, vamos a pedir a nuestros amigos de Chilquinta en el futuro que vean la posibilidad de sectorizar más. Porque en la medida que sectoricen, cuando hay un problema puntual, no se afecta una extensión muy grande de clientes, ¿ya? Yo creo que lo deben tener dentro de su planificación. Y con respecto al tiempo de reposición, es variado, pero se está dando de 6 a 7 horas. Y esto por la alta demanda que tiene en estos momentos Chilquinta y que está trabajando en distintos sectores de la ciudad.
6: Sí, expliquemos que Chilquinta va trabajando por... a ver, cada emergencia tiene una dificultad, pero va trabajando y sacando de a poco, yo donde vivo ayer también estuvimos sin luz en la tarde, claro, tres cortes distintos, pero poco a poco fueron saliendo y al llegar la noche ya estábamos con luz. O sea, hay que tener un poco de paciencia en

0: último sector que faltaba en Boco.
1: Otra cosa son los transformadores. Con esto también, del agua y cuánta cosa, hay muchas, esas explosiones que usted siente.
0: Exacto.
1: Son transformadores y no es una, algo tan rápido de cambiar.
0: No, no es rápido.
1: Entonces hay que tener paciencia.
0: Pero mira, yo creo que en la vida y en esta emergencia hay que aplicarlo. Uno tiene que tratar de ser lo más objetivo posible. Y así como siempre criticamos mucho a Chilquinta porque antiguamente pasaban horas en que siquiera llegaran a ver el problema, hoy día nosotros sentimos que Chilquinta se preparó con más cuadrillas. Lo vemos porque nosotros le enviamos, además de los llamados que hace la gente directo al número que daba Polo, nosotros le enviamos muchas de las peticiones de la gente y fuimos viendo que llegaban al lugar. Ahora, si supera la capacidad que tienen para responder, obviamente que va a haber más demora. Y yo creo que eso hay que entenderlo también y esperamos que en el futuro podamos tener más cuadrillas todavía si fuera necesario para que el cliente tenga la respuesta adecuada.
2: Alcalde, disculpe, San Pedro, ¿cómo está la situación en San Pedro?
0: San Pedro, estuve ayer en San Pedro visitando, estuve con la delegada subrogante, que era Lisette, porque quiero contarle, mira, yo voy a rendir un homenaje a las dos delegadas que tenemos, Boco y San Pedro, permítanme, porque son dos mujeres que han hecho un trabajo extraordinario. Evelyn, la conocemos hace tiempo, Evelyn Salazar, delegada de San Pedro, y ahora Sandra Alarcón, delegada en Boco. Sandra, yo seguí todo, me retiré a la casa como a las 10 de la noche, pero estuve con el teléfono y todo, y nuestros equipos siguieron trabajando, y vi que habían posteos de Sandra Alarcón, 2, 3 de la mañana, o sea, se tiró de un viaje en Boco, vigilando todo, y en el caso de San Pedro, hicieron turno, Lisette estuvo de día, Evelyn llegó a las 8 o 9 de la noche, estuvo toda la noche como delegada. Y en San Pedro, el gran problema, yo creo que hay dos problemas graves en San Pedro. Uno, el Cerrillo, donde hay casas que no están autorizadas, que se fueron instalando. Y ustedes saben que hay evacuación de aguas que genera posibles desprendimientos de cerro, lo cual es muy peligroso. Y lo otro, el estero. El 2024 el estero se salió, el estero de San Pedro, y tuvo problemas graves, tuvieron que evacuar muchas casas y hemos estado atentos. Ayer, miren este dato, ayer estuvimos en el lugar, no había agua, nada. Y un caballero que es de la cooperativa de agua y que nos dio un dato muy importante, tenía en su celular la medición de la napa. Y me dice, mire, no hay mucho peligro porque la napa está a 6 metros de profundidad. Por lo tanto, hoy día, en este sector, me dijo, del estero, se encuentra agua a 6 metros. Quiere decir que hay una capacidad de captación de agua muy importante. Y el año 2024, cuando se salió el estero, la napa estaba a 60 centímetros. Por lo tanto, hay una diferencia muy grande. Sin embargo, hoy día ya está pasando agua por el estero y probablemente, si habláramos con el caballero que tiene la medición de la napa, lo más probable es que esa napa ya no esté a 6 metros, esté mucho más arriba. Pero por ahora, San Pedro está bien. Ahora, ¿qué pasó hoy día en la mañana? Se cayó un árbol justo al estero. Pero rápidamente nuestros bomberos se dirigieron al lugar, nos mandaron el informe y ellos lo iban a retirar. Y viene después nuestro equipo que va cortando el árbol para que no se transforme en un obstáculo. Porque una de las cosas que hace que se desborden los canales, los esteros, son los obstáculos y especialmente ramas y árboles que caen al cauce del estero o del canal.
3: Muy bien, vamos a la línea. Buenas tardes. Hola.
4: Aló.
3: Le escuchamos. Hola. Buenas tardes, el alcalde le escucha también.
4: Hola, mi nombre es María Eugenia Girón. Buenas tardes, alcalde. Buenas tardes a todos. Gracias.
0: Hola,
4: por
0: María Eugenia.
4: Las comunicaciones. Señor alcalde, en estos momentos yo soy animalista.
0: Muy bien.
4: Señor alcalde, muchas gracias por todo, pero ¿sabe qué? Me está comunicando la gente, y yo acabo de llamar al número que ustedes nos dieron por rescate animales, y nos responde la Municipalidad de Hijuela. La señorita, la secretaria, me acaba de decir, ya sabe que acaban de entrar muchos llamados de Quillota, pero ese número es Hijuela.
5: ¿Me escucha o no, mi estimada amiga?
0: A ver, verifiquemos el número en primer lugar.
6: Mire, el número, no sé si tiene el mismo. ¿Está cerca del número?
4: 33.
6: ¿Ya?
4: 22.
6: Sí.
4: 90.
6: Sí.
4: 100.
6: Sí, correcto. Ese es el número.
4: Responde Hijuelas. La secretaria me acaba de decir que entraron muchos llamados por rescate de animal de Quillota. Que estaban escuchando y la radio.
0: Sí, te agradezco muchísimo, lo voy a verificar.

0: verificar inmediatamente, voy a ver si hay un problema de líneas o hay un problema de números, ¿ya? Lo veo de inmediato y aquí mismo les vamos a comunicar, ¿ya?
1: Gracias, María Eugenia.
2: Agradecida por todo lo que hace.
1: Y de ti nosotros, alcalde, por el dato, gracias.
0: Muy bien. No, me voy a preocupar inmediatamente de esto porque es muy
1: agradecemos complejo. La comprensión también.

0: y escuche, mire. Este es el sonido de cables electrificados. Nos envía Juan Hernández. Cuetazos en Freire con Maipú. Precaución, nos indican nuestros auditores. Polo.
1: Sí, si usted nos quiere seguir, ayudar, cooperar desde el lugar donde usted vive y tiene algún problema, por Instagram, arroba grupolibra.cl, por Facebook, Grupo Libra, por YouTube, Grupo Libra Chile, por X, arroba Radio Libra Inexo, y por WhatsApp, al más 569-6899-7777. Ese es de la Radio Libra, ¿verdad? ¿Te conoce el tuyo de memoria, el de la Radio Eros? ¿Y tú, máster de tu radio? Bueno, Radio Nexo es el más 569-6899-7777. Pero ahí los chiquillos están buscando ahí sus números, por si usted quiere a través de ellos también comunicarse con nosotros.
2: El de la Eros, ya. Más 569-6519-7777. Son parecidos, ¿ah? Más 569-6519-7777.
3: ¿Y Radio Top, Alejandro?
4: Radio Top, se lo doy de inmediato. Mire, estoy acá. Es que no me aparece. Aquí está, más 56-975-28-7777. Todos terminan en 7777. Sí. Más 56-975-28-7777, Radio Top.
1: Sí, en este minuto el alcalde está haciendo la gestión, comunicándose, ya que nosotros tenemos como apertura de albergue para mascota de Quillota, el número que le entregamos, que es el 33-22-90-100. Pero seguramente ahí el alcalde nos va a traer la rectificación de este número. O bien, algo tiene que haber pasado, ¿cierto? Pero ya hay una preocupación, al menos, por las mascotas.
5: Solamente... Hola, buenas tardes, Víctor, alcalde y Alejandro Sonrisa. Hace poquito pasé por la calle Las Industrias, frente a la capilla que está en toda la esquina. Hay un poste que está casi vertical.
3: Quebrado.
5: Hacia las casas. Sí. Y la base se veía como que está muy rota la base, se ven los fierros. No sé si ya habrán avisado sobre eso, sí, pero me imagino que por ese motivo estamos sin luz también acá.
3: Sí, efectivamente.
5: En los Reyes Católicos, me imagino que en la población Saí también. ¿Ya? Muchas gracias.
0: Garia, bueno, son varios los videos y audios e información en mensajes que nos han llegado sobre esto que está ocurriendo ahí en Saí con la industria, para aclarar también a Luis Moyano, que nos preguntaba sobre esto de en qué sector específicamente la población Said. Es en ese punto y ya se está atendiendo. Incluso en el momento en que cae el árbol, estaba ya Carabineros y se graba un video, nos enviaron. Kilómetro 11.5 de la ruta F360, camino a Rautén. ¿Cuándo llega la energía eléctrica? No hay horario de reposición, señor Rolo Moyano, no le podemos dar porque no nos podemos comprometer y la empresa Chilquinta no ha dado el horario de reposición, muchachos.
2: Estamos en vivo y en directo en esta edición especial de transmisión de emergencia, por supuesto, acompañando a todos los auditores y auditoras que están en sintonía del Grupo Libra. Como decía Polo, estamos también a través de www.grupolibra.cl para que nos vean a través de la imagen de Libra TV.
4: No puedo dejar de pasar algo distinto. Nos piden un saludito a esta hora a Susana de La Baquedano en La Calera. Se pone a llover, se corta la luz, dicen La Calera está así, pero ella está cocinando unas lentejitas, dice, para estos días de lluvia y de frío. Así que mandándole un abrazo grande a Susana de parte de su hijo Fabi.
0: Y a Carlos de Boco dice, desde el mediodía sin electricidad, viento, lluvia torrencial. Alcalde, ¿cómo le fue con la gestión? Cuéntanos.
6: Muy bien me fueron. Las disculpas del caso, un primer informe que se entregó y que iba con un error en el número, así que voy a dar a conocer el número ahora. Pedimos las disculpas, me dice la gente que lo rectificaron, ¿ya? Pero obviamente que yo les voy a dar a conocer ahora, es el 33-22-91-100. Repito, 33-22-91-100. Aquí hay distintas formas en que uno lo va diciendo, pero es el 33-2-29-11-00. 33-2-29-11-00. Había un error en esa primera información.

0: Las disculpas a la gente y por eso entraba a la municipalidad de Hijuelas, ¿ya?
1: Sí, acá lo tengo, me lo envían, es como usted dice, el 33-229-1100.
0: Exacto, sí. Es un número que estaba el error, sí. Así que para la gente, la señora que nos llamó, muchas gracias, porque gracias a su llamado es que podemos rectificar. Ya saben cuál es el número al que tienen que llamar para pedir el auxilio y el rescate de nuestras mascotas que estén en la calle. ¿Estamos?
2: Lo vamos a repetir para que corrijan lo que han anotado. Es el 33-22-91-100.
3: Vamos al último audio. Estamos en los últimos minutos para despedir la presencia del alcalde Luis Mella en los estudios del Grupo Libra.
4: Hola, buenas tardes. Bueno, acá en La Palma estamos bloqueados al salir por Calle Nueva hacia la cancha Las Pataguas. Está cortado el camino porque están despejando un canal que se realzó, y por el otro lado, por la Escuela de Agronomía, hay un árbol que está obstaculizando toda la calle. No sé si es uno o dos árboles, pero se ve que están obstaculizando toda la calle. Así que aquí en La Palma estamos más o menos bloqueados por las dos salidas, a no ser que haya una alternativa que puede salir por los Lúcumos, pero no sé cómo estará para allá.
0: Muy bien, muchas gracias. Aquí aprovecho de comentarles, la municipalidad se ha hecho cargo de todo lo que es las calles urbanas, le hemos derivado a Vialidad todo lo que es rural, pero obvio que hacemos llegar el reclamo y la información que nos acaba de dar, para que Vialidad con sus cuadrillas pueda dirigirse al lugar y puedan restablecer el flujo vehicular en esa zona de La Palma.
3: De La Palma, volvemos acá,
0: ¿ya?
3: A la avenida Alemania, una vecina nuestra, alcalde, Karen, dice, les escribo en relación a lo que es Marco Valdés, que es aquí la avenida Alemania, o calle Alemania más bien, porque es una calle interior. Hay agua en la calzada a la altura de la acera, con riesgo de ingreso a viviendas. Lo estamos considerando también, alcalde, porque sí, se produce una especie de relave en dirección hacia la Copa o en dirección hacia Hermano de la Fuente o el inicio de Conde. Sí.
0: Ahora al salir lo vamos a ver, y si está en riesgo de que entre a las casas, es una emergencia rápida para nuestro equipo que va a venir al lugar. Si es agua que está en la calle y no hay riesgo que entre a las casas, pasa a ser una emergencia secundaria. Y no es porque no nos importe. Yo al equipo, lo que más les pedí, y tenemos mucha gente en terreno, que atiendan los llamados y que ojalá visiten los lugares. Ahora, no siempre se va a transformar en una atención inmediata, no porque no nos interese, no nos importe, no tengan razón, sino porque quiere decir que hay otras más urgentes que esa donde tenemos que estar actuando, ¿ya? Muy bien, pues.
3: Bueno, muchas gracias. Muchachos, volvemos a nuestra radio. Claro que en realidad estamos cerrando todos los programas. Polo, Claudio, Alejandro, alcalde, gracias también.
0: Bueno, muchas gracias a ustedes y mi llamado a que la gente se cuide, que no salga si no es muy necesario. Y ya saben que la municipalidad está con todos sus servicios para atenderle, especialmente en esta tarde, que según los pronósticos del tiempo se viene compleja, difícil, con lluvia y viento. Pero ahí vamos a estar para ayudarle, ¿ya?
2: Alcalde, y también la disposición del Grupo Libra, para cuando usted lo necesite, quiera informar, o los equipos municipales necesiten dar alguna información importante, acá estamos con el Grupo Libra
0: disponible. Muchísimas gracias por esta posibilidad de comunicarnos con la gente de Quillota, y un abrazo para todos, mucho ánimo, fuerza, ya va a pasar este frente, pero acuérdense que viene otro más, por allá por el sábado en la noche, domingo, lunes, martes. Así que a prepararse, y cuando baje un poquito esto mañana sábado, acuérdense de arreglar aquello que puedan arreglar en este interfase o interfrente de mal tiempo. ¿Ya?
5: Alcalde, también agradecerle que haya estado con nosotros acompañándonos. Sí. Y recordarle y decirle lo que hemos conversado fuera de micrófono. En este momento, lamentablemente, hay un corte de energía en el cerro principal donde están casi todas las radios están bajo por un tema de energía eléctrica. Nosotros estamos un grupo de electrógeno y estamos con todas las radios al aire. Y yo creo que van a seguir habiendo corte de energía. Por lo tanto, la invitación a que nos mantengamos informados y que estén llamando permanentemente, nosotros vamos a tener una programación especial en la medida de que la contingencia lo amerite. O sea, vamos a hacer algo transversal con las radios, durante toda la tarde, el día de mañana, si es necesario el domingo y el día lunes. La idea es poder mantener y hacer un vínculo entre la autoridad y todo el público, todos los auditores.
0: Así muchas gracias. Muchas gracias, Ricardo, muchas gracias a todo el complejo Libra. La gente que nos está escuchando sabe lo importante que es saber lo que está ocurriendo, conocer de la autoridad, ¿no es cierto?, cuáles son los principales problemas y recibir también los mensajes que nosotros entregamos para proteger la vida de las personas en primer lugar, la vida también de nuestras mascotas y también la infraestructura, que es tan importante. Así que un abrazo para todos, muchas gracias al Complejo Libra y nos estamos viendo. Nosotros seguimos en terreno. Recuerden que el río no tiene ningún problema por ahora, así que saquémonos algunas angustias y miedos de encima. El río trae una cantidad de agua que está lejos, pero muy lejos de provocar algún peligro. Y hoy día lo fundamental es la cantidad de agua que hay en varios sectores poblacionales y el viento que puede provocar, ¿no es cierto?, voladura de techos y otros que son peligrosos, caída de árboles, etcétera. La energía eléctrica, 6 a 7 horas aproximadamente, ha dicho Chilquinta, para aquellos lugares que están sin energía en estos momentos. Muchas gracias y hasta pronto.
3: Muchas gracias. Ana María Esica, te hemos leído. Población Los Paltos, cayeron un árbol ahí, cable eléctrico se va a atender, le hemos dicho a los equipos de emergencia, Chilquinta, al alcalde, muchas gracias, y a los auditores que nos han seguido. Hemos leído todos los mensajes y todos los hemos revisado.
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7: Las 13 horas y 30 minutos.
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1: Las 13 horas y 59 minutos.
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3: Cierre de puertas.
4: Ya, pues, Cleme, cállese para que crean que es un perro, pues. Eso, haga como que ladra.
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Seguimos disfrutando esta tarde del viernes en Libra. Oiga, recuerde que si usted tiene algún panorama, algo que quiera contarnos, algo que va a hacer para juntar fondos, qué sé yo, un plato único, una fiesta, una celebración, lo que usted tenga,

0: envíelo a nuestro WhatsApp y nosotros lo pasamos para hacerle propaganda también, pues. Obviamente, para que le vaya bien, para que junte su dinerito. Más 569-6899-7777. Es el WhatsApp. Se comunica con nosotros, nos envía su datito y nosotros lo pasamos al aire.
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Es un fin de semana mojado este, ¿ah? Un fin de semana en donde tenemos mucha alegría, mucha música, hartas informaciones también, y en donde les acompañamos con todo el ánimo del mundo, como lo hacemos siempre. No solo cuando llueve estamos presentes, cuando se ha cortado la luz estamos presentes, cuando no ha habido nadie más. Ahí ha estado la radio, como ahora.

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2: Las 15 horas y 30 minutos.
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de captar la señal. Y la señal llega como siempre con mucha fuerza. Acá dice en Calle Las Industrias, dos árboles caídos. Uno está botado en la calle y el otro arriba de la reja.

muchos sectores en nuestra ciudad de Quillota, en La Calera, en Quilpué, en Limache, que están sin energía eléctrica en el Gran Valparaíso, para qué decir. Y también está de más decir que lo único que resta ahora es de esperar, porque Chilquinta dijo antes, de hecho mucho antes que cayera la primera gota en nuestra zona, que esto iba a causar interrupciones en el suministro eléctrico. Bueno, y ahora lo estamos viviendo. La cosa es que nos mantengamos tranquilos, cuidados, contactados, protegidos, y nosotros aquí acompañándoles también para que nos acompañemos lloviendo y toda la cuestión y movamos la nalga. Porque, ¿sabes?

Porque si uno va con la naca por delante sería medio raro, ¿cierto? Así como, ¡oh, está ahí más raro que pescado con hombre! ¡Oh, está ahí más raro que la naca por delante!

como lo estábamos diciendo recién, sí, Chil Quinta está, usted sabe que no dan abasto, pues. ¿Qué quiere que le diga? No tienen suficiente personal. Entiende uno que son varias las emergencias, entiende uno también que este es un sistema frontal del que hace muchos años no veíamos. Uno entiende todas esas cosas, pero a esta altura cuesta entender que no hayan programas reales de prevención. ¿Por qué?

Entonces, no sé si con eso respondo la pregunta de... ¿Este el Quinta no hace nada? Saludos, Mauricio, aquí de la 4 de octubre. Estamos con luz, pero un viento que te lo encarga.

0: Hola Enrique Villarroel, un gusto de escucharte.
1: ¿Cuál fue?
0: Mira, yo soy de nosotros que estamos sin luz. Estoy con la Cristinita que venimos a almorzar.
1: ¿Eh?
0: Y se cortó la luz. Estamos por aquí en la Sur Aconcagua. Estoy con mi Cristinita, yo soy Arturo.
1: Bueno,
0: y
1: Arturo,
0: volvimos a la antigua. Te estamos escuchando con una radio a pila. Se nos cayó el carnet. Así que hartos saludos para ti y para todos sus auditores que están en sintonía a esta hora, y que tengas un lindo fin de semana, ¿ya? Y saludos para la Cristinita que estamos almorzando en su casita. Así que eso. Así que cuídate mucho, Enrique, y muchos saludos para todos ustedes que están ahora en este momento en el aire. Chau, chau, que estén bien.
1: Chao, amigo. Saludos a Cristina también. Ojalá que hayan almorzado rico, sin luz igual, con velita ahí. Mi que almuerzo se transforma en cena. Éjale. Mire cómo le cierro el ojo, mire cómo le cierro el ojo. ¿Me ven? Oiga, ¿y usted que no tiene que salir? ¿Para qué va a salir? ¿Cierto? No, que es en la casa, oh. Anda, leseando. No, que tengo que ir al mall.

0: urgente que uno tenga que ir a comprar al mall. Bueno, en este caso yo sí, zapatilla. Es que de verdad la tengo mojadita, tío. Si yo sigo así, yo creo que me voy a enfermar. Y si me enfermo, ¿quién va a venir para acá? ¿Ah? ¿Y quién va a hacer el ridículo? ¿Ves? Esa cosa la hacemos nosotros nomás, y con dignidad.
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0: Más 569-689-97777. Ahí me escriben o me hablan. Ese es nuestro WhatsApp. Y la comunicación es directa con ustedes. Cuéntame qué onda, ¿dónde está? ¿Tiene luz? ¿No tiene luz? Bueno, a muchos celulares en este minuto está llegando la famosa alerta de emergencia. Senapred dice, evite Rivera Estero, Marga Marga, por alerta de crecida comuna de Viña del Mar. Lo estábamos viendo hace un rato atrás también. Con respecto a aquello, es importante estar siempre alerta de las indicaciones que da la autoridad. 14 para las 4.

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1: Las 16 horas y un minuto.
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2: Las noticias: caída de árboles, calles inundadas, voladura de techos en distintos sectores, cortes de energía y otros han sido parte de las consecuencias que ha dejado hasta ahora el sistema frontal que continúa afectando a la región de Valparaíso. Hasta el momento han caído en la zona costera de la región entre 29 y 77 milímetros de agua lluvia, lo que ha reafirmado por la marinero primero Elizabeth Villarroel del Centro de Meteorología Marítima de Valparaíso.
3: De acuerdo con la última actualización de los montes de precipitaciones registrados, hasta el momento nuestra estación meteorológica Faro Punta Ángeles acumula 77,9 milímetros, en Quintero se registran 29,6 milímetros, Muelle Barón 56,1 milímetros, Concón 50,4 milímetros y en San Antonio 48,8 milímetros. En el borde costero continúan las condiciones de viento intenso y marejadas anormales. El estado del mar presenta olas de hasta 4 metros de altura con un pic máximo cercano a los 7 metros, por lo que se mantiene el llamado a extremar la medida de precaución, evitar el tránsito por sectores expuestos al oleaje y respetar las recomendaciones de la autoridad marítima. Seguimos monitoreando la evolución de este evento meteorológico e informando oportunamente sobre cualquier actualización.
2: Entre las situaciones más complejas se encuentra el derrumbe de una vivienda en el Cerro Merced y el colapso de la pasarela ubicada en Yolanda, en Valparaíso, otro derrumbe en Villa Independencia de Viña del Mar, la inundación de diversos sectores e incluso la evacuación de personas en sectores cordilleranos. A pesar de lo anterior, el delegado presidencial regional Manuel Millones hizo un balance positivo hasta el momento.
4: La región se ha comportado bien, pese a los pronósticos y la cantidad de agua. No hemos tenido grandes problemas, crecimiento de río, estero, hasta el minuto ha resistido bien la región. Hemos hecho un repaso a toda la región, con todas las delegaciones, salvo accidentes menores, especialmente lo que se refiere a caída de árboles, corte de energía, anegamiento es propio de las ciudades que no resisten, porque no se hacen a veces las limpiezas o el agua es demasiado para resistir esos procesos.
2: Otra situación que ha generado preocupación en la zona es la suspensión del servicio del tren Limache Puerto de EFE, producto de cortes de energía y la inundación de la estación Portales por marejadas. La autoridad regional indicó que la suspensión se podría extender por todo el día.
4: Lo que me dejó a EFE fundamentalmente el caso Portales de inundación. Por cierto que también, si la mareja continúa, eso es la información que nos entregó EFE, que va a tener que suspender ese servicio.
2: Otro de los hechos que ha movilizado importantes recursos de emergencia es la crecida del río Petorca, el que ha dejado unas 600 personas aisladas. Además, un barco quedó varado en la bahía de Quintero, empujado por los fuertes vientos y las marejadas anormales que trae consigo el sistema frontal. Es todo de noticias, muchas gracias.
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que dice: hoy el alcalde Mella dio a saber por la Radio Libra de un albergue para mascotas en el centro del Edén en Boco para que pasen por este tiempo. En el lugar hay más protegidos. Ya que tú tienes el otro público al de temprano, por favor, pueden dar el teléfono del lugar, que es el anote. Hay otro número de teléfono. Por si no le contestaron en el otro, aquí me lo están mandando. El alcalde no lo alcanzó a dar en la mañana, pero ahora sí se lo doy yo. Y es el 332-291100. El teléfono del refugio temporal para mascotas. Que ese, bueno, complementa al otro que habíamos estado hablando en la mañana. Recibo también algunos reportes enviados por ustedes. Hola, en las industrias se cayeron dos árboles. Fuertes vientos allá a esta hora, sí. Bueno, y me imagino también que a su celular llegó la famosa alerta Senapred, que llega hasta acá, Ribera del Estero, Marga Marga, por alerta de crecida a la comuna de Viña del Mar. Evite transitar. Eso fue algo que hace algunos 10 minutos llegó a prácticamente todos los celulares de nuestra región.

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4 de octubre, una araucaria está que se cae. Está toda doblada. Una araucaria, además. Bueno, los servicios de emergencia están trabajando, dando vueltas por todo Quillota. Yo me los topé en varios lugares. A ver, ahí me mandan un video. A ver si puedo contar mejor qué está ocurriendo. Esto en qué, wow, siempre, ¿en qué sector es de la 4 de octubre? Porque te engrando la 4 de octubre para que más o menos los amigos de emergencia que nos están escuchando puedan ir. Por favor, don Mauricio, si me da la dirección de esa araucaria que está pero totalmente hola. Ya, yo se extendió ya eso, ya. Que sacarla. 4 con 10.

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¿Sabes qué? Me acabo de dar cuenta que tenía mojados los calcetines y porque me saqué. Porque vieron el video que cómo está la radio acá afuera. Ah, no, pues sí lo subí. Bueno, arroba Enrique Villarroel Valencia en Instagram. Vea, por favor, cómo llegué. Porque usted me está escuchando solo porque Tatita My God es muy grande. Porque casi no llego. A ver la historia de Instagram, arroba Enrique Villarroel Valencia, para que vea cómo entré a la radio y por qué le estoy contando lo que le estoy contando.

¿Quién te manda? Uno es responsable. Si yo venía para acá en papú, pero el papú no dio porque es muy bajito y después me quedaba ahí así que lo doy. Vea mi historia. @EnriqueVillarroelValencia en Instagram.

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2: Las 16 horas y 29 minutos.
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intestino, y que salieron como 3 litros de agua. Ya son las 4 de la tarde y 37 minutos en Libra. Cerrado el puente de la Calera. Cerrado, vías alternativas para aquello. Sé que usted necesitaba. Oh, pero que no se ven las vías alternativas porque también pueden estar cerradas. Si es que hay algún reporte de la ciudad de La Calera, por favor me indica, porque por ahora lo que le puedo contar es el puente que está cerrado. Gracias, Enriquito, por acompañarnos. Estamos desde el mediodía sin luz, oye, pero escuchándote en el celular con los audífonos por Belloto Sur. ¡Saludos, Belloto Sur! ¡Grande, Belloto Sur!

oyentes fieles de la ciudad de La Calera, fieles auditores de la Radio Libra, nos indican que hoy hay confirmados 15 voladuras de techo en la ciudad del cemento. Dijimos la ciudad de La Calera, hay muchas personas que no les gusta esto de ciudad del cemento, tiene que ver también, uno se imagina una ciudad del cemento gris y nada que ver, La Calera tiene mucho color. Mucho color, mucho brillo. Mucho glamour. Ya faltan 19 minutos para las 5 de la tarde, le cuento entonces lo que ocurre en la ciudad de La Calera. Reporte que nos llegó hace un ratito atrás. Hay un árbol de grandes dimensiones en el sector del Totus que se vino abajo. Mire, lo que yo decía recién, si no hay necesidad de salir, usted no salga. ¿Para qué va a salir? Están diciéndole que está la grande, que no es que voy a ir a comprarme una panties. ¿Para qué se ir a comprar una panty ahora, oiga? No, entonces se queda la casita mejor. En la plaza también, la nueva plaza de la ciudad de La Calera, también han caído numerosos árboles. Nos comentaban recién que finalmente, como esto es algo que no ocurre siempre, es obvio que van a pasar cosas que tampoco ocurren siempre, como los que ya les estamos comentando. Entonces, lo que podemos hacer es ayudar, y usted sabe que mucho ayuda el que poco estorba. Y lo decíamos, poco estorbamos en la casita, cuidados, resguardados también ahí con la familia, los que pueden. Y por supuesto también hacer el llamado a algunos jefes, jefas. Está viendo, pues mejor hoy día es viernes, podemos más temprano. Veamos rutas también, si es que algunos compañeros de trabajo nos pueden llevar en su auto. O si es que es muy peligroso salir en auto del trabajo, si es que usted llegó en auto, no pasaba nada y ahora resulta que hay una piscina afuera, también pues a medir las consecuencias del asunto. Hay muchos sectores, no solo en la ciudad de La Calera o en Quillota, sino en prácticamente todo Chile, o el sector que se ha visto, el gran trozo de nuestro país que se ha visto afectado de alguna manera con ese sistema frontal que uno nunca debe llamar de mal tiempo. El mal tiempo no existe. Es tiempo, nada más. Nosotros lo tomamos como malo cuando ocurren este tipo de situaciones. Pero el tiempo es tiempo. Y la naturaleza. Que no estemos preparados para otro asunto. Y como les decía recién, cuesta prepararse para algo que uno no cree que pase o que no pasa nunca.

0: pero ya lo hacíamos el llamado la, al inicio de la semana, cuando sabíamos que esto iba a pasar. Vea su techo, veamos qué podemos hacer. Bueno, como lo decíamos entonces, la ciudad de La Calera también tiene que tomar algunas precauciones. Como lo que le decíamos ahora, y también lo que ya le comentaba recién acerca de que el puente La Calera está cerrado. Cerrado. Buenas tardes, saludos para Denise Arancibia y mamá la Karen Cabrera. Estamos jugando, estamos aquí en familia, el Monopoly. ¡Mire! ¿Quién tiene más propiedades? ¡Ah! ¡Este tenía el Monopoly! Me mandaron un video del puente de La Calera, tendrá audio. ¿Cómo estáis, Polito? Bien. ¿Vas a estar conmigo un rato? ¡Qué bueno! Espérate, déjame, ¿cuál es? Háblame, porque no sé cuál es ese micrófono. Estamos en un programa en vivo. Nosotros hacemos esta cuestión así...
1: como corresponde en vivo. Ahí sí, ¿o no?
0: Ay, oye, que sí. Regia tu chaqueta.
1: ¿Te gusta?
0: ¿Es de cuero-cuero?
1: Cuero-cuero.
0: ¿De dónde la sacaste?
1: Me la regalaron hace bastante tiempo.
0: ¿Verdad?
1: Sí.
0: ¡Qué bonita!
1: Me la habitualmente solamente me la pongo para cuando hay lluvia, porque de verdad no me mojo absolutamente
0: nada. No, pues por eso te... O sea, bonita y útil.
1: Sí.
0: Qué bueno.
1: Lo mejor. Utilidad.
0: Vienes de la calle.
1: Sí, mira.
0: Cuéntame.
1: Te cuento un poquitito. Por ejemplo, en Prat hay un río grande. Hay semáforos que no están funcionando. Por ejemplo, en Condel, en Aspillaga. Tenemos en Concepción tampoco. En Prat. Por eso la gente tiene que buscar rutas alternativas para que pueda transitar con los semáforos, porque de pronto tú puedes ir con precaución, pero el que viene o el que va, de repente no.
0: Uno nunca sabe.
1: Uno nunca sabe. Entonces es importante que de pronto la gente que transita por la calle, y todos los negocios están cerrados, o sea, para que no vayan al centro porque no hay nada abierto.
0: No, es que yo recién lo decía, porque muchas personas que a última hora dicen, oye, podríamos hacer, no sé, hagamos pancito. Qué buena idea, hacerte una súper buena idea, pero no ahora. Si no tiene las cosas en la casa, mejor no haga, haga otra cosa. Juegue con otra cuestión.
1: Sí, porque en el fondo...
0: A salir a comprar...
1: No es necesario, porque se va a mojar, pero también no va a ser de mucha utilidad.
0: Oye, hay automóviles que tampoco son muy amigables. O sea, el suelo que hoy tenemos en nuestra ciudad, el pavimento, las calles, no son muy amigables con otros, con algunos automóviles que prácticamente rozan el suelo al andar, Polito, porque... se te mete el agua al tablero eléctrico y hasta ahí nomás llegaste.
1: Sí, y hay otros que de pronto también, automovilistas que no son muy solidarios con el transeúnte, que de pronto los mojan entero. Hay algunos que lo hacen por casualidad, otros en forma de adrede.
0: Lo he visto no sé cuántas veces, Polo, y esa cuestión es... O sea, ¿qué tienen en la cabeza primero esas personas? ¿Qué onda? ¿Y les gusta?
1: Sí, por eso...
0: Lo hacen como talla.
1: Hay que tener mucho cuidado en ese sentido. Oye, ¿te doy algún tipo de información que ha pasado y que estará pasando?
0: Por favor.
1: Mira, una persona resultó lesionada durante la mañana de este día viernes, luego que un árbol cayera sobre una camioneta que circulaba por la ruta F-370 frente a la escuela de Rautén en la comuna de Quillota.
0: Yo no sé si creo.
1: Sí. Hasta el lugar concurrió obviamente personal del SAMU, base Quillota, del Servicio de Salud de Viña del Mar, Quillota Petorca, quienes brindaron atención prehospitalaria al conductor para posteriormente trasladarlo al hospital biprovincial Quillota Petorca.
0: Oh.
1: ¿No manejabas tú esa información?
0: Es que me estoy imaginando que se te caiga tú ahí, vais por la... No lo había visto. Había visto otras también de nuestra zona. Pero imagina, tú vas en tu auto y de repente se te cae un... ¡Bah! De repente un árbol en el auto.
1: Yo no sé si tú viste esos jóvenes que andaban también en el centro de la ciudad bajando por una escalinata, y a uno de ellos le cae un árbol y el otro no lo acudió. Sí. No,
0: pero
1: no, no lo ayudó.
0: Eso.
1: Sí.
0: Eran chicos. O sea, al otro niño, al amigo, o sea, lo tildaron de el peor amigo del mundo.
1: Sí.
0: Pero si son niños, yo de verdad que no sé qué hago. Imagínate, tengo 8 o 9 años y voy con mi amigo y a él le cae un árbol. ¿Qué hago yo? Me arranco, lo primero que hago. Después miro, como pasó en el video.
1: Y yo creo que se asustó un poco porque como vio al otro niño, como que quedó inmóvil. Yo creo que por la juventud, por la niñez, no reaccionó de otra manera.
0: Sí. O sea, yo creo que era buen amigo, porque en las redes sociales lo dejaron, sí, pero como chaleco mono, el cabro.
1: Te iba a preguntar cuál era tu opinión al respecto.
0: Esa es mi opinión, Polito. Igual hay que ir más a fondo. Sí. ¿Cómo podemos empezar a apedrear a un niño porque no ayuda a otro? Si estáis viendo que se le cayó un árbol encima, ¿qué iba a pensar el otro? Me va a pasar a mí también, arranco. Po. Defensa del animal puro.
1: Uh-huh. Oye, igual que en Rautén, por ahí también a un señor le cayó un árbol en la cabeza y todos pensaron que... Obviamente no iba a contar la historia, sin embargo, no le pasó absolutamente nada. Obviamente el golpe corresponde, pero no pasó nada. Qué bueno por ese lado.
0: Te usa la cabeza más dura del oeste esa.
1: Y yo no sé si tú viste que ahí en la plaza, que uno la conoce como San Francisco, pero tiene otro nombre, ¿también hay árboles caídos en este minuto?
0: Sí, Pedro Aguirre Cerda, sí. También el otro. Estaba buscando, me quedé pegado. Sí. Estaba buscando el otro nombre, la plazoleta Pedro Aguirre Cerda. Sí. Se cayó un árbol. Sí, lo vi unos videos. ¿Pasaste por ahí ahora o no?
1: Sí, por eso te cuento. Están obviamente la gente de la municipalidad está trabajando ahí para dejar expedito este lugar. Y lo otro, yo no sé si tú sabes que el tren que va hacia Valparaíso, el Metrotren, estaba suspendido y sigue suspendido porque no había energía.
0: No tenía idea, Polo.
1: Sí, debido a una interrupción.
0: Oye, que llegaste tú a sorprenderme, llegaste a bofetearme, y eso que yo estoy aquí con prensa, con todo, Polo. Sí, eres un as del periodismo.
1: Lo que pasa es que a mí me dijeron, acompaño un rato a Enrique, porque fome estar solo.
0: Y cuéntale las cosas que están pasando afuera, cuéntaselas.
1: No, simplemente que uno desde afuera tal vez tiene otra perspectiva, no lo sé, pero debido a una interrupción en el suministro de eléctrico producto a las condiciones climáticas, el servicio de Metrotren se encuentra suspendido. Los trenes van a avanzar hasta la próxima estación para permitir el descenso, seguramente para aquellos pasajeros que quedaron, parados ahí entre Quilpué y Villa Alemana. Ahí iban a dejar a los pasajeros. Yo no sé si hay buses de acercamiento porque la información no lo dice.
0: Bueno, ojalá que sí, porque imagínate dónde van a quedar ellos y todos mojados además.
1: Y lo otro, en Viña del Mar, en el Marga, en el puente Marga, también está con alerta en este minuto Senapred.
0: ¿Te llegó?
1: Sí.
0: Uf, qué manera de sonar los celulares, uno no sabía cómo apagarlo. Yo dije, ya, yo también voy a salir arrancando, se me olvidó que estaba re lejos del Marga, po.
1: Sí.
0: Pero igual no deja de ser. Se agradece de toda manera que sean bien escandalosos para este tipo de cosas. No sé si habrá resultado y si habrá evacuación efectiva en la ribera del río.
1: Igual que hay mucha gente que de pronto dice, oye, ustedes que son, les gusta alertar, pero nosotros estamos para informar porque el tiempo no lo manejamos nosotros, la naturaleza no la manejamos. Simplemente por ahí tratamos de que usted no salga en estos momentos que no lo necesita. Por ejemplo, no sé, hay colegios que están inundados en este minuto, entre ellos el Colegio Arauco, por ejemplo. Están trabajando ahí los auxiliares del colegio, pero hay muchos colegios que están en este minuto con mucha agua.
0: Sí. O sea, pensar en volver a clases el lunes.
1: Difícil.
0: Es muy difícil.
1: Es muy difícil. Bueno, ahí vamos entregando más información.
0: ¿Me parece? Sí, escuchemos música.
1: Bueno.
0: Tú soy romántico. ¿Sabes que tú tenés cara de hombre que ni muy, como es el dicho, ni muy adentro que se queme ni muy afuera que se enfríe? Un hombre, claro, así como que calcula muy bien la situación.
1: ¿Sabes lo que pasa? Es que yo en mi vida personal yo no soy ni blanco ni negro.
0: ¿Viste? La chunté. O sea, te gusta caminar por el medio así, cuando en la incertidumbre, tener la incertidumbre a la otra persona.
1: Es que soy escorpión, po. Dice que los escorpiones son misteriosos.
0: Eso. Misterioso, y que además guardan algunas cosas para después, siempre así como.
1: ¿Y sabes que cuando alguien le cuenta algo nunca más él lo revela cuando hace una promesa de no hacerlo?
0: Fieles a su palabra, sí, Escorpión.
1: Es que yo creo que nosotros debemos ser así. Cuando alguien te cuenta algo, tú tienes que decir, ok, yo no lo contaré hasta que tú me lo digas.
0: O sea, sobre todo si te piden que no lo cuentes.
1: Si no sería mal amigo.
0: Polo, por favor, usted sabe muy bien que hay mapa. De 5 personas, lo más probable es que 3 sí lo cuenten.
1: Mira, Pasa que yo sé que el tema está sonando. Si quieres lo tira y seguimos, ¿te parece?
0: Por supuesto, que mira, vamos a ir a comercial y vamos a retomar. No, no solo de temporales vive el hombre. Eso sí, eso es lo que nos llama ahora. Y por supuesto también estamos esperando su reporte. Afortunadamente los reportes que nos han llegado no hablan de cosas terribles, sino más bien de cierres de algunas calles. Y tal como lo estábamos diciendo hace un ratito atrás, el cierre momentáneo, por lo menos por ahora, esperamos que sea momentáneo, del puente de la Calera, para preferir las vías alternativas. Y por acá dice del número de teléfono del rescate animal, que también lo vamos a dar enseguida.
1: Sí, yo lo tengo acá.
0: A ver.
1: Lo tengo, pero vamos un temita, ¿o lo quieres que lo dé?
0: Mejor, y después lo repetimos.
1: Ya, vamos inmediatamente a buscarlo. Búsquelo en este minuto.
0: Tú y yo, está sonando de Ricky Martin en todo caso. Igual me fui por la romántica, Polito. Yo sé que usted es un hombre, en el fondo, muy romántico.
1: Sí.
0: Exacto, 6 minutos nos separan ya de las 5 de la tarde. Y bueno, tal como lo decíamos, se comunica con nosotros en el más 569-6899-7777. Ese es nuestro WhatsApp.
1: Aquí está el número que tú me solicitas.
0: Ajá.
1: Es el 33-22-90-100. 33-22-90-100. Esto es una apertura del albergue para mascotas de Quillota. El alcalde Luis Mella anunció la habilitación de un refugio para las mascotas en Quillota tras las inquietudes de la comunidad. El lugar contará con alimentación y servicios veterinarios durante la emergencia. Serán los equipos de municipales quienes van a rescatar a estos animalitos en situación de calle. El único canal es este, es el 33-22-90-100.
0: 33-22. Ay, que me falta un 9 o un... A ver, repítemelo, por favor, Polo.
1: A ver, 33-22-90-100. No sé si está bien.
0: 33-22-90-100. Claro, ahí está, no, ahí está.
1: Ah.
0: Sí, 332-29-0100.
1: Sabes que durante la mañana me llamaron acá a la radio Nexo Libra y me preguntaban, perdón, Nexo AM y FM, y me preguntaban qué pasaba con los animalitos. Lo dijimos al aire y a los, no sé, media hora se abrió esa posibilidad para todos los hermanos chiquititos que son los animalitos.
0: Qué bueno, por lo demás. Vamos a estar informando más acerca de eso. Faltan 4 para las 5.

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6: Solo 2 minutos nos están separando ya de las 5 de la tarde en esta lluviosa jornada del día viernes 17 de julio, Polito.
7: Sí, ojo, porque mucha gente dice, oye, esto va a pasar, ¿no? Sigue hasta la próxima semana. Y dicen que después de las 0 horas, viene con todo.
6: Ya, córtala.
7: Pero verdad, sí. Por eso hay que decirle a nuestros auditores que no salgan si no es necesario. Pero acá está el mayor de carabineros, quien nos puede también ayudar en cómo se está movilizando la ciudad.
6: Claro que sí, pues recibimos al mayor Julio Ramos, quien ha venido también a visitarnos para contarnos lo que está ocurriendo y lo que podría ocurrir. ¿Cómo está, mayor? Buenas tardes.
8: Muy buenas tardes.
6: ¿Todo bien?
8: Sí, la verdad es que llevamos ya una planificación con las distintas entidades de emergencia con la finalidad de efectuar una planificación más adecuada y llegar en forma oportuna a los distintos requerimientos que está presentando la comunidad.
6: ¿Requerimientos como cuáles han sido los más buscados? Me imagino que ustedes los buscan por diferentes cosas. Entiendo que en esta oportunidad podría ser por...
8: Básicamente lo que es voledura de techumbres, caída de árboles, interrupción de alumbrado público, básicamente relacionados con el... con la contingencia relacionada con el frente de mal tiempo.
7: Mayor, ahí en la calle San Martín hacia arriba con Yungay, ya se ubicó, no podía pasar los vehículos. ¿Por qué motivo?
6: Había un cable, ¿no?
8: Sí, la verdad es que estamos trabajando con tanto en estas mesas de trabajo, con Chilquinta, con la municipalidad, con distintas otras instituciones en las cuales la gran mayoría no pueden dar abasto o son situaciones que por la contingencia y que lamentable el temporal está relacionado o asociado a un frente de viento, lo cual claramente ha afectado lo que es la conectividad.
9: Mayor, por acá. Mayor, buenas tardes. ¿Qué pasa con lo que es el tránsito? Tantos semáforos que están abajo en este momento, algunos... no sé si es por la parte eléctrica, sectores que han quedado sin luz, y otros que están esperando ser configurados. ¿Cómo podemos controlar no tener accidentes cuando la visual es mala, cuando el pronóstico del tiempo dice que vamos a estar varios días más y tal vez no se reparen en las próximas horas?
6: Y todos estamos apurados, además. Sí, Alejandro con Sonrisa Gonzalo, lo estamos escuchando. Ahora lo habíamos saludado. Buenas tardes.
9: Buenas tardes, Enrique.
8: Acá lo principal es hacer una reflexión en el sentido de escuchar a distintas autoridades que hacen un llamado a mantenerse en los hogares y que no salir a menos que sea realmente necesario, y sobre todo lo que dice la norma del tránsito, una conducir a una velocidad prudente. Esa una velocidad prudente dice relación con ante una emergencia tener el tiempo necesario para reaccionar.
7: Por ejemplo, yo venía por la calle Aspillaga, que se cruza con Condel, y usted automáticamente pasa a Concepción, ¿verdad? Pero sabe que la empatía de los conductores está, porque ellos se detenían.
6: Ya, pero ¿a qué hora venía?
7: Te estoy hablando antes que llegara acá, una hora antes.
6: A las 6 de la tarde, yo creo que esa empatía como que no está mucho, o sea, todos los días lo podemos ver, entonces qué bueno que hagan el llamado ahora.
7: Sí, por eso yo creo que apelar a la buena voluntad del conductor, porque esa es la avenida principal, la avenida Condel, pero aquel que quiere cruzar desde Aspillaga a Concepción le va a costar mucho si no hay empatía y baja la velocidad para que el otro pueda cruzar, porque esos semáforos no están funcionando.
8: Sí, y más allá de los afectados directos del accidente de tránsito, también va a requerir desviar medios de emergencia a ese procedimiento, los cuales van en desmedro de la comunidad guillotana. Entonces, acá el llamado es una conducción a la prevención, a una conducción a la defensiva y netamente tratar de respetar y sobre todo a una cuna muy lento, porque generalmente ocurre cuando están las calles anegadas, al pasar por los vehículos, por la calzada, salta agua hacia los peatones y los mojamos, y también hay que ser muy empático con los peatones.
9: También hay una ley, al parecer, que tal vez no hay tiempo, no hay gente para hacerlo, pero hay una ley que dice que hay que tener esa prudencia.
8: Acá principalmente el llamado a una buena convivencia. Claro. Una convivencia vial.
9: Empatía.
8: Y empatía. Entonces, sobre todo en estas circunstancias de emergencia, donde nadie en sobra, todo lo contrario, si el trabajo colaborativo es importante.
9: Mayor, ¿a quién llama la gente si encuentra o ve a alguien en situación de calle, gente que, no sé, porque duermen a veces en ruco, río, lo que sea, y en este momento están corriendo riesgo las vidas, porque además del agua, está helado, se está poniendo helado? Entonces hay mucho riesgo con estas personas que a veces, por vicio, por cosas, como que no notan el riesgo.
8: Claro, el contacto más directo con la municipalidad es el 1528.
9: 1528.
8: Sí, es el número del Fono de la Seguridad Pública, lo cual internamente pueden canalizar por ahí, ya sea con IDECO o con lo mismo de Seguridad Pública, lo cual pueden trasladar a la persona a algún albergue habilitado.
9: Perfecto.
6: Mayor, cuando una persona, por ejemplo, está en su casa y de repente tiene una emergencia, ¿siguen funcionando el plan cuadrante o los otros números que ellos ya tienen?
8: Sí, nosotros...
6: Es que hemos dicho tantos números que de repente no, la persona se confunde.
8: No, nosotros acá básicamente estamos reforzando nuestros servicios. Estamos liberando al personal que realiza la obra administrativa para tener una mayor dotación en la población. Entonces, lo que son los servicios rutinarios están funcionando con normalidad, y nosotros adicionalmente estamos sacando más funcionarios para poder atender a la emergencia y a la comunidad.
7: Mire, Mayor, yo tengo por acá, yo no sé si estoy correcto, pero por ejemplo, dice Carabinero 133, ¿cierto?
8: Sí.
7: Tenemos la PDI 134, el 132, que es de bomberos, el SAMO 131, ¿verdad? Y la gestión de riesgo es el 33-23-18-942. Todas estas fuerzas públicas están trabajando por la ciudad mancomunadamente, ¿verdad?
8: Así es, la idea que es que llamen e informen una situación y que no saturemos los números de emergencia. Si en ocasiones sabemos de una caída de un árbol y ya informamos, está bien. Acá los medios, claro, por las distintas categorías de la emergencia van a ser derivados los medios, pero no es necesario en ocasiones saturar las líneas de emergencia.
9: Qué bueno, perdón, lo que dice el mayor, esto es, ¿cómo calificamos la emergencia? Porque tal vez para una señora, que hay mucho viento y le da miedo, es una emergencia, pero ese llamado puede quitar a alguien que está en riesgo de vida.
8: Claro.
9: Entonces, califiquemos y veamos que realmente sea una emergencia mayor, para que así se destine gente y ese teléfono se use para lo que fue hecho. Emergencia.
8: Sí, acá básicamente es eso. La prioridad siempre tiene la vida. Claro. Entonces, en ocasiones, si hay un riesgo de una techumbre suelta o un árbol que se va a caer, claro, hay, o de una casa que se está anegada, dentro de los propios dispositivos o empresas de emergencia van a recurrir, pero conforme a sus medios y a las priorizaciones que se están dando en el minuto.
9: Mayor, ¿y el tránsito? ¿Cómo hemos andado lo que es carretera? Porque usted sabe que la gente a veces se le olvida esto y meten la patita igual, pero los vehículos no responden de la misma forma. ¿Cómo hemos estado en cuanto a eso, a las carreteras?
8: La verdad es que la conectividad acá en el sector de Quillota, se están efectuando unos desvíos o suspensión de tránsito netamente al momento preventivo, ¿ya?
6: ¿Nos puede indicar en dónde ahora en este minuto están? Porque hay gente que nos está escuchando en el centro.
8: Tenemos lo que es con San Isidro, por el paso bajo nivel, en el sector de La Palma, en el sector de Rauten y de Boco. Esos son básicamente por medida de precaución en lo que es la heladera del río Aconcagua, por algún posible deslizamiento de tierra, ¿ya? Sí. Es netamente hacerlo con precaución. El aumento del caudal o de del agua en las calzadas impide también ver los baches. Entonces, eso también eventualmente el conductor puede pasar por uno de ellos y perder el control y ocasionar un accidente.
7: Hoy día a las 2:30, 3 de la tarde aproximadamente, se sintió el ulular de las sirenas, yo no sé si era de ambulancias, carabineros, en el sector de La Palma, se llama. ¿Pasó algo?
8: La verdad que hemos tenido bastante requerimiento por caídas de árboles, por postes, entonces probablemente algo relacionado con eso. Nosotros tenemos acá el episodio de mayor connotación, fue un accidente por la caída de un árbol sobre un vehículo en el sector de Rautén, en donde favorablemente los usuarios del vehículo quedaron con lesiones leves, ninguna con riesgo vital, que andan por las redes sociales cómo quedó el vehículo y claramente
9: mucha suerte
8: pudo haber pasado a mayores. Entonces, por eso también el llamado a que, de no ser necesario, por favor, que se mantengan en sus domicilios.
9: Eso es. Y también informar cuando se ven estos árboles, que se nota antes, cuando ya están como a punto de caer en caminos principales, como el de Rautén, avisar, pues. Avisar, pues.
10: Hay muchas personas que igual nos hablan a través del WhatsApp, que dicen que llaman, no solo a los teléfonos de emergencia acá que acabamos de repetir, sino en diferentes ciudades donde se escucha nuestra emisora. Y es obvio que lo más probable es que la primera no contesten porque hay muchas personas en lo mismo.
7: Mucha demanda.
10: Pero contestan, ¿cierto? Porque ahí está la gran duda. Este número no lo están dando para que nosotros nos quedemos tranquilos, sino contestan, ¿verdad?
8: Hay que pensar que estamos, a ver, solamente que Quillota tiene una población casi de los 100.000 habitantes. Entonces, estos números, ya sea el 1528 o el 133, el 133 es un número a nivel biprovincial. Lo cubre también Marga y también lo que es la provincia de Quillota. Entonces, la demanda va a existir, y sobre todo en estas fechas. Pero aquí hay que tener un poco de paciencia porque la llamada va a ingresar y va a ser derivada la emergencia a los distintos instituciones.
7: Mayor,
9: usted tal vez manejarlo y saber, para aquellas personas que tengan que viajar a Quilpué, Vía Alemana, o tengan que ir a Viña del Mar, Valparaíso, ¿hay algo en el tránsito que deban saber? ¿Algún camino que está cortado? ¿Algo importante que esté...?
10: De hecho, recién estaban preguntando por el vía aeropuerto porque hay personas que van al hospital, creo.
9: Ya, ¿ve? Ese tipo de cosas, algo que podamos informar.
10: Mira, Naval.
8: Básicamente, lo que son los caminos secundarios generalmente son más propensos porque mantienen lo que es
10: la vegetación.
8: Los árboles se encuentran más cercanos a la calzada. Entonces es más probable que ocurra alguna situación. También las vías en ocasiones se encuentran regulares o en mal estado. Entonces, si lo van a utilizar, que lo hagan siempre con la precaución acá. No hay una información que pueda evitar un accidente, sino que lo principal es la responsabilidad de los usuarios.
7: Sí, y de hecho en la mañana nosotros lo dimos acá en la radio. Habían árboles caídos cerca de la Coca-Cola.
9: Creo que tú lo diste.
7: Yo lo di, claro. Entonces hay que tener mucha precaución, especialmente cuando uno no tiene mucha visibilidad al conducir, ¿verdad, Mayor? Yo creo que apelar a la buena onda, a la buena vibra del propio conductor, porque está salvando su vida y la de los demás.
8: Sí, eso es lo importante acá, es transmitir el sentido de responsabilidad y la empatía, como sobre todo en esta emergencia, de los conductores, los conductores de los del transporte público. Sabemos que falló por una falla eléctrica el metro tren, sí. Entonces ahí vamos a tener una recarga adicional del transporte público.
9: Claro.
8: Entonces ahí el llamado a la responsabilidad y a la empatía.
9: Pero sí, también me llamó la atención el comentario que hizo usted de evitar los caminos estos secundarios y darle preferencia a las carreteras, caminos que tienen doble vía. ¿Por qué razón? Porque los caminos secundarios que van bordeando cerros, que tienen solo una vía, si es que hay un problema, es más fácil un accidente, es más fácil un taco, es más fácil también los deslizamientos de tierra y cuánta cosa. Mejor evitar esos caminos que también son más oscuros e irse por los caminos principales.
8: Sí, acá básicamente es apelar a la seguridad y al autocuidado.
9: Eso, claro.
10: Oye, nos enviaron unas fotografías hace un ratito atrás de unos caballitos en el sector de Boco.
7: Esos también son peligrosos.
10: Agustín, en calle Agustín Fernández, dice, en Boca hay unos caballos inundados. Y no me contestan en gestión de riesgo, ni bomberos, ni medio ambiente. Espero que el mensaje llegue por lo menos a través de la radio, si por favor pudieran comunicarlo.
7: Sí, ¿sabes lo que me llama la atención? Ojalá que nuestro... Bueno, yo sé que están todos los, la gente de emergencia están escuchando el programa, así que le hacemos un llamado para que ellos también puedan lograr llegar a ese lugar. Como decía el doctor, en la mañana el alcalde decía, le vamos a dar prioridad a las cosas más urgentes. Pero a mí me llama mucho la atención, mayor, es que ustedes tienen que cubrir muchas cosas habiendo tan pocos carabineros acá en Quillota. Y eso no sé cuándo se va a solucionar, porque es un tema netamente que lo derivan desde Santiago, porque por ahí yo me acuerdo que el alcalde conversábamos al aire y él me decía, mira, que en Quillota no pasan tantas cosas, por un lado es bueno, pero necesitamos carabineros que estén con nosotros acá, por cada ciudadano creo que son muy pocos.
8: A ver, en lo que respecta acá, en cifras, lo importante más que eso es el compromiso que tenemos los que estamos trabajando.
7: Por eso digo yo.
8: Claro, idealmente tener una votación
7: mayor,
8: pero no obstante, por el actual convenio vigente que se existe entre Carabineros y la municipalidad, en esas patrullas mixtas donde hay en un vehículo de la seguridad pública sale un carabinero, estamos llegando donde estamos supliendo esta posible ausencia o disminución de dotación.
7: Que a eso iba yo, que en el fondo con pocos carabineros se hace mucho dentro de la ciudad. Y eso es bueno, eso es bueno. O sea, cuando hayan los carabineros realmente que van a enviar a la ciudad, obvio que eso va a ser mucho mejor para el trabajo de ustedes.
8: Sí, aquí, bueno, en tema de seguridad, la solución de delincuencia no pasa solamente por la institución. Eso lo dije desde el día uno que llegué acá a la comuna. Básicamente existen distintas instituciones que tienen responsabilidad en lo que es seguridad. Entonces, y hemos trabajado el 2025, lo trabajamos en forma colaborativa con la delegación, con la municipalidad, con la policía de investigaciones, con distintas otras instituciones que tienen un grado de responsabilidad en lo que en materia de seguridad, y tuvimos unos resultados no óptimos, pero bueno, una reducción de sobre un 10% en comparación al año 2024. Y ahora tenemos a la fecha, con el mismo periodo del 2025, tenemos una reducción adicional de un 15%.
7: Sí, en el fondo era un homenaje a ustedes por todo lo que hacen dentro de la ciudad con poca gente.
9: En un tema más positivo, mayor, ¿cómo va la construcción de la comisaría?
8: La verdad es que hace dos o tres semanas atrás fuimos con distintas autoridades a nivel comunal, provincial y del Poder Legislativo, en el cual vimos el estado de avance, está sobre, en ese momento, sobre los plazos establecidos y adelantados. Y recordar que tienen fecha para marzo del 2027 la entrega.
7: Así un gran parto eso, ¿eh?
8: Sí, sí, la verdad es que estamos esperanzados, porque de esa manera podemos entregar una atención de mejor calidad, más empático a la comunidad que requiere nuestro servicio. Generalmente las personas que se acercan a la comisaría no son para entregar una felicitación, sino que porque requieren, tienen una emergencia y requieren nuestra presencia. Entonces, ahí y también va a estar dotado con los calabozos que en la actualidad nuestros detenidos son trasladados a Limache. Entonces, vamos a tener un porcentaje de los medios en la población de manera más eficiente.
9: Esta radio que se escucha regional en todas las otras ciudades, donde también hay otros carabineros y familiares de carabineros escuchando, ¿algún mensaje con esto que hemos escuchado en las noticias los últimos días, estos ataques a carabineros, donde no podemos entender atacar a las mismas personas que nos protegen, a las mismas personas que llamamos cuando estamos en cualquier situación? ¿A quién llamamos? Mira, a carabineros.
7: Carabinero igual que Dios.
9: ¿Algún mensaje para esas familias de carabineros y para aquellos que tal vez nos están escuchando?
8: Que netamente en los tiempos libres de sus familiares comparten, disfruten porque debajo de un uniforme de carabinero hay un ser humano que tiene sentimientos, que tiene valores. Toda vez que cuando ese funcionario sale de la casa, se va a abocar un 100% a un servicio de calidad, y para lo cual está la convicción de un servidor público. Entonces, que trabajemos, que nos respetemos, que nos cuidemos, que por los últimos episodios lamentables, si hay alguien que puede entregar algún tipo de antecedente, que lo haga. Todo hecho o toda información es útil en el esclarecimiento de estos delitos graves que han ocurrido y que son de conocimiento público. Básicamente eso, que gracias por la solidaridad, gracias por acompañarnos, gracias por la paciencia.
7: Mayor, usted tiene perrito, ¿tiene perrito usted acá, cierto?
8: Sí.
7: Sí, se lo pregunto y porque voy a dar información por si tienen que llevar a los perritos a emergencia, al 33-229-1100. ¿Está bien ahora, Enrique? 33-229-1100. Allí entonces sí. Se anunció por parte del alcalde Luis Mella la habilitación de un refugio para mascotas en Quillota tras las inquietudes de la comunidad en general. Así que ahí va a haber alimentación, supervisión veterinaria, por si le hace falta pueden acudir ahí, ¿cierto?
8: Acá generalmente es un tema no menor en la actualidad. Sí. Las mascotas son un integrante más de la familia. Entonces, es importante que la municipalidad se preocupe de estos seres vivos tan importantes para el grupo familiar.
9: Nos llega algo en este momento, nos indican que en Villa Alegre, Quillota, no sé dónde queda.
7: O sea,
9: Villa
7: está
9: Alegre.
7: En el límite.
10: En el límite entre Puchuncaví y Quillota.
9: Villa Alegre, hay cables haciendo cortes con chispas que se están originando ahí y con riesgo. Ahí envían algunas fotos a esta hora.
10: Bien, el último reporte indica que más de 70.000 clientes están sin luz en la región de Valparaíso, concentrándose la mayor cantidad de cortes en precisamente el Gran Valparaíso. Oye, prácticamente toda la región está sufriendo corte eléctrico, oye.
9: Yo también.
10: Obvio. ¿Tú en tu casa también?
9: Yo también, sí.
10: Yo también.
9: Salimos doble, ayer y hoy día, los dos días.
7: Yo he tenido suerte y no pasa nada. Tengo energía, tengo todo.
10: ¿En qué sector habitas tú, estimado Polo?
7: Entre Alberdi y... no recuerdo, Instituto.
10: Ya,
7: Alberdi, okay. Instituto, por ahí, no hay corte, no hay nada. Pero a mí me da la impresión porque es muy nuevo esa estructura. Yo creo que por ahí pasa que... no como en otros sectores que son muy viejos. Como por ejemplo lo que pasaba, no sé si usted se acuerda ahí... en la calle Pinto con Yungay, siempre hay un lugar que siempre quedaba ahí todo el sector sin energía.
8: No, la verdad es que yo soy relativamente nuevo acá en la comuna, llevo un año y medio, pero he sido, me siento afortunado.
7: Le hago una pregunta, ¿lo llevo para otro lado?
8: Sí, por supuesto.
7: ¿Cómo encuentra Quillota, usted que ha recorrido otras ciudades? ¿Cómo lo encuentra? ¿Tranquilo? ¿Se puede vivir? ¿Todavía se puede transitar tranquilo por la ciudad? De acuerdo a su punto de vista.
8: Según mi punto de vista, teniendo en consideración varios aspectos, ya la población, más de 100.000 habitantes, en donde todavía, si uno ve en las tardes, los fines de semana, que en la Plaza de Armas se ve familia, se ven niños... Ese es el centro neurálgico de la comuna.
7: Es el límite de la casa.
8: Entonces, en ese lugar se logra que la familia pueda compartir, es un indicador importante.
7: ¿Y qué siente su familia cuando usted sale, como ahora, y le dice suerte, que te vaya bien, te esperamos? ¿Qué siente un carabinero?
8: Doble compromiso. Un doble compromiso y una doble responsabilidad. Ayudar en lo que más pueda uno a la comunidad y también un sentido de autocuidado para llegar a la casa.
7: Sí, porque debe ser difícil, especialmente para su señora, para sus hijos, verlo partir. Quizás sus hijos son chicos, no lo manejo yo eso, pero que de pronto su señora quede ahí, escucha, y esperando que obviamente regrese. Y cuando lo ve entrar, una felicidad, me imagino, inmensa.
8: Sí, no es menor. no es en menor que tanto la familia se sienta esa inquietud, también los padres y los seres queridos, los vecinos del entorno, porque claro, saben a lo que uno está constantemente expuesto, y sobre todo en estos días de emergencia, que al final uno no sale con otra intención que es ayudar a la comunidad.
7: Claro, que puede pasar muchas cosas, ¿no, Alejo? Por ejemplo, uno puede ir por la calle, se salió el techo de un lugar, no sé.
10: Pueden pasar tantas cosas. Bueno, no solo a Carabineros, a cualquiera de nosotros en realidad, pero ellos están mucho más expuestos.
9: ¿Nacido dónde, mayor?
8: Talcahuano.
9: Ya está acostumbrado a la lluvia, entonces.
8: Sí, la verdad.
10: Por eso está tan tranquilo, pa' mi maní, dijo.
7: ¿Y cómo?
10: Uy, qué alaracos que son.
7: ¿En qué momento usted le dio por ser carabinero? ¿Desde niño o en un momento determinado usted dijo, yo quiero ser carabinero? ¿O viene de familia?
8: No, soy el primero de la familia, tanto en Carabinero como en las otras Fuerzas Armadas. Básicamente, alrededor de 10, 12 años. En ese entonces, claro, tuvo la posibilidad de las brigadas de tránsito. En ese entonces.
9: Importante, las brigadas de tránsito.
8: En ese entonces era el carabinero cercano o el amigo de la escuela.
7: Sí, y
8: de
7: ahí uno andaba con, ¿sí? ¿Cómo se llama esto?
8: El terciado.
9: Qué importante.
7: Con guantes blancos, me
9: acuerdo. Cómo influye en los chicos. Sí. Mira, qué bien.
7: Se cantaba la canción nacional en todos los colegios los días lunes y ya no se hace eso.
8: Sí. Entonces, y de ahí, incluso, claro, hubo un proceso como de formación y también juramos a la bandera. Entonces, de ahí se me inculcó esa idea de servicio. Y se mantuvo y cada día se fortaleció.
7: ¿Cuántos hijos, mayor?
8: Dos, la parejita.
7: ¿La parejita? ¿De qué edad es?
8: 15 y 11.
7: 15 y 11. ¿Y cuánto tiempo casado?
8: 15.
7: ¿Le ha tocado a Navidades, por ejemplo, estar de turno?
8: Sí.
7: ¿Y qué se siente ahí?
8: Es complejo esa fecha porque más que el Año Nuevo, sobre todo la Navidad, es complejo porque son fechas familiares.
9: Más emotiva.
8: Entonces, el no estar con el grupo familiar es complejo, pero también uno entiende el compromiso que uno se debe.
9: Ahora, para la familia también es complicado que este es un trabajo nómade. Ahora está en Quillota hace un año y medio. Antes estaba en otra región o en otra ciudad y no sabemos mañana. O sea, lamentablemente la familia tiene que seguir y los chicos que se hacen de amigos, hacer amigos nuevos, cambiarse de colegio. Eso también es complicado, es fuerte.
8: Sí, al final no es una profesión, es un estilo de vida distinto en el cual acarrea también al su grupo familiar.
9: Claro.
8: Entonces, hay que tratar de, en lo posible, hacer lo mejor posible en cada etapa donde uno se encuentra o en cada comuna, porque al final el beneficio va directo para la familia y para la comunidad.
9: Quiero comentar algo para los amigos que están en Boco a esta hora sin luz. Yo vengo allá. Según Chilquinta, a eso de las 3 de la mañana estará repuesta la luz. Así que preocúpense de buscar formas alternativas, las pilas, quién sabe, porque no va a llegar pronto la luz.
10: Bueno, hay muchas personas que están preguntando a qué hora más o menos va a llegar la luz en sus sectores y entendemos que eso es medio difícil de, por lo menos hasta ahora, dilucidar, porque son diferentes las emergencias. Unas corresponden a ramas entre medio de los árboles, otros de postes, otros cortes preventivos porque se ha desprendido algún cable por ahí. Entonces, cada emergencia tiene su tiempo y como estamos ocupando muchas emergencias, tenemos tiempos tan largos como el que acaba de decir Alejandro. Aquí estaban preguntando recién por el sendero. Vamos a averiguar.
9: El sendero ya lleva bastante más. Estuvo todo el día ayer y día, sí, bastante. Bueno, la emergencia es mayor también.
7: Y el mayor está acá con nosotros de Carabineros a esta hora. ¿Qué le gustaría decirle a sus hijos, por ejemplo, en un momento determinado? Se voy a sentarlo y decirle, mira hijo, todo lo he hecho por ustedes, esto lo llevo en el corazón. ¿Le gustaría que uno de sus niños fuera a la institución?
8: A ver, básicamente, demostrarle lo que he logrado para que sea como el desde de ellos, ¿ya? Apoyarlo en lo que ellos desean en el futuro. Pero también una expectativa de me imagino que de todo padre es que los hijos sean mejor persona y que tengan logros superiores a lo que uno ha tenido. Entonces, básicamente eso, y sobre todo que sean felices. Lo que ellos desean trabajar, que sean felices.
7: Sí, yo creo que eso es la magia de esto, porque a lo mejor hay un hijo que quiere seguir lo suyo y usted lo va a dejar, lo va a apoyar, pero hay otro que va a decir, no, yo no quiero estar en la institución, yo quiero ser otro profesional. Y ahí es donde entra la familia, obviamente, a apoyar,
8: ¿cierto? Sí, por ejemplo, en lo personal, como le comenté anteriormente, soy el primero de la familia en ser un carabinero y uniformado. Entonces, si conmigo hubiesen sido, no, tienen que, porque mi padre o mi familia es de ámbito educativo. Entonces, no, tienen que ser profesor. Entonces, probablemente hubiese logrado esa profesión, pero sin la satisfacción que tengo hoy en día.
7: Usted decía hace algunos minutos que detrás de un uniforme hay una persona, ¿verdad? ¿De pronto hay procedimientos que ustedes lo dejan triste? Porque ven que esa persona no es una persona de mal vivir y que los deja con un sabor ahí medio triste.
8: Por supuesto. Hay que tener en consideración, más allá de la persona que comete el delito, hay que lograr comprender la vida de esa persona y por qué logró. ¿Qué fue lo que pasó gatilló en su vida y lo que gatilló? ¿Y dónde están las distintas organizaciones formales e informales o control social que no pudieron evitar que esa persona cometiera un delito? ¿Dónde estuvo la familia? ¿Dónde estuvo la educación? ¿Dónde estuvo el entorno? ¿Dónde estuvo algún club social? ¿Dónde estuvo otras instituciones? ¿Dónde estuvo la misma institución de Carabineros? ¿Dónde estuvo, otras instituciones que tienen que ver directa o indirectamente en que una persona no delinque y que fallaron? Entonces, es una situación no menor.
7: Sí, pero de pronto la sociedad, creo que no hacemos mucho por ello, porque cuando vemos que una persona tuvo algún delito, uno siempre, como que sin querer, automáticamente la disgrega. Por ejemplo, hay una ley que yo no sé hasta cuándo va a durar, pero que dicen que es, por ejemplo, cuando sale una persona interna y queda a las 12 de la noche, porque lo sacan a las 12 de la noche desde el lugar donde está interno, y queda a la deriva, porque automáticamente el que está saliendo, que ya cumplió su condena, queda así, pues, ¿para dónde voy? A esa hora ya no hay mucha movilización, no hay una persona que lo apoye económicamente para que se movilice. Muchos de ellos van a la municipalidad a pedir algunas monedas para ir al lugar, incluso no son de acá, son del sur, son del norte, no sé. Pero hay una ley que impide de que ellos puedan salir más temprano. Porque si no, por ejemplo, vamos a suponer que sale el día 31 y tiene que salir el día 31 a las 12 de la noche. Si sale a las 12 con 2 minutos, ya es un delito. Yo no sé si usted maneja esa información.
8: ¿Usted me dice que no pueden salir de la casa?
7: No, estoy hablando de internos.
9: Cuando termina la condena.
7: Claro, cuando termina la condena.
8: Probablemente será por la cantidad de días, porque son, claro, ejemplo, 5 años
7: y un día,
8: y ese día se cumple a las 12 de la noche.
7: Claro, entonces, claro, eso digo.
8: Entonces, claro, pero más allá del horario en que sale acá, lo principal es que esa persona, dentro de su periodo de internación, recibió fue sometido a un proceso de rehabilitación,
7: sí,
8: y también para reinsertarlo en la sociedad.
7: Es que eso veo yo. Cuando el señor sale, ¿hay alguna institución que se haga cargo de él para que pueda salir tranquilo y llegar tranquilo a su hogar? Ahí ya lo dejamos abandonado.
8: Sí. Acá, más allá de si lo acompañamos o no, acá lo principal es que esa persona tenga la capacidad de encontrar una fuente laboral para unos ingresos legales, y que no sea necesario recurrir a cometer delito para un sustento económico.
9: Claro. Bueno, tal vez esto no es el resorte de Carabineros, sino que
7: el resorte de
9: Gendarmería, municipalidad, no sé, instituciones sociales, sí, que pueden ayudar a la reinserción y a la vuelta. Volviendo a lo que le preguntaba Mayor, de dónde provenía la octava región, ¿sigue las costumbres de allá? O sea, me refiero, al terminar el turno, ¿van a haber sopaipillas en la casa?
8: No. No, la verdad que el día de hoy tenemos una jornada extensa. Vamos a efectuar una pausa cuando ya la emergencia merme Para eso estamos en contacto directamente en forma permanente con el Departamento de Prevención de Emergencia y Desastre de la Municipalidad, lo cual nos van alimentando o nutriendo de información actualizada. Por el momento estamos abocados básicamente a estar en terreno, a ayudar y acompañar a la comunidad, ya en las distintas necesidades que ellos tengan, ya sea en su domicilio, en la vía pública, por accidente, en los distintos requerimientos, ahí estamos. Ahí estamos y estaremos en el futuro.
9: Perfecto.
10: Nos queda clarísimo aquello, Mayor, lo hemos palpado, sobre todo en este tipo de situaciones, cuando más necesitamos de, no solo de las Fuerzas Armadas, sino también del trabajo mancomunado que usted mismo también nos ha venido a mostrar. Muchas gracias, además, por su tiempo, por haber venido a visitarnos.
8: No, a ustedes, muchas gracias.
7: Y las preguntas, de pronto, cuando las hacemos con cariño.
8: Sí, por supuesto, se entiende.
7: Porque, en el fondo, queremos que también la gente lo conozca a usted, no solamente con su uniforme, sino que también en forma personal.
9: Y por favor, Mayor, recordarle que los canales de acá, del Grupo Libra, la radio del Grupo Libra, están disponibles cada vez que quiera informar algo, que quiera, no sé, pues, usar este puente para llegar a la gente.
8: Así que, no, de verdad, muchas gracias por la invitación y netamente hacer el llamado, recalcarle a la comunidad que se mantengan en su domicilio, que si salió, por favor, las medidas de seguridad, el autocuidado, la responsabilidad, la empatía, sobre todo en el aspecto vial.
7: ¿Quién gana mañana? El domingo, perdón. ¿Quién gana? ¿Argentina o España?
8: Ojalá que España.
7: España. ¿Pero usted tenía un favorito dentro de este mundial? A mí me gustaba, por ejemplo, Francia.
8: Sí.
7: ¿Cierto?
8: Sí,
7: tenía buen equipo. Creo que Francia no fue lo que vimos dentro del campeonato con lo que se vio en el último partido, igual que Inglaterra. Como que, no sé, como que algo pasó por aquí.
9: Era como la final Francia-Inglaterra.
7: Claro, es que está hecho el mundial para Messi. Sí, todos lo sabemos. Todos lo sabemos. Está hecho el mundial para Francia. Imagínense que el presidente de Estados Unidos llama de la FIFA al presidente y le dice, oye, sácame la tarjeta roja para que siga jugando. Entonces, uno pierde la credibilidad. Yo jugué fútbol, yo jugué en Everton. Entonces, más o menos sé cómo se maneja el maletín en este tipo de cosas.
10: Bueno, entendemos que se mueven todo tipo de cosas ese maletín, usted, estimado.
7: Estoy hablando del fútbol. Sí.
10: Oye, le dejaron un saludo al Mayor.
7: Sí,
11: sí, la Rosario. Amigos, ¿cómo están por acá, Rosario? Le pude conocer la voz al Mayor de Carabineros, el señor Julio Ramos, a quien le mando un caluroso saludo, mi respeto, admiración. Él sabe que por acá también amamos a Carabineros de Chile. En alguna ocasión tuve el honor de estar en una reunión con él, en una reunión de seguridad. Así que mis felicitaciones por todo el compromiso y la labor tan importante que Carabineros de Chile hace a través de todo el país.
7: Orden y patria.
11: Lo segundo es indicarles, mis queridos amigos de la radio, que con respecto a esta emergencia en la cual estamos viviendo, con respecto al tema del rescate de los animalitos versus el rescate para poder llevarlos a los albergues municipales, el albergue está en el Edén, pero no se pueden ir a dejar de manera particular porque solamente la gente municipal los puede retirar y debe ser que estén en lugares públicos. Ya en lugares privados lamentablemente no se puede intervenir. ¿Qué más? Creo que habían alrededor de 7 cupos, así que por favor, si alguien sabe de algún animalito que necesita algún rescate, quizás dirigirse en este caso a las oficinas de riesgo y desastre que está ahí en Yungay para poder comentar que ese animalito necesita ser llevado a un albergue, por favor. Muchas gracias por difundir la noticia y vuelvo a repetir mis saludos cariñosos para el Mayor, señor Julio Ramos. Un abrazo grande.
10: Mayor.
7: ¿Qué le parece?
8: No, muy bien, muy bien. Acá lo importante es un trabajo colaborativo. No por ser una persona particular, no va a poder aportar algo y entregó un importante dato que no lo habíamos contemplado que dentro de la conversación, el traslado de los animales. Sí. Así que toda información es útil y es de vital para esta emergencia.
7: ¿Tú alcanzaste en el colegio a que te enseñaran orden y patria?
10: Sí,
7: sí. ¿Y tú? Obvio. Me imagino que sí también. Porque en los colegios el día lunes, cuando iba carabinero, cualquiera era como un monitor, ¿verdad? Sí. Y a uno le enseñaban todo ese tipo de canciones. Hoy se ha perdido todo eso, lamentablemente. Hemos perdido el amor por nuestra patria.
8: Tanto el de Granero, el de la Armada, el 21 de mayo, 19 de septiembre. Entonces son distintas fechas que uno vinculaba con distintas instituciones. Pero no perdamos la fe.
7: ¿Mayor lo tratamos bien o lo tratamos más o menos mal? ¿Qué opina usted?
8: No, excelente. Yo ya no.
10: Qué bueno.
8: Ya no, aquí me miden de nuevo.
9: Estaba pensando que tendríamos que practicar la canción para la inauguración. Sí, pues, se viene la inauguración, ahí nos van a invitar. Sí. Y ahí tenemos que cantar, ¿no?
8: Sí, no. Muchas gracias por la invitación. Ya no hay una nueva invitación que yo pueda concurrir y pueden tener una conversación tan fluida como la de ahora.
7: Yo creo que usted, lo que podríamos hacer con el equipo del Grupo Libra, que un día X estuviese en una radio, el otro día X estuviese en otra radio, dentro de su disponibilidad, obviamente. Y a lo mejor podríamos enterarnos de lo que pasa dentro de la ciudad. Tal vez incluso, por ejemplo, en la radio de él puede ser con mucho humor. En la radio de acá es otro estilo y en la otra radio es otro estilo.
9: Perdón, allá lo más
10: top,
9: serio. Y...
10: La radio Top, la radio Eros, la radio todas Nexo. Tienen diferentes estilos.
7: Entonces sería bueno conocerlo. Más profundamente a usted y lo que está sucediendo en la ciudad.
10: Claro.
7: Pero en el fondo estamos trabajando con...
10: Carabineramente hablando. Sí. Un nuevo programa que pronto...

0: y encantado de concurrir acá.
1: Perfecto. Muy bien.
2: Listo, muchas gracias, mayor.
0: A ustedes, muchas gracias, que estén bien.
2: Hacemos una pausa nosotros, faltan 21 minutos nada más para las 6 de la tarde y ya estamos de vuelta con más en esta tarde del Libra.
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4: Las 17 horas y 40 minutos.
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5: Las noticias. Las intensas rachas de viento registradas durante las últimas horas continúan generando múltiples interrupciones del suministro eléctrico en la región de Valparaíso. La caída de árboles, ramas, techumbres y otros elementos sobre la red de distribución ha provocado numerosas emergencias mientras las cuadrillas de Chilquinta trabajan en distintos puntos para restablecer el servicio. Al respecto, el gerente de operaciones de Chilquinta Distribución, Luis Sepúlveda, explicó que las condiciones climáticas han dificultado las labores de reposición del suministro debido a la gran cantidad de daños registrados en la infraestructura eléctrica.
6: Los puntos principales donde se concentra la mayor cantidad de clientes afectados es la comuna de Valparaíso con 13.000 clientes, lo sigue la comuna de Quilpué con 5.000 y la comuna de San Felipe con 5.000. Esas son las tres comunas más afectadas en este momento. La mayor parte de la afectación que tenemos en toda la región tiene que ver con árboles que han caído sobre nuestra infraestructura provocando daño, ramas o objetos productos que se han chocado con nuestra infraestructura producto de los fuertes vientos que estamos experimentando. En Viña del Mar, un caso particular que nos acabamos de enterar que tenemos un choque a poste de un vehículo menor que provocó 6 postes destruidos, lo cual está afectando, si bien un número reducido de clientes en este momento en el sector de Achupaya, va a tener un tiempo de reparación prolongado por los recursos que debemos destinar para la reparación del sector.
5: Entre las zonas más afectadas se encuentra el Valle de Aconcagua, particularmente las comunas de Panquehue y San Felipe, donde los equipos técnicos trabajan en la reposición del servicio tras la caída de postes y el corte de líneas eléctricas por árboles y vegetación derribada por el viento. A ello se suma un accidente ocurrido en el sector de Achupayas, en Viña del Mar, donde un vehículo impactó un poste y provocó la caída de otros 6, lo que obligará a realizar extensos trabajos para reconstruir la red. En ese contexto, el gerente de operaciones de Chilquinta Distribución, Luis Sepúlveda, entregó una actualización del estado del suministro eléctrico y del suministro de clientes afectados por esta emergencia.
6: Los puntos complicados en términos de duración de las interrupciones son las interrupciones de mayor duración que tenemos, son en Aconcagua, producto de la caída de árboles de gran tamaño sobre nuestra infraestructura. Nos encontramos coordinados con los alcaldes de cada de las comunas de la zona de Aconcagua, donde estamos priorizando la recuperación de los suministros críticos, como las aguas potables rurales, sectores que son importantes para contener la contingencia, no solo desde un punto de vista eléctrico, sino para la comunidad en general, y todo eso lo estamos realizando con los alcaldes de cada una de las comunas. La proyección es seguir reduciendo clientes. Creo que dado el pronóstico meteorológico ya enfrentamos los vientos más fuertes, por lo tanto nuestra proyección que en las próximas horas debiésemos ir reduciendo poco a poco la cantidad de clientes afectados en la región.
5: De acuerdo con el último balance entregado por la empresa, el 89,88% de los clientes mantiene suministro eléctrico, mientras que cerca de 89.000 usuarios permanecen sin energía eléctrica en la zona de concesión. Las brigadas continuarán desplegadas durante toda la jornada, priorizando las comunas con mayor afectación para acelerar la reposición del servicio. Es todo de noticias. Muchas gracias.
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0: Buenas tardes, Mauricio, acá de Villota Sur, sin luz, hace como 4 horas. ¿A qué hora irá a llegar la luz por acá, por todos lados? El problema que tengo yo es la insulina. Y está la luz cortada hace 4 horas.
1: Uy.
0: Y si llega pronto la luz por este lado, en Villota Sur, en el décimo sector, está todo apagado. El décimo y el quinto sector está apagado. El problema es la insulina.
1: Complicado el problema de nuestro amigo Mauricio Polo, ¿ah?
2: Sí, el décimo sector, para que la gente que está en nuestra sintonía se haga una idea, es el último sector del Belloto Sur.
1: ¿Ya?
2: Décimo sector, donde están, ahí están unos departamentos que fueron hechos por la KPD. Entonces, quinto y el décimo sector están unos 500 metros más o menos de distancia, pero en el fondo donde llegan toda la locomoción, quinto sector y el décimo sector, donde llegan las micros, los colectivos, y eso en Palma, no sé, 200 metros más allá con Quilpué, Avenida Las Rosas. Entonces, me imagino que todo ese sector, por ejemplo, yo estaba buscando acá los lugares que están complicados en la región, justamente Quilpué, Villa Alemana, Peña Blanca, Valparaíso, Viña del Mar. Y la energía que llegue a ese sector tiene para mucho rato en este minuto. Aproximadamente 6 horas, de acuerdo a lo que dice Chilquinta.
1: Bueno, lo decía él también, hace 4 horas que está más o menos sin luz, hay complicaciones, porque entiendo que su bomba de insulina funciona con electricidad. Y no como, no solo Mauricio, a lo mejor en esta oportunidad pueden haber muchas personas con esta problemática. Lamentablemente. Claro, es uno que si tiene ese problema, Polo, debería tomar antes las precauciones. Muchas veces, claro, no se puede, problemas de dinero te impiden comprar a lo mejor una batería que te ayude con eso, pero entendemos que es algo vital, ¿no? Difícil ahora tratar de sortear aquello y se le acaba la batería de su máquina, ¿no?
2: Así es, yo creo que también son ¿cómo se le llama eso? ¿Dónde está toda la energía? Si tú me ayudas. ¿De dónde sale la energía?
1: Ah, los sistemas interconectados, las torres de alta tensión.
2: Claro. Yo creo que hubo mucho tiempo donde no llovió, donde se pudo haber trabajado para que esto no ocurriera.
1: Sí, ¿cierto?
2: Sí.
1: ¿Sabes qué? Yo...
2: Transformadores.
1: Mira, uno puede entender, Polo, ¿ah? ¿Eh? Uno puede entender que esto no ocurre siempre, que han sido varios los milímetros de agua caído en poco tiempo, pero... No puedes ser tan empático con una empresa que tiene tanto tiempo y tanto dinero como para invertir en que a nosotros, los consumidores de su producto, no tengamos este tipo de contratiempos. ¿Sabes por qué te lo digo, Polo? Porque hay muchos, por ejemplo, postes de electricidad que están muy cerca de ramas, el alumbrado público que está cargadísimo de cables. O sea, esta empresa puede hacer algo previo a eso. Me parece impresentable que incluso antes de que llegue el sistema frontal, esta empresa diga, obviamente vamos a tener cortes de luz y van a hacer mucho y vamos ya poniéndose el parche antes del día, en vez de decir, mire, tenemos un plan de acción tal preparado para minimizar todos los cortes de luz que existan. Evidentemente lo habrán, pero nosotros hemos trabajado mucho. ¿No hemos visto eso?
2: Sí, ojo, que cuando hacen un trabajo como ese, en el fondo ellos ponen las lucas de momento y después se la cobran al usuario.
1: Por supuesto, si al final terminamos pagando todo. O sea, podríamos estar hablando hasta de poca gestión, sí, por parte de esta empresa que... O sea, digámoslo, es multimillonarísima al ser un monopolio. Entonces, mínimo que nos entreguen un buen producto. O sea, si yo estoy viendo que en mi empresa están interviniendo árboles, yo voy a ir antes y puedo ver que, sí, mira, estas ramas hay que cortarlas. Claro. Vamos a mandar a trabajadores a cortarlas porque están entre medio de los cables en donde va el producto que yo vendo.
2: Sí, aparte de eso, que si están donde están los árboles, sus ramas y todo lo demás, mucho más cuando saben que viene una lluvia
1: o no,
2: y anunciado con mucho viento.
1: Por eso te digo, porque ellos anunciaron que se iba a cortar la luz, sí o sí. O sea, ¿Cómo, Polo, tú enfrentas primero a una empresa que te dice, ¿sabes qué? Te va a quedar sin luz, sí o sí, porque mira, esto no lo vemos. ¿Cómo reclamáis? Oye, es que no, po. ¿Por qué me voy a quedar sin luz, sí o sí, que ustedes no pueden ver ante esto? O sea, uno sabe, efectivamente, estos vientos, esta lluvia, pero sí se pueden hacer cosas antes. Porque te aseguro de que en la mayoría de los sectores que se ha cortado la luz ha sido por ramas o por árboles que se podrían haber visto antes.
2: Claro, que todas estas empresas, como tú dices, es un monopolio. ¿Y a dónde uno recurre? ¿A dónde se va?
1: Uno lo primero que hace es a la MUNI, pues, pero es que la MUNI tampoco tiene mucha injerencia en eso. Hoy
2: menos,
1: día vimos...
2: cuando chispean los...
1: ¿Sabéis qué? Te voy a decir una cosa que a mí me pareció, pero de verdad que chapó. Hoy día yo vine para acá en la mañana, llegué tarde, entonces no pude entrar a la entrevista por todo lo de la lluvia, y me fui casi junto con el alcalde. Él se fue un poquito antes, como 5 minutos antes. Y yo voy pasando por calle San Martín y me vaya a creer que el alcalde estaba parado ahí en la camioneta de emergencia porque había un cable en el suelo.
2: Sí.
1: Él mismo así bajándose y viendo si podía hacerse algo. Ahí mismo en ese minuto sacaron los conos y todo. El mismo alcalde con la chaqueta y toda la cuestión poniendo los conos. Y yo, ¿qué onda? Así mirando. ¿Qué está? Efectivamente, después me contaron que era por eso.
2: Lo que hablábamos cuando yo entré en San Martín con Yungay, que le pregunté a...
1: Tal cual, ahí mismo. Por eso me acordé. Nobleza obliga a hablar de eso. O sea, yo nunca he visto una alcalde en esa. Sí. Incógnito totalmente. Pues si yo lo estoy contando porque yo justo pasé por ahí, me tenía que ir para Calma.
2: Bueno, son cosas que van a seguir pasando. A menos que alguien le ponga el cascabel al gato.
1: Bueno, con Chilquinta es difícil. Con esta empresa, en realidad. No solamente eso. En general. Es complicado porque...
2: No tienes dónde moverte.
1: Sí, no tienes dónde moverte. Y segundo, lo poco que hay dónde moverse... te obliga también al cansancio. Pues ya, que él le vaya a reclamar, ya sabéis que hagan lo que quieran.
2: Claro, igual que cuando te cambian, por ejemplo, el medidor del agua y te dicen es absolutamente gratis. Claro. Tú lo cambias y después te sale una cuenta de que no, que, pero tal ¿cómo cual? Si yo no consumí eso. No sé, y ahí se tiran la pelota y tú tenés que pagar. Ajá. Llegar a un convenio cuando las lucas no las tienes.
1: Claro, o sea, es que por eso te digo, es impresentable. Yo... no puedo tener, mi empatía no llega donde quieren que llegue esta empresa. De verdad que no, porque no se puede aceptar que haya tal cantidad de hogares sin luz cuando es lo que más se necesita, sobre todo a esta hora. ¿Cuántas casas se calefaccionan con luz? ¿Cuántas personas insulino requirientes?
2: El señor que no habla.
1: Por eso te digo, ¿cuántos sectores de verdad es... algo vital, porque hay remedios que también solo se conservan dentro del refrigerador. Entonces, a esta altura, en pleno 2026, que no tomen las medidas, me parece quedarse en los cojines de la comodidad demasiado tiempo.
2: Claro, y quieren poner medidores también donde los manejen satelitalmente o a control remoto para que el señor no vaya a tomarte el estado de tu luz o de tu agua. Así se están manejando hoy en
1: día. Uf, imagínate. Oye, ¿escuchamos música?
2: Ya.
1: ¿Te gusta The Rolling Stones?
2: Sí, espectacular. Oye, The Rolling Stones, sí, me encanta. Él me parece que estuvo... ¿Él vive o no? Sí, perdona mi ignorancia.
1: ¿Sabes qué? Yo también lo ignoro.
2: Bueno, sigamos.
1: Averiguarlo.
2: Averiguamos.
1: Sí. Escuchamos Inchi.

0: Son las 6 de la tarde en punto, estimado Polito. ¿Qué me vaya a contar de Nick Jagger?
1: Que él estuvo en el Mundial, pues ahora me acordé. Estaba en el partido y se puso muy triste cuando Inglaterra se fue para la casa.
0: Sí, pues me imagino. Igual como me tengo que ir yo ahora. Pero los dejo con los micrófonos abiertos y con toda la información ahí. Yo en la tarde, Polo, recibí harta información de La Calera, sobre todo.
1: ¿Ya?
0: Por algunas inconveniencias que habían en el tránsito. Me imagino que a esta hora ya también va a empezar a llegar mucha información de gente que sale de la pega y que de alguna manera necesita comentar lo que está ocurriendo en las calles.
1: Y no vayan al centro porque está todo cerrado.
0: ¿Para qué va a ir?
1: Sí.
0: Y el Alejandro Sonrisa González se queda acá.
1: Sí.
0: También, para que se pique.
1: Y el Claudio se fue en un bote.
0: ¿Se fue en un bote?
1: Sí.
0: Pobrecito Claudio. Oye, pobrecito, me tengo que ir a hacer lo mismo. Ya. ¿Sí? Ya, bueno, escuchemos la colita de Angie. Suena mal, escuchemos la colita de Angie. Escuchemos la última parte.

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1: Las 18 horas y 3 minutos.
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1: Las 18 horas y 7 minutos.
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20: Las noticias. Quienes también la han pasado mal producto del intenso temporal son los damnificados por el mega incendio ocurrido el 2 de febrero del año 2024 en Viña del Mar y Quilpué. Muchas de ellas continúan esperando un techo definitivo y se encuentran en las viviendas de emergencia, las que en muchos casos se han llovido. María Gloria Pérez, adulta mayor de 69 años, que cuida a su madre de 96, explica lo que significa la espera.
21: Y a 2 años de la tragedia, aún estamos en casa de emergencia, que hemos tratado de mejorar con nuestros medios.
22: Somos personas de la tercera edad y necesitamos un poco más de comodidad. Una casa que no se pase de frío, que no se llueva un piso que esté parejo, una buena instalación eléctrica. La casa de emergencia se entiende que fue instalada a la rápida como una medida provisoria y no una solución definitiva. Por favor, no sé cómo va a ser esta lluvia. No sé si me voy a mojar, todo se lo dejo en manos de Dios. Pero lo más que pedimos es una buena casa.
20: En tanto, Jesús Azócar, quien perdió 3 familiares en el megaincendio, explicó el proceso que deben pasar durante las lluvias.
2: En este momento pienso en mi hermano Fernando, que vive en una vivienda de emergencia, sobre todo ahora que se avecina un frente de mal tiempo, y se encuentra a la espera que finalice el trámite administrativo en serbio para poder realizar la anhelada reconstrucción de la vivienda.
20: Destacar que para esta familia la lluvia no solo moja lo poco que tienen, también revive el miedo, la incertidumbre y el recuerdo de aquella tragedia que cambió sus vidas para siempre. Es todo de noticias, muchas gracias.
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0: Ya, ahí sí. Muy buenas tardes, amigas y amigos de este horario sin libreto. El día de hoy, una programación especial por todo lo que está ocurriendo, todo este temporal que nos tiene con contingencia, con un programa especial. El día de hoy no está Claudio Alvarado, pero está Polo Márquez conmigo. ¿Cómo estás, Polo?
1: ¿Cómo estás, Alejandro? Gusto saludarte. Aquí estamos con buenas vibras para nuestros auditores y auditoras que están en la sintonía. Escucho fuerte la música. Tenemos información ya, no sé si quieres que empecemos a entregar información.
0: Claro que sí, estamos saludando, explicándole a todo nuestro amigo que ahí en este horario está siempre sin libreto. El día de hoy vamos a dejar micrófono abierto para que usted se comunique con nosotros al WhatsApp. Usted ya lo conoce, el WhatsApp, el +56 968 997777. Queremos saber lo que está pasando en toda la región. Queremos ser un puente. Polo, cuéntanos.
1: Yo tengo a la directora de Dideco con nosotros, Nicole Fernández, a quien saludamos. ¿Cómo estás, Nicole? Gusto saludarte. Buenas tardes.
2: Hola, Polito. Buenas tardes. ¿Cómo te va?
1: Bien. Me gustaría saber, porque han sido mencionados muchas veces, por ello también el alcalde, cuando está con nosotros habitualmente los días viernes, más en esta emergencia que se produce en el país. Dideco, ¿cómo está trabajando? Y cuéntanos un poquitito con el tema de los albergues, la recolección de alimentos, ¿en qué se está trabajando en esta emergencia?
2: Sí, bueno, hemos estado desplegados todo el día en terreno, viendo casos, personas mayores, viendo deslizamientos de tierra, hemos estado con los albergues también, ahora estamos en gestión de riesgo, pero ahora el alcalde acaba de informar que se va a habilitar un albergue de emergencia, en caso las familias no cuenten con redes de apoyo, no cuenten con familiares, puedan pasar la noche ahí, y que puedan de alguna manera salvaguardar sus vidas, ¿ya? Sobre todo considerando cuando hay niños. Así que ahora justamente él está dando esta noticia en paralelo y un poco, digamos, para que las familias sepan que nosotros vamos a estar haciendo visitas domiciliarias de todos los casos que han llegado a la base para poder ponderar si es que califican de alguna manera para el albergue.
1: Oye, ahí había una situación en la Plaza San Francisco, que la conocemos mucho más así que el nombre real que ellos tienen en esa plaza.
2: Pero, Pedro Aguirre Cerda, claro.
1: Pero había un señor ahí que costó mucho sacarlo de ese lugar. ¿Lo lograron al final?
2: Sí, mira, tras meses de trabajo, tanto con profesionales psiquiatras de la UCIP, del Hospital Biprovincial, y la solicitud administrativa de internación involuntaria, se logró finalmente, conjunto a Seguridad Pública, Carabineros, el SAMU, poder generar, digamos, este procedimiento de internación. Él hoy día se encuentra en el hospital para ya iniciar su proceso de compensación y que él pronto, digamos, pueda llegar al albergue con su esquema farmacológico y ya reinsertarse nuevamente a la sociedad, si Dios quiere. Así que eso quedó de una manera, tomó un impacto muy positivo en nuestra comuna.
1: Qué bueno. Nicole, ¿en qué están ustedes entre esta semana que se pronostican lluvias y mucho más viento?
2: No, nosotros hoy día preparándonos para que las familias sean, digamos, el primer foco de prevención finalmente, y que nos puedan buscar a nosotros, digamos, sobre todo habilitándose ya este albergue, así que vamos a seguir con las visitas domiciliarias, como les decía recién, que ya empezamos ahora a revisar todo este listado de todas las solicitudes, y vamos a ir a evaluar los temas de habitabilidad, ¿cierto? Las condiciones en que se encuentran las viviendas y ofrecer, digamos, si las personas no tienen red de apoyo, ofrecer de un cierto desalojamiento en el albergue de emergencia que estará en el Liceo Escutio Rego.
1: Me parece. Muchas gracias, Nicole, por conversar con nosotros.
2: Muchas gracias a ustedes.
1: Chao.
2: No, ustedes. Gracias. Chao, chao.
1: Bueno, ahí estábamos con la directora de Dideco, Nicole Fernández, que nos comentaba un poco de lo que acontece, de lo que está pasando y cómo ellos están trabajando como equipo, Alejandro.
0: Eso es. Ay, sí, eso es. Estaba revisando también lo que es los mensajes que nos llegan. Nos estaban preguntando acerca del río Aconcagua, gente que vive en otras ciudades y tiene familia acá en Quillota y están preocupados. A la verdad, conversamos con el alcalde al mediodía en una entrevista que nos dejó bastante tranquilo, porque tomando en cuenta cómo se había comportado el río en años anteriores, estamos bastante bien hasta este momento. Así que aquellos que nos escuchan en otras ciudades que están preocupados por cómo se comporta la Aconcagua, se ha portado bien. Mira, es de lo poco que se ha portado bien, porque el viento se ha portado ahí nomás.
1: ¿Cuál es tu opinión? ¿Tú crees que la lluvia, obvio, hemos tenido bastante lluvia, pero crees tú que el viento también ha hecho de las suyas, que el viento hace más daño que la misma lluvia?
0: Siento yo que en esta emergencia, este temporal, la cantidad de árboles caídos yo creo que supera todos los años anteriores.
1: Sí.
0: No hay población que no tenga árboles caídos. Yo tengo dos ya.
1: Ya.
0: En mi casa nomás.
1: Sí, sí, sí.
0: Entonces, creo que el viento desequilibró esta tragedia. Sí, es mucha agua. Es mucha agua. Pero si sumamos el agua con el viento, uy, no sé, creo que no hay forma de poder ayudar. Las municipalidades se han preparado, todas se sabía desde antes, pero no hay forma de estar a la altura cuando es tanta la cantidad de agua y tanto el viento.
1: Sí, sí, nuestros auditores que están en la sintonía nos quieren aportar con alguna información de la cual ustedes estén viviendo en este instante, alguna emergencia, lo pueden hacer al +569 6899 7777. +569 6899 7777.
0: Y les quiero comentar algo, ¿eh? No quiero asustar a nadie, pero estoy mirando el pronóstico del tiempo, Polo. Y para mañana sábado, si bien esto va a bajar un poquito la cantidad de agua, pero sigue lloviendo. El domingo sigue lloviendo. El lunes sigue lloviendo. El martes sigue lloviendo. Y el miércoles ya baja un poco más. El día jueves sin lluvia.
1: Muy bien. Bueno, esperemos que... Bueno, se dice que recién conversábamos en forma interna y decía, pero recién comienza la próxima semana esto de la lluvia. Porque increíble cómo ha llovido, ¿eh?
0: Bueno, esta vez le achuntaron, ¿eh? Porque esperábamos... Esta lluvia la esperábamos en marzo, en abril, en mayo. ¿Te acuerdas que cuando comenzó el año se dijo...
1: Que venía el niño.
0: Este año viene la corriente del niño, sí. Y va a aparecer antes. Bueno, marzo, abril, mayo, junio, era como el cuento del lobo. Viene el lobo, viene el lobo. Hasta que llegó la lluvia.
1: Así es. Oye, un saludo a Claudio Alvarado, que se fue antes, porque hay que recordar que también la movilización no es muy buena hoy en día, especialmente para donde él vive, que es en Limache, ¿verdad?
0: Oye, Limache ha tenido también hartos problemas con la lluvia, así que solidarizamos con la gente de Limache, donde generalmente hay más accidentes de tránsito, como, no sé, como que la gente pasa más apurada por Limache. Sí. Y generalmente tenemos noticias de accidentes ahí en Palmira Pizarro y todas esas calles.
1: Sí, siempre hay un accidente allá. Lamentablemente.
0: Yo no sé si te pasó a ti, Polo, pero mucha gente estaba asustada por la alarma Senapred que apareció en los teléfonos el día de hoy.
1: ¿De Marga Marga?
0: Claro, avisando que la crecida del estero Marga Marga había riesgo en la costa del estero. No sé si sabes algo más de eso.
1: No, solamente que estaban en emergencia porque hay que recordar que el agua que ha caído en ese sector ha sido mucha, que viene de diferentes puntos, que en el fondo recae en el puente Marga Marga, pero también hay que recordar que ahí hay una playa cerca, que el oleaje también hace que se inunde mucho más. Y ese era el peligro que corría ese lugar, ese sector, que me parece que es el puente Casino.
0: Ah, el puente Casino.
1: Puente Casino, porque más arriba está la Libertad.
0: Más de 100 milímetros de lluvia. Bueno, y esta tormenta eléctrica posible, este viento que hemos tenido en la región de Valparaíso, más de 100 milímetros de agua, mucho, si bien es cierto, pues esperábamos harta cantidad de agua, pero recién llevamos un día y algo.
1: Claro, y se supone que en un año normal, ¿cuántos milímetros deben caer? 300 y tanto, ¿no?
0: Como 300, claro.
1: ¿Cierto? Y ya llevamos ahora.
0: No, en un día llevamos 100.
1: Imagínate, por eso te digo.
0: En un día.
1: Y va a seguir, ¿eh? Va a seguir. Ahora, el alcalde, ¿te acuerdas que nos contaba de que Quillota, cada vez que llueve se inunda, el único sector que es más expedito con el agua es la avenida Conde? ¿Cierto?
0: Sí, sí.
1: Pero, por ejemplo, pasa algo curioso. Por ejemplo, deja de llover un ratito, e inmediatamente el centro se comienza a despejar. Pero, por ejemplo, en Prat, tú pasabas y había que pasar en bote, porque de verdad que era mucha, mucha, mucha el agua que había en ese sector, al igual que en la calle Concepción.
0: En el Muelle Barón se registran 184 milímetros de agua. En Concón, 100. Y Quintero, 58.
1: ¿Y cómo vamos con las ciudades, por ejemplo, del interior, que son Villoto, Quilpué, Villa Alemana, Peña Blanca?
0: Uy, no, no hablemos de Quilpué. Quilpué siempre ha tenido problemas con la lluvia.
1: Sí.
0: El centro de Quilpué es Venecia. Con media hora de agua, el centro de Quilpué queda inundado.
1: Claro, y cuando se inunda el centro de Quilpué, ¿dónde llega? En el paso a nivel que hay en Carosi.
0: En Villoto. Ay, el de Canossi.
1: Y el de Belloto igual.
0: También.
1: Eso por año.
0: Toda la parte norte es muy complicado, la gente que vive en la parte norte. Así que mandamos un saludo grandote a todos los que nos están escuchando en Quilpué, Villa Alemana, el Belloto. Que si quieren comentar, lo hagan a este WhatsApp.
1: Al más 569-6899-7777.
0: ¿Te cuento algo, Pablo?
1: Cuénteme.
0: La gente que nos está escuchando también nos puede ver.
1: Sí.
0: Sí, pues estamos.
1: ¿A través de?
0: Estamos en streaming. Mira, a ver, hay distintas formas. Vamos una y una, si quieres.
1: Ya.
0: Mira, está a través de Instagram como arroba Grupo Libra CL.
1: Por Facebook, Grupo Libra.
0: En YouTube, Grupo Libra Chile.
1: Por X, arroba Radio Libra y Nexo.
0: Y nuestra página, tenemos un canal 24 horas de alta resolución. La página www.radiolibra.cl o www.grupolibra.cl.
1: Correcto.
0: En ambas nos van a ver en un canal de alta resolución que transmite 24 horas. ¿Qué te parece?
1: Me parece espectacular, me parece muy bien. O sea, por comunicación. No, no nos puede decir que no está conectado si usted no quiere.
0: Además, hemos agregado las imágenes de las cámaras aéreas. En las antenas tenemos cámara y se ve cómo está lloviendo, se ve muy bonita la ciudad, limpiecita. No, en este momento no está, ¿verdad? Pero la vamos matizando las imágenes con lo que nos llega desde las antenas del Grupo Libra.
1: Oye, en el sector que tú vives, que es Boco, que tú siempre estás ayudando a los vecinos en ese sector, ¿cómo se ha visto a los vecinos?
0: Mojados.
1: Sí, pero ¿están aislados?
0: A ver, separemos un poco. Yo estoy en la Quebrada del Ají.
1: Ya.
0: En la Quebrada del Ají. Julio Pizarro es el nombre de esa calle. A la verdad, han caído varios árboles ya. Varios. Ayer comenzamos con eso, los cortes eléctricos. Ayer sin luz, hoy día nuevamente sin luz. Si bien es cierto, ayer lo repararon, ¿eh? En la noche, 9 de la noche, ya había luz eléctrica. Pero la caída de los árboles complica todo esto. Recuerda que esa calle va pegada al canal. Y ese canal que el año pasado, antepasado, tuvo una subida muy, muy rápida. Uh-huh. Hasta el momento va controlado. Pero debilita el borde donde están los arbolitos. Y los árboles se han caído, no solamente ahí, también cerca del consultorio. Cuando me venía ahora en la tarde, nuevamente otro árbol caído, estaban trabajando ahí en el camino, cruzado en el camino.
1: Tú que vienes del sur, ¿este tipo de lluvia por allá es habitual? ¿O crees que esto ha sido demasiado?
0: No, claro que allá llueve más, pero creo que nos hemos acostumbrado en Chile que estábamos más en sequía en los últimos años. Sí. Y esta lluvia en tan poco rato, tanta agua, tan poco rato y tanto viento, creo que no es normal. La diferencia, la tierra de allá está más acostumbrada al agua que acá. La tierra de allá chupa más.
1: Oye, pero así todo, por ejemplo, veía yo en Coronel, por ejemplo, lo que pasó en Niebla. Lo que pasó en Valdivia, que están acostumbrados con problemas donde las casas fueron incluso arrasadas por el mar.
0: Claro. Uf, no sé cuánta gente habrá damnificada a nivel regional o a nivel nacional. Uh-huh. Pero si sumamos todo lo que pasó en el sur hace una semana y todo lo que está pasando ahora, deben ser muchos.
1: Bueno, por el tema de esta lluvia, ha dejado 3 fallecidos. Yo no sé si esto se ha sumado más. Pero yo tenía entendido que 3 fallecidos. De hecho, un señor que estaba en un paradero tocó el poste de alumbrado de ese sector y lamentablemente murió.
0: ¡Ay!
1: ¡Qué terrible! Por eso hay que cuidarse cuando usted vaya en este instante por algún lugar de donde usted vive, por la calle, tener mucha precaución. De pronto también se abren este tipo de, donde sale la evacuación de agua. ¿Cómo se llama? ¿Alcantarillado? ¿Cómo se llaman las tapitas esas?
0: Sí, las cámaras.
1: Las cámaras. Y de pronto uno no sabe si no dejan una señal, que allí hay una cámara abierta. Claro. Un señor en bicicleta también vimos que se cayó, lamentablemente, claro, en el lugar.
0: Caminando también, pues.
1: Caminando, exactamente.
0: Vamos a separarnos por unos minutos, vamos a ir a un corte comercial. Oye, y ya estamos de regreso.
1: Antes que nos vamos, saludo a Claudio una vez más, porque él se tuvo que ir, porque lamentablemente la población donde él vive no es muy buena. Y hay que decirlo, él vive en un lugar más o menos complicado. De hecho, la población donde él vive le pusieron los reality.
0: ¿Por qué?
1: Porque todos los días eliminan a uno.
0: Nos separamos, ya estamos de regreso. Usted comuníquese con nosotros al más 56 968 99 7777.
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4: Las 18 horas y 32 minutos. 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

0: Información de La Calera, pero el viento yo creo que ha sido igual en toda la región y hay muchos lugares sin luz hasta el momento. ¿Cuánto te recuerdas? ¿Cuántas personas? ¿7.000 personas?
1: Sí, aproximadamente.
0: 7.000 hogares sin luz habían temprano. No sé ahora, no tenemos un informe en este momento. Sé que Chilquinta estaba con todos sus equipos trabajando. Así que saludo a los amigos de La Calera y a todos los que nos están escuchando románticamente con la radio a pila.
1: Sí, y ahí en Belloto Sur también, en el décimo sector,
0: ¿ya?
1: Había un señor que nos llamaba y me decía, mira, desde la mañana estamos sin energía, pero aparte de eso yo soy insulino dependiente. Entonces nos preguntaba a qué hora ya podía llegar la luz en ese sector. Entre 4 y 6 horas hay una cuadrilla trabajando en este momento, pero el problema es que él es un insulino dependiente, o sea, necesita ahora ya.
0: Claro, bueno, insulino dependiente no depende eléctricamente de nada, pero sí las molestias igual de cualquier persona que sea dependiente de algo.
1: Entonces él no supo decir muy bien.
0: Tal vez no era.
1: Sí.
0: Bueno,
1: hay una alerta en este minuto.
0: Mire, vamos a sacar el sonido al aire. Y nuevamente esta alerta que ha sonado y ha alarmado mucho a la gente, que es evitar la ribera del estero de Reñaca ahora. De Reñaca. El estero de Reñaca por crecida. Atentos, amigos que están en Reñaca, el estero de Reñaca hay que evitar la ribera. Estas alarmas hay que tener precaución cuando suenan, son muy sonoras,
1: sí,
0: en el teléfono. Ponga atención, es porque es evitar que le pase algo. Tengo un audio, Polo, para que escuchemos. Hola.
1: Veamos.
2: Hola, amigos de Team Libreto, ¿cómo está? Don Alejandro, Don Polo, aquí Ale Uber.
0: Hola, Ale.
2: Aquí
0: hola.
2: Dándole mojadito un poco, pero todo bien. Harta calle de Gaiquillota, sí, como Río, la calle Bulne, la Avenida Paraíso, la Da Vinci. Así que ahora del Ale Coti. Saludos.
0: Ah, yo todavía estoy ahí construyendo el arca de Alejandro. Compré madera antes, dije, va a llover, voy a construirme un arca. Por acá tenemos a otro amigo. Hola, vamos a ver desde dónde nos habla. Hola.
3: Hola, buenas tardes.
0: Buenas tardes.
3: Bueno, acá se estaba incendiando un cable en el poste.
0: Ay.
3: Ya, y uno de los medidores de acá de un departamento de Agustina Besón. Uno del departamento amarillo. La vecina Luz, ella llamó a Chiletra y no aparecieron por acá para ver el tema de estos cables que se están incendiando. Pero no aparecieron nunca. Ahora estamos sin luz. Estamos sin luz y no sabemos qué pasa ahí con Chiletra. No vinieron.
1: Una lástima, porque
3: ¿qué solución nos pueden dar, por favor, por acá? Perfecto. Que aquí tenemos gente aquí tercera edad también. Y bueno,
0: Agustina Besón.
3: Muchas gracias, Radio Libre, que ustedes siempre informan a toda la comuna de Quillota.
1: El llamado Chilquinta, entonces.
0: Sí, bueno, acá Chilquinta se ha portado bien, decía, pero es demasiada la emergencia.
1: ¿Tenemos por más? Acá,
0: claro, a ver
1: ¿qué dice?
0: Estoy viene llegando. Nuevamente, lo mismo, es la alerta para evitar la ribera del estero de Reñaca. Amigos que nos están escuchando en Reñaca, Concón, Viña del Mar, pongan atención si es que tienen que viajar por ahí. Evitar la ribera del estero de Reñaca. Les quería comentar con esto de Chilquinta, que aumenta sus cuadrillas, pero hay un auditor que hace un comentario que es interesante decirlo. Dice, obviamente, en lugar de tener 40 cuadrillas, con la anticipación correspondiente, deberían tener 200, dice. Estaba avisado cuánta gente sufriría. Claro que estaba avisado. Esta lluvia es como las que habían hace 40 años, ¿te acuerdas?
1: Sí.
0: Años atrás, en los 80, parece que también hubo una temporal de muchos días.
1: Antes no se podía ni caminar en esos tiempos, los 80 más o menos, cuando tú venías la ráfaga de viento, y a ti te costaba avanzar.
0: ¿Te acuerdas tú? ¿Tú conociste la Aconcagua cuando se llenaba?
1: Sí.
0: ¿Se ve?
1: Sí.
0: Yo no lo conocí así, pero me han contado.
1: No, era maravilloso.
0: Claro, dice, aquí el río siempre traía agua antes. Ahora no, ahora cuando trae un poco la gente va a sacarse fotos.
1: Sí.
0: Ha cambiado el clima.

0: construcción de los árboles, esos hay que irlos revisando, dice. Claro que sí, sacamos ahí el audio de nuestro auditor. Vamos viendo que nos llega más por acá. El sector La Peña de Nogales. Mira, La Peña de Nogales. Por acá, Sebastián, La Peña sin luz desde ayer a las 10 de la mañana. Uy, desde las 10 de la mañana, sin luz desde ayer. Hay al menos 4 caídas de árboles de gran envergadura y son eucaliptos. Tú sabes que los eucaliptos son árboles más duros. No es como un álamo que con poquito viento caen. Solo una cuadrilla trabajando hoy a partir de las 5 de la tarde. Se pide a Chilquinta mayor esfuerzo en mandar más gente, ya que siempre somos los últimos en tener reposición. La Peña, Los Nogales, y que nos están escuchando, amigos de Chilquinta, por favor, visitarlos, ver a estos amigos. ¿Qué te parece, Polo, todo lo que está pasando?
1: Triste por mucha gente que de pronto, tal vez ellos se prepararon en su casa, pero la energía en este minuto no los está acompañando.
0: Veamos que nos llega por audio.
1: Ya.
0: ¿Dónde nos pueden llamar?
1: Nos pueden llamar al más 569-6899-7777.
0: O sea, si usted quiere, nos manda un mensaje por WhatsApp, o si quiere, me llama directamente y conversamos con Polo acá junto a usted por WhatsApp.
2: Hola, buenas tardes.
0: Buenas tardes.
2: Quisiera saber a quién irá a llegar la luz por acá, por la Villa México. Estamos como del mediodía sin luz.
0: Oh.
2: Por favor, gracias. Sí. Buenas tardes y otros saludos.
0: Sobre todo a esta hora es más complicado, sí. Polo, porque la familia, si hay niños, se aburren, no hay luz, es complicado. Pero nos gustaría tener esa respuesta.
1: Mucho más cuando los niños no están en el colegio y les gusta jugar estos videos que ellos tienen.
0: Claro.
1: Y con sus amiguitos otra vez. Y la única manera de tenerlos también tranquilos.
0: Y no pueden salir, pues no pueden ir al patio, ni una cosa. Todo el día encerrado.
1: Uy. Así es.
0: Hola. Hola.
2: Hola, buenas tardes.
1: Buenas tardes.
2: Quisiera saber a quién era llegar la luz por acá.
0: Ah, ya la había sacado, sí. Ya, pues no me pregunte dos veces.
1: Oiga, ¿sabe que mucha gente pregunta por el Metro Tren si está operando? Bueno, recordemos que la mañana no estaba operando, una interrupción temporal provocada por un sistema frontal. El trazado número 43, kilómetro, conecta las comunas de Valparaíso, Viña del Mar, Quilpué, Villa Alemana y Limache. Está operando en forma normal para bien. Mañana sábado desde las 6:45 horas de Limache a Puerto, 7 hasta las 23 horas viceversa, de Puerto a Limache.
0: Oye, quiero mandar un saludo y tal vez tú te subes.
1: A ver.
0: A Vicente. ¿Te recuerdas a Vicente, sonista nuestro acá en Libre, que nos está escuchando allá en Limache? Yo le aconsejé a Vicente que se pusiera algunas piedras en el bolsillo. Es que están flaquitos. Un abrazo para él, para toda su familia allá en Limache. Hola.
3: Hola, Radio Libra.
1: Hola, hola.
0: Buenas noches.
3: Nosotros estamos aquí en Ocoa, en el Oasis de la Campana. Estamos sin luz y los estamos escuchando en una radio a pila también.
0: ¡Mire!
3: Y con velas.
0: No.
3: Traté de buscar el canal por YouTube y no me dio, así que si me pueden mandar la dirección para buscarlo. No soy muy bueno para meterme en internet. Gracias por trabajar y acompañarnos.
0: No,
3: que
0: gracias,
3: bueno,
0: a usted.
3: El regreso.
0: Grupo Libra Chile por YouTube. Usted pone así, Grupo Libra Chile, y nos va a encontrar en YouTube. ¿Nos está escuchando, dijo, en Radio Abela, dijo?
1: No, en radio a ver las pilas, dijo.
0: Claro, vamos a ver. Hola, en el año, mira, les agregué a mis contactos. Me llamo Karemi de la Calera. En el año 87 fue el temporal que incluso se cayó el puente, dice.
1: Imagínate.
0: Oh, en el 87, ahí sí que llovía.
1: Sí, eran otros tiempos también y no había tanta información.
0: Por acá, pero no me puso el nombre. Tiene que poner el nombre. Dice, gracias, les sigo por Radio a Pilas. Yo me tiré en balsa por el río. Mirá qué interesante. Desde el puente de Guillota hasta Tabolango. ¿Cómo sería el agua, Polo? Se llama Garo Abde.
1: Un saludo, mire, para ella.
0: Se tiró Osada. Garo.
1: Sí.
0: Garo. Osada, o sea, pero se tiró en balsa por el río, cuando el río sí traía agua, desde Quillota hasta Tabolango. Y lo hizo con 5 amigos. Mire, qué interesante.
1: Tú, dentro de lo que tiene, ¿hay más información? ¿Hay más?
0: Muchísima, muchísima. Oye, agradezcamos a los amigos que están interactuando, porque no muchas radios están al aire en este momento. Usted sabe que el corte de luz no solamente es para usted, señora, señor, sino también para los equipos que están en los cerros, las antenas. Gracias a Grupo Libre, que tiene equipos
1: propios,
0: es que podemos estar al aire con nuestra emisora.
1: Y démosle la prioridad a nuestros auditores.
0: Pero claro, hola.
4: Hola, hola, amigos de Libra. Espero que todos se encuentren bien aquí en la zona, y no solamente acá, sino que en el país, los compatriotas. Quiero quejarme. Lorca Prieto, calle Lorca Prieto, detrás del santuario, paradero 8, hacia la cruz. Ahí está el límite de Quillota con la cruz.
0: ¿Ya?
4: Y la verdad es que en calle Lorca Prieto los autos corren, los camiones corren. Y la verdad que lo hacen con pozas de agua o sin pozas de agua. O sea, no hay ni un respeto tampoco por el agua acumulada también, por estas lluvias. Y corren y corren. Y ni la municipalidad de Quillota se hace cargo, ni la municipalidad de La Cruz se hace cargo por el hecho de que es mitad de calle Quillota, mitad de calle La Cruz.
1: ¿Sabe dónde pasa
4: entonces
1: eso?
4: Entonces, un llamado a las autoridades, un llamado a carabineros, que... si bien es cierto, ellos siempre controlan a los vehículos ahí en 21 de mayo, fuera de su comisaría. No andaría nada de mal que pusieran también gente controlando en calle Lorca Prieto para que vean cómo corren los camiones grandes, camiones de carretera, cómo lo hacen sin ninguna responsabilidad de mascotas, ni de niños, ni de adultos mayores, ni de habitantes de ahí, del barrio. Eso nomás, un abrazo y fuerza a todos.
0: Un abrazo para usted también, gracias por el comentario, estaba un poquito más lejos, lo que sí, reconocer que los equipos municipales de todas las ciudades, yo creo, de la región, están colapsados. Pero interesante, muchas veces quedan en la mitad.
1: Eso pasa, ¿sabes dónde? En Quilpué, Belloto, en Ojos de Agua.
0: También
1: pasa lo mismo.
0: Vamos viendo qué nos llega por aquí y agradecemos a cada uno de los amigos que están enviando en este momento su información. Hola.
5: Saludos, apreciados. Esperando que toda esta emergencia por demasiada lluvia, que debería caer parcialmente, pero no toda junta, bueno, son cosas de clima. Aquí también llueve demasiado, muy México. Fuerte, pero no tenemos la ¿cómo se puede decir? La desventaja del frío. Aquí 18, 20 grados, 23 grados.
0: México,
5: lloviendo fuerte. Un rato y después luego se desocupan las calles, todo, se evacúa bien rápido.
0: Ya.
5: Lo que sí, acá se aprecia mucho la lluvia porque el asunto del agua es muy complicado. A veces hay cortes de agua porque no hay donde almacenar agua.
0: Perfecto.
5: Un asunto hídrico que hay que considerar.
1: Sí.
5: Ánimos y a seguir adelante. Sabemos que Chile siempre está para apoyarse cada vez cuando hay emergencia.
0: Muchas gracias, Tito. Está hablando como Noé, así, está como una voz muy relajada.
1: Sí, le faltan los animalitos nomás para seguir su viaje.
0: Tito Medina, que está allá, ¿sabe cómo nos ve? 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
1: ¿Sabe qué? A propósito de nuestro amigo Tito, que nos habla desde México. En México tuvimos también un terremoto.
0: Sí, sí. Oye, no, a ver, Tito, si nos puedes mandar ahí, no nos queda mucho tiempo, un mensaje un poco más breve que el anterior, pero nos comentes, ha pasado a segundo plano esta noticia por todo lo que estamos viviendo acá. Pero coméntanos, Tito, del terremoto, de qué es lo que has vivido allá. Oye, tenemos otro auditor acá, Polo, mira. Hola.
6: Saludos, gente, Libra. Acá desde la Villa Freire, aquí vecinos, le quería hacer un acercamiento a el último temporal que yo alcancé a vivir fue el del 87, que también se cayó el puente de 19 de junio, que en ese tiempo tenía otro nombre, también era con otra fecha, pero que a por el gobierno de rigor de ese tiempo le colocó en honor a la creación de la Policía de Investigaciones, 19 de junio. En ese temporal llovió una semana y media.
0: Uy,
6: fuego, trueno, sí. Relámpago, viento. Creo que también hubo afectación en Nogales, al cementerio se inundó, algo así recuerdo. La cosa es que ese fue como el último gran temporal después de la prolongada sequía que hubo acá en Chile. Un saludo, Prolosaurios, vecinos, nos vemos.
0: Muchas gracias, amigo.
6: Caminar con la mirada hacia abajo nomás porque está cayendo mucha agua. Y con viento.
1: Me parece.
0: Saludos para este amigo. No nos dejó el nombre, lo quiso ahí para que no lo molestemos.
1: Oye, el terremoto con magnitud de 7,4 sacudió a México, aunque no se reportaron daños tras el poderoso sismo, que también se sintió en Guatemala y El Salvador, y se emitió en una alerta de tsunami también para ese lugar. Un potente terremoto de magnitud 7,4 en México.
0: Uy, no quiero nombrar la palabra terremoto, Polo, no quiero nombrarla.
1: ¿Te das, eh?
0: No, estoy pensando con todo esto, mire, toda la tragedia climática, no, ni nombremos. Hola, buenas tardes, desde ayer que no tenemos luz en Pachacamita y estamos sin agua también, en La Calera, Pachacamita, y dicen que va a llegar como a las 23:30, esa notificación nos llegó, ojalá sea así. Soy Rodrigo y los escucho en una radio a pilas. Qué solar, me dice. Mira, se carga solarmente. Hoy en día existe esa tecnología,
1: sí,
0: Polo.
1: Sí.
0: Antes no estaba. Saludos para Rodrigo, que está en sintonía. Alguien por acá me estaba preguntando si llegaba a qué hora llegaría la luz en su sector. No tenemos, no estamos manejando eso. En Boco lo dijimos que como a las 3 de la mañana estaría el reporte que podría llegar la luz. Hola, desde Quillota, a las alturas de Lomas de San Isidro, con mucho viento. Hace años que no escuchaba radio. Mira qué interesante. Ve que la radio es la que está cuando hay así tragedias, cuando usted se siente solo, realmente llega a la radio. Nos acompañaron todo el día, aunque estamos sin luz, ¿ve? Las pilas. Pongan música para pasar el miedo. Me llamo Carol Jara. Dale un saludo a Carol.
1: Carol, un abrazo para ti. Gracias por escucharnos. Qué bueno que vuelvas a la radio. Tú sabes que.
0: ¿Y te quedes?
1: La radio. Todas las encuestas que habitualmente hacen a través de los años es la más creíble en lo que es comunicación y el cuarto poder del mundo.
0: Eso es. Tenemos hartos mensajes más. Agradecemos, como digo, a todos quienes están a esta hora sin luz, escuchando radio y quieren saber lo que está pasando en los otros sectores. Entonces empiezan a consultarnos si sabemos si va a llegar la luz, si va a seguir lloviendo. ¿Usted podría averiguar si ahora va a seguir lloviendo, Polo?
1: Pero ningún problema, vamos a ir al centro meteorológico a ver.
0: Vaya,
1: qué pasa.
0: Vaya, mientras me quedo escuchando a Joana. Hola.
7: Hola, chicos, espero todos estén bien. Acá en Belloto Sur, en el ocaso, quería informar que se cayó un árbol cerca del puente de los Reyes en el ocaso, ya se desbordó el estero, así que tengan cuidado si van a pasar por ahí, porque también estamos sin luz. Ojalá les llegue la luz a todos luego.
0: En el ocaso, Belloto Sur, sí. Ahí está el estero, ¿no es cierto?, que abre la plaza y que ya se desbordó.
1: Que eso queda ahí en el Sauce Sur, por ahí cerquito, ¿no?
0: Claro, el ocaso,
1: bajando a La Serena.
0: El séptimo sector.
1: Tierra Roja, por ahí.
0: Claro, por ahí.
1: Oiga, para mañana, claro que se pronostican las lluvias. Durante todo el día domingo, baja un poco la intensidad, al igual que el día lunes, pero esto continúa el día martes, miércoles
0: no,
1: y el día jueves.
0: No declina. Nos siga asustando así. Usted tiene que darnos buenas noticias, Polo, por favor.
1: Usted lo pide.
0: Vamos a terminar con aletas.
1: Sí,
0: me queda de buena idea la mía hacer un arca y ustedes no me creyeron. Rautén bajo sin luz desde las 8 de la mañana. Por lo mismo estamos sin agua. Agua de APR. Entonces están sin agua también. Temprano dijeron que las cuadrillas estaban en el lugar, pero no hemos visto nada. No aparece el nombre, pero bueno, si lo puedes poner, amiga o amigo de Rautén Bajo, estamos sacando tu mensaje hasta ahora. Muchas gracias a la radio por dar toda la información, pero encantado, pues estamos para eso. Hola, ¿quién está por aquí? Hola.
8: Hola, saludos. Artificio La Calera, Población El Progreso.
0: Artificio.
8: La calle que es paralela al humedal Litre.
0: Ya.
8: Se cayeron 4 árboles grandes de eucalipto arriba de una casa, pero tenemos la emergencia. No ha venido bombero, no ha venido tampoco Chilquinta. Pero el problema es que tenemos los cables en los antejardines, entonces está bastante peligroso. Necesitamos urgente que venga Chilquinta a solucionar. No estamos pidiendo que nos den la luz, porque eso sabemos que no es casi imposible, pero sí que, no sé, retiren los cables de los antejardines, porque está sumamente peligroso.
0: Chilquinta, atención, artificio de riesgo. Es María Angélica que está mandando un mensaje a esta hora. Polo, te puedo hacer una pregunta,
1: sí.
0: Pero fuera del aire para nosotros ya. Nomás, queda un montón de mensajes, ¿seguimos o no seguimos?
1: Mira, sigamos, porque en el fondo tenemos que ayudar, no sé si tú lo quieres, yo no tengo ningún problema.
0: No, yo no tengo problema, pues.
1: Pero de Viña del Mar me están hablando, me dicen que allá en Viña del Mar al menos se detuvo la lluvia por algunos minutos.
0: Bien.
1: Así que, bueno.
0: Va a bajar el agua.
1: Sí. Es que, ¿sabes qué? Debemos seguir un rato más para que nuestros auditores que han enviado sus audios, por último, sean escuchados.
0: Claro, claro que sí. Y los estamos acompañando. Lo que pasa es que la gente está sin televisión, sin luz, sin poder conversar y solamente escuchando la radio.
1: Pero mira, hagamos una cosa.
0: A ver.
1: Que para que ellos sigan interactuando con nosotros, muchos amigos dicen que en el 80 y tanto hubo una lluvia como la que estamos viendo hoy en día, donde tú no podías ni caminar con el viento, ¿cierto? Pero a la vez, ellos volvieron algunos a escuchar radio. Seguramente cuando escuchaban El Espejito, Lo Que Cuenta el Viento,
0: Radio Tandas
1: y todo eso. Háblenos un poquitito de esos tiempos, porque por ejemplo nosotros en la Radio Nexo AM y FM, el día domingo, tenemos esos radioteatros.
0: Tengo un reclamo, sí.
1: Cuénteme.
0: Y nosotros los más jóvenes, ¿qué te vamos a hablar?
1: Música libre, tal vez cuando más música. Sí. Mucha gente
0: o los que por primera vez están viviendo algo como claro. Esto, que nos comenten eso, que ellos no se imaginan tal vez como era un río Aconcagua de tope a tope, claro. No se lo imagina. Mira, nos vamos a separar cortito, vamos a una tanda comercial, pero no nos vamos a ir, vamos a volver.
1: Muy bien.
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1: Las 19 horas y 6 minutos.

0: Ya, ya estamos de regreso en esta programación distinta,
1: sí.
0: Porque lo amerita todo lo que ha estado pasando. Tenemos que agradecer que hemos tenido muchos invitados. Estuvo el alcalde el día de hoy, al mediodía con nosotros, dando un informe también, dándole tranquilidad a la gente que todo lo que se puede hacer se está haciendo. Estuvo el mayor de Carabineros hace un ratito acá de Quillota.
1: Sí.
0: Sí, muy muy simpático por lo demás.
1: Sí, buena onda.
0: Y dando la confianza a la gente de poder comunicarse ante cualquier adversidad.
1: Oye, Alejandro, antes de ir con los audios, sí. ¿Sabe usted que la primera transmisión radial en Chile fue en 1922 y la posterior creación de la radio chilena en 1923? Dependieron de los primeros equipos que en ese minuto se importaban desde afuera y que fueron las marcas Pioneer, la Ericsson y también estuvo Westinghouse, General Electric, Telefunken y Marconi.
0: Mire qué buen dato. Es antiguo usted, mire, se acuerda de todas esas cosas.
1: Sí, es que yo Drácula me dice.
0: A propósito de antiguo, un abrazo a Claudio Alvarado y, sí. Y hoy día no ha estado con nosotros, pero que está todos los días en este horario en Sin Libreto. Yo no me recuerdo si saqué este audio. Lo vamos a probar.
2: Hola, saludos.
0: Hola.
2: Artificio La Calera, población.
0: Sí, lo saqué, pero era.
1: ¿Pero quién es el viejito acá?
0: María Angélica, que está allá en Artificio, no sé, así vos, Pablo. Recordarle a la gente de Chilquinta que María Angélica está sin luz en Artificio. Vamos a ver qué nos dice Oriana. Hola, Oriana. Camino cortado con aluvión en el camino interno de Pocochay. Es muy bonito Pocochay.
1: Sí, hermoso.
0: Y calle Pedro Aguirre Cerda, con árbol, estamos sin luz. Se cayó un árbol ahí. Están sin luz también en Pocochay. ¿Y Juan? ¿Conoces a Juan tú?
1: ¿Juan?
0: Sí.
1: Hay Juan. Hay Juan. A ver, Juanito.
3: Saludos, gente. Libra. Acá desde la Villa Freire, aquí vecinos. Le quería hacer un acercamiento a el último temporal que yo alcancé a vivir fue el del 87, que también se cayó el puente de 19 de junio, que en ese tiempo tenía otro nombre, también era con otra fecha, pero que por el gobierno de rigor de ese tiempo le colocó
1: lo que pasa es que estamos recordando lo que usted sacó al aire para que el auditor capte.
0: Un déjà vu, una cosa así. Le preguntamos a Tito allá en México el terremoto y nos respondió.
1: A ver.
0: Estamos preocupados también por eso.
1: Sí,
0: hola.
4: Les cuento que en el día de hoy hubo un terremoto a las 8:48, según un registro, el 10:48 en Chile, por supuesto. Y que fue en primera instancia de magnitud 6.7, algo así, pero ya rectificaron el grado en la escala de Mercalli y es de 7.4, ya es
0: 7.4,
4: que fue en el estado de Chiapas. Y que alcanzó a llegar a
0: tiene el mandato con Quillota.
4: Eso les podría informar sobre el terremoto de que ocurrió en México en el día de hoy.
0: Gracias, Tito. Oye, este terremoto nos sorprendió hoy día cuando estábamos con toda la tragedia y por eso que no se habló mucho. Pero hay algo que sí nos da que hablar, gusta, nos llena de orgullo. Nos llega la información que el Grupo Libra son los únicos funcionando en el Cerro La Calera, donde están todas las antenas de las radios allá. La única que está funcionando son las antenas del Grupo Libra y es por eso que usted está escuchando esta radio en este momento. Por todos lados. ¿Usted escucha en Artificio? Tal vez en Nogales. ¿Dónde puede ser? ¿En Limache?
1: En Limache, en Quilpué, en Peña Blanca, Viña del Mar,
0: Concón,
1: los amigos de Valparaíso,
0: Quintero,
1: en Belloto.
0: Por todas partes está Libra llegando. Oye, sí, Viña del Mar, no, hemos visto una tragedia en Viña del Mar, ¿eh?
1: Sí.
0: Realmente todo el centro era para ir en bote realmente.
1: ¿Tiene más audio?
0: Muchos, pues.
1: A ver, saquémoslo.
0: Pero es que me llega un mensaje que lo quiero leer.
1: Ah, léalo entonces.
0: Será por lo que me gusta esto a mí, ¿eh? Dice, el día de hoy está para tortilla de rescoldo. Con un vinito calentito, Miguel. Saludos para Miguel y créeme que a mí también me encanta la tortilla de rescoldo.
1: La tortilla de rescoldo, y hace muchos años que no saboreo una tortilla de rescoldo, pero yo cuando me acuerdo, que yo le pasaba la mantequilla, después le ponía un trozo de quesito
0: ya.
1: Y hacía como un barro loco al final.
0: Oh,
1: pero espectacular.
0: Qué cosa más rica. Bueno, seguimos recorriendo lo que son los WhatsApp que usted está enviando al más 56 968 99 7777. ¿Usted sabe dónde nací yo?
1: Me imagino que en un hospital.
0: No, nací en la casa.
1: Ah, en la casa. Campo,
0: pero en la hermosa comuna de Peumo, en la región de O'Higgins. De allá vengo yo. Oye. Y me llama la atención que acá en Quillota, cuando llegué la primera vez, vi un sector que se llama Peumo. El Peumo, claro. Población del Peumo de Quillota, me están hablando desde ahí. Se cayó un poste y estamos sin luz desde las 12, el mediodía. Saludos a mi familia y amigos. Soy la chica Steffi. Oye. También estoy escuchando la radio a batería, por si las moscas, dice. Solo pasando el dato. Qué bien, saludos para ti, Steffi.
1: Yo le iba a preguntar, esos postes que caen, ¿quedan colgando por el tema de las líneas? O no entiendo cómo...
0: Me llegó en la tarde, Guillermo me envió ahí unas fotos en la casa de su suegra, donde el poste se fue ladeando, y tal como usted dice, no cayó porque estaba firmado en los cables.
1: Claro.
0: A veces son los árboles, sí, que lo afirman. Entonces hay un riesgo tremendo y, bueno, la persona que vive ahí tiene que avisar para que vaya a Chilquinta y repare. Rautén Bajo, sin luz desde las 8 de la mañana. Felipe Larraína, saludos para ti. Oye, mira lo que nos llega acá. ¿Hablaste tú de los temporales grandes?
1: Sí.
0: ¿Año 87?
1: Sí.
0: Bueno, este auditor nos dice que en el año 1993... y 1997 también se repitió esto de años lluviosos. Interesante, buena memoria.
1: Y hay gente que lo ha vivido de todas maneras. ¿Qué más tenemos por ahí en audio?
0: Algo importante, me llegó una buena noticia, Polo. Chilquinta está informando que corte que afecta a los hogares de la comuna de Quillota. Hay un horario estimativo que esto es como la Teletón, estamos acercándonos a la meta. Sería a las 20:15.
1: Bueno, no, o sea, no.
0: Queda poquito.
1: Después de esperar tanto rato, yo creo que una alegría para nuestros auditores que en este minuto nos están escuchando con esa radio a pila.
0: Sí.
1: Ahí viene entonces la solución.
0: Alcanzan las pilas entonces.
1: 8:30 van a estar con.
0: 8:15, no le dé con chapa, hombre, 8:15.
1: Bueno, 8:10 entonces.
0: Hola.
5: Oiga, está colocando el audio repetido. Parece que es verdad lo que me encontraron en el camino.
0: El Alzheimer, sí. Ay, no sea. Ya.
1: ¿Es el amigo Uber?
0: El amigo Uber que llevaba a Claudio. Uy, sí. Dios mío. Me llega una foto muy romántica.
1: A ver.
0: Qué bonito. No sé si tú la puedes ver, Polo, pero te va a gustar. No sé si la alcanza a ver, mira.
1: No sé, tendría que ir.
0: Es que te va a encantar, la verdad es que te va a encantar. Esto lo produce la lluvia y la comentas tú la miras y la comentas. Mira qué hermosa foto. Sí. Anda y coméntala porque dice, de la tormenta de lluvia, ahora a un romance.
1: Sí, pero ¿sabes qué? Esa imagen que es una vela en una mesa, incluso con un mantel a cuadrillé, ¿sabes qué? Produce... algo muy importante. Primero, se regresa cuántos años atrás el romanticismo que tiene, que dijo Alejandro, pero a la vez se produce que la familia se reúna en torno a la radio.
0: Claro.
1: Y que a la vez puedan conversar, algo que no pase por este tema del internet, que todos los días estamos comunicados. Entonces creo que hay que aprovechar también estos momentos y ver el vaso medio lleno, ¿verdad? Qué bonito.
0: Claro que sí, pues saludemos a la gente positiva, que de algo tal vez negativo saca algo bueno, porque manda una foto diciendo, mira, gracias a esto pasamos al romanticismo.
1: Y
0: qué bonito.
1: Y nos están escuchando con ese transistor.
0: Sí.
1: Así eran, transistor y esa pila.
0: Claro. Oye, Juan, que salió dos veces el audio, me dice, pucha, que me escucho bien en la radio. Sí. Salí con Vale Otro. Saludo para ti, amigo. Gracias también por ver esto de forma positiva. Villa El Crisol. Vinieron los que nunca fallan. ¿Sabe quiénes son?
1: ¿Quiénes son?
0: Los bomberos.
1: Ah, bueno.
0: Saludemos a bomberos.
1: Sí, a todos nuestros chicos buenos, chicos del fuego. Un abrazo grandote para ustedes.
0: No solo el fuego. Cuando hay emergencias, ahí está bomberos. Estrella les está saludando, amigos bomberos. Nunca fallan, dice por acá.
1: Oye, a propósito, antes de ir con el otro audio, os saludo a mi amigo Claudio, que de pronto siempre lo molestamos, pero hay que decir que también es una buena persona. Yo me acuerdo que cuando estaba en una situación X, él siempre estuvo ahí. Una vez también tuve un accidente en auto, él estuvo ahí. Oye, en otra oportunidad tuve otro problema, él estuvo ahí. Saqué la conclusión de que me trae mala suerte.
0: Saluda, Claudio. quiero dar una buena noticia. Esta es buena suerte. Hola, llegó la luz en Reyes Católicos de Quillota. Buena. Qué alegría que ya pueda ahora escucharnos a través de la radio eléctrica, sí. Ya no a la radio pila. Hola, escuchando fielmente desde Limache, calle Olmos, a 2 cuadras de las 40 horas. ¿Has ido a las 40 horas tú?
1: Nunca, he pasado por ahí, pero nunca he tenido la fortuna de ir a las 40 horas. Dicen que es muy lindo.
0: Sí, claro que sí. A 2 cuadras de las 40 horas, pero sin luz. Ojalá que llegue luego. Claro que sí, gracias por escucharnos ahí haciendo el esfuerzo con pilas.
1: ¿Y sabes por qué no he ido a las 40 horas?
0: ¿Por qué?
1: Porque yo soy ateo, gracias a Dios.
0: Hola.
6: Hola, Polo. Buenas tardes. Buenas, buenas un gusto tardes. De escucharlos a los dos.
1: Muchas gracias.
6: Cuesta ganarse la 8 gambas. Bueno, pero ustedes tienen energía propia. Te cuento que nosotros estamos aquí con Cristinita, estamos escuchándolos en la radio pila, que ya está tiritando, pero lo estamos escuchando, ¿eh? Y estamos comiendo sopaipillas pasadas con un tecito. Así que, ñam, ñam. Así que, hartos saludos. Polo tiene, me ubica Polo a mí, yo soy alguien que lo transporta de ahí del supermercado Univar, del taxi.
1: Me
6: así
1: parece.
6: Que muchos saludos a los dos y cuídense y buen retorno a su casita.
0: Muchas gracias.
6: Hasta la próxima.
0: Me llamó la atención. Polo dijo que Cristinita estaba tiritando.
1: Sí.
0: ¿Así dijo?
1: Sí, es que
0: o la radio estaba tiritando con pocas pilas, eso era.
1: Puede ser.
0: Oye, Vicente desde Limache me dice, estamos sin luz en Limachito, así se llama el sector de Limache, Limachito. Así que ojalá vuelva pronto la luz. Claro que sí, en Boco, sin energía ayer y hoy también, sin energía y sin agua en algunos sectores.
1: Oye, y ahí el camión aljibe funciona, me imagino, ¿no? Cuando no hay agüita por el sector.
0: Claro, ojalá. Mira, vamos a ver este audio, a ver que viene llegando. A ver, vamos a tratar de sacarlo.
1: Mira, mientras tanto, el más 569-6899-7777 está habilitado para que tú también puedas participar en esta programación especial que tenemos en el día de hoy. Más 569-6899-7777.
0: Vamos a ver. Hola. No, no es.
1: Hola, aquí. Yo te respondo.
0: No se puede, pero a ver si lo sacamos.
1: Sí, por ahí.
0: Hola,
1: ahí.
0: A ver, vamos a ver si por ahí me escucha. Hola.
1: Hola.
7: Buenas noches.
0: Buenas noches, ¿con quién tengo el gusto?
7: Con Patricia Vargas, acá de la Comuna de la Cruz.
0: La Comuna de la Cruz, Patricia de la Cruz, cuénteme, ¿en qué podemos ayudar?
7: Mire, sabe que nosotros pertenecemos acá a la calle Villarrica 81, aquí en La Cruz, y estamos sin energía eléctrica dentro de la casa.
0: Perfecto.
7: Está frente de nuestra casa, está el transformador.
0: Ya.
7: Y tenemos 2 adultos mayores viviendo con nosotros postrados, y soy insulina dependiente.
0: Ah, ya, perfecto. Perfecto.
7: Entonces necesito ayuda. Y he tratado de comunicarme con Chiquinta y no lo he podido realizar. Entonces, por eso estoy pidiendo ayudita, porque es necesaria la luz, sobre claro. todo con los 2 adultos que quieren levantarse, que bueno, cuando están postrados quieren muchas cosas.
0: Claro que sí. Bueno. En varios sectores ya está llegando la luz, estamos dando esa noticia y de corazón esperamos que a usted también sea el caso allá en el sector suyo, ¿ya? Le envío un abrazo fuerte.
7: Disculpe, es muy amable. Este es en la Comuna de la Cruz, paradero 16 hacia adentro, calle Villarrica 81.
0: Perfecto. Ahí nuestros amigos de Chilquinta, ojalá puedan darle solución pronto. Un abrazo grande para usted, cuídese mucho.
7: Igualmente. Gracias.
0: Hasta luego. Ahí ves gente que tiene problemas de salud y afecta mucho más la familia.
1: Pero te diste cuenta que ella también dijo insulina dependiente.
0: Claro.
1: Por ignorancia yo lo pregunto. Si claro. alguien tiene más información relacionada el por qué con la energía.
0: Claro.
1: No ayuda. De verdad yo no lo manejo.
0: Porque el refrigerador guarda la insulina.
1: Ah, puede ser por eso.
0: Vamos a ver. Saludos desde... ¿Te gusta esta parte?
1: A ver.
0: San Pedro de Putupur.
1: San Pedro.
0: No nos habían hablado en este rato de San Pedro. Somos un dueto musical de la nueva ola. Queremos mandar abrazos a quienes estén pasando un mal momento con este temporal. Pedimos la lluvia pasará de los iracundos. El nombre del dueto no me queda claro. Dice Druidas del Tiempo.
1: Druidas del tiempo.
0: Así que un saludo para ustedes, amigos de San Pedro de Putupur, un lugar muy bonito Esperamos que también allá no tengan tanto daño con el agua.
1: Sí, ahí se formaba un tema ahí en ese lugar, que en esta pasada creo que se trabajó mucho mejor a otros años, que era el Bandejón Central.
0: Claro, claro. Qué bueno que en algunas cosas hemos evolucionado para bien. Buenas tardes, sin luz, pero escuchándoles, muy entretenido. Antiguamente existían buenos programas. La bandita Firulete, sí, sí. Claro. Doctor Mortis.
1: Sí, bueno.
0: Hogar Dulce Hogar, lo que cuenta el viento. Inclusive la noche de los vampiros. Deberían volver, ¿eh? Saludos del Bajío.
1: Oye, ¿tú sabes de dónde era el Doctor Mortis?
0: No.
1: De Quilpuevo.
0: ¿Por qué?
1: No es broma. Era ciudadano de la Ciudad del Sol. Y de ahí nace el Doctor Mortis.
0: Mira, sí. Muy buen dato. Y del doctor Mortis pasamos a Diego Cuadra. ¿Ah? Dice que Diego Cuadra también es tenebroso.
1: Sí,
0: Diego.
1: Se quiere cuadrar con un saludo.
0: Buenas noches, Diego.
8: Hola, amigos, ¿qué tal? La estamos escuchando acá desde Olmué. A ver si pasan el dato, porque hemos estado todo el día sin luz desde la madrugada, de la 2 de la madrugada, desde la 1 de la madrugada. Hasta ahora sin luz, y Chilquinta, para variar, no da respuesta. Esto pasa siempre, ¿eh? Pasa siempre que tenemos lluvia, un poco de viento, todo el mueque queda sin luz. A ver si nos echan una manito, porque no nos escuchan, a los vecinos ya no nos escuchan.
1: Qué lamentable, porque es una ciudad, es un lugar turístico, ¿verdad? Y que, bueno, qué lamentable, porque de verdad que es un lugar hermoso, de muy buena gente, y esperamos que nuestros amigos de Chilquinta se pongan la manito en el corazón y puedan restablecer una vez que el tiempo ya mejore y no le sigamos dando cuerda a esto de todos los años lo mismo.
0: Elija, le doy dos opciones.
1: ¿Cuál?
0: ¿Quiere que dé una buena noticia o una mala noticia?
1: No, la buena.
0: La buena. Buenas noches, sector Nemesio Antunes, en el sendero. Volvió la luz,
1: qué bueno,
0: en el sendero. Uy, qué bueno. Sí, llevaba mucho tiempo sin luz.
1: Un abrazo para ellos.
0: Oye, desde Olmué, ya que estaba nuestro amigo Diego hace un minuto hablando, nos llega otro mensaje desde Olmué. Les mandamos un abrazo grande. Estamos escuchando en Olmué. Qué bueno, gracias. El sendero también llegó la luz, me dicen por acá. Mira,
1: ahí hacía mucho rato que no tenían energía, vos.
0: Claro. Y Sebastián de la Calera, a ver qué quiere decir. Hola, Seba.
9: Hola, Radio Libra. Sebastián de la Calera por acá, Artificio.
1: Hola,
9: estamos,
1: Sebastián.
9: Sin luz aproximadamente acá en la Villa de las Américas, como desde las 4:30 de la tarde, 4 de la tarde aproximadamente. Y claro, lo que ustedes dicen, esta instancia lo hacen uno recordar momentos más humildes, volviendo a la radio, la vieja y querida radio, agradecido por la radio. Y claro, ahí como dije en la foto que lo saqué de un estado que puse de Instagram, ¿quién dijo que comprar vela y tener una radio pila era exagerado? Al contrario, hay que precaver. Así que saludos para todos, afortunadamente todo bien por acá, solamente agua y viento por todos lados, pero todo bien, muchas gracias por informar.
0: Muy bien, gracias, Sebastián. Oye, también me gustó, mira, fíjate el positivismo. A pesar de todo, muchas veces uno se enoja porque está sin luz, no pudo hacer el trabajo que tenía, pero la gran mayoría de los auditores lo han tomado con positivismo.
1: Sí.
0: Valorable.
1: ¿Tenemos más?
0: Muchísimo.
1: Pero el tiempo se nos va.
0: Claro, ¿cómo lo vamos a hacer rapidito, ¿eh? Vamos a ver. Hola, somos Lantumapu. Ya, saludos para Lantumapu, para Fran, un abrazo para ella. Por acá, por favor, enviar luz en botellas a Pachacamita. Llevamos 24 horas sin luz ni agua potable, comuna de La Calera.
1: Pero que junten en balde.
0: Claro, por acá, gracias a Dios, llegó la luz en el sendero. Oye, están contentos por allá. Clave 10. Aspirar agua, Balmaceda, frente al CEFAM Boco M22. Ojo, frente al CEFAM Boco 22. Ojo por ahí, calle Balmaceda, acumulación de agüita. Hola, ¿quién está por aquí?
10: Hola, buenas tardes.
0: Buenas tardes.
10: Sabe que nosotros somos de Pachacamita.
0: Ya.
10: Y nosotros ya hace más de 24 horas que estamos sin luz. Y por ende se corta la luz y se nos corta el agua. Nosotros comprendemos de que sea por el tema del tiempo que tengamos ese problema, pero Chirquinta nosotros no los ha respondido como se debe. Durante el año ya hacen más de 10 veces que se nos ha cortado la luz y no hay mayores respuestas. Y ahora con esto es peor todavía. Así que esperemos de que haya una respuesta y
0: esperemos eso, ¿eh?
10: Que nos
0: poder una solución, por supuesto. Estamos con muchos mensajes y muy poquito tiempo.
1: Oye, un saludo a Las Vegas, que está muy cerca también por allí.
0: En ese sector, en La Calera. Buenas noches por acá, escuchando el paradero 18 de La Cruz. También estamos sin luz por acá. Hola, yo los escucho acá en Nogales, La Peña. Y creo que casi toda La Peña aún está sin luz. No sabemos a qué hora llegará. Muchas gracias. Hace mucho tiempo que no escuchaba radio. Hoy por acá siguen los mensajes. A ver, vamos a hacer un pedacito de los mensajes nomás. Hola.
11: Muy buenas tardes a buenas todos ustedes ahí en la radio. Yo viví en el año 97, el temporal tenía en esa época 14 años. Junto a mis hermanos vivimos eso, fue muy triste. También tuvimos que salir muchas veces a los albergues que nos ofrecía la municipalidad.
0: Claro.
11: Visitamos muchos en esa época. Salimos en bote.
0: Mire, me encantaría poder escucharlos y tenemos tantos mensajes más, pero Polo nos pilla la hora y el computador corta ahí en forma automática. Vamos a seguir mañana con programación especial. Así que, amiga y amigo, espero que mañana sean mejores noticias, que mañana todos estén con luz, ¿sí?
1: Harta fe, harta esperanza. Un abrazo para todos. Muchas gracias por la sintonía. Nos reencontramos en una nueva oportunidad. Por mi parte, muchas gracias.
0: Igualmente. Hasta luego. Muchas gracias.
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20: Las 19:31.
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Son éxitos consagrados en esta noche de viernes, jornada de mucha lluvia, de mucho estrés y preocupación por lo que está sucediendo en gran parte del país. Pero aquí estamos para compartir buenos sonidos en esta noche ya, de este viernes 17 de julio. Esperamos compartir con ustedes y disfrutar de buena música, relajándonos un poquito. 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

Complicaciones, calles anegadas, el viento que ha traído mucha preocupación para la gente, mucho nerviosismo, ¿no? Y eso es lo que estamos viviendo hasta ahora, y esto obviamente va a estar así hasta el próximo lunes o martes. Esas son las condiciones del tiempo para estas jornadas y para este seguidilla de frentes de mal tiempo, seguidilla de frentes, seguidilla de sistemas frontales que están afectando a gran parte del país. Por acá, algo de música, simplemente para acompañar a la gente que puede estar a través de una radio a pilas, porque muchos sectores también no hay energía eléctrica. Siempre la recomendación, tener pilas, una radio, linternas, algún sistema para recargar, teléfonos obviamente, baterías que se pueden ir manteniendo constantemente cargadas para poder utilizar nuestros sistemas de conexión y comunicación. Bien, sigamos escuchando algo de buena música como para compartir este viernes, insisto, con mucha lluvia, con mucha precipitación. 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

0: 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Esta es la hora en Libra FM.
1: Las 19 horas y 57 minutos.
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